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0: ¿Qué tal? Muy buenas noches tengan todos ustedes y sean bienvenidos a esta podedrumbe, a esta asquerosidad, a esta basura de programa llamado Chiguas News. El día de hoy estamos gustosos, felices y contentos de poder estar transmitiendo para ustedes de nuestras instalaciones, llevando a usted la información de este fin de semana, de lo que pasó también el día de hoy lunes, un poquito de contexto de lo que pasó en la semana. Hoy va a estar con nosotros el regidor del ayuntamiento, Miguel Rix, conocido por amar de más a Maru Campos y a Marco Bonilla. Entonces, de que se va a poner buena la plática, se va a poner buena la plática para que no se vaya en un momento más. Ya está aquí con nosotros. Ahorita vamos a estar platicando con él. Antes, déjeme saludar a toda la gente que se va uniendo en este hermoso día. Hoy 25 de mayo. Iba a decir abril, pero no, es mayo. Ah, estamos mayo ya. Estamos 25 de mayo en este maravilloso día, saludarle y decirle que le agradecemos muchísimo por estar al pendiente de nuestras emisiones, sobre todo a la gente de nuestras estaciones de radio, 17 estaciones de radio llegando así a 67 municipios en el estado de Chihuahua. Muchísimas gracias a toda la gente que nos escucha a lo largo y ancho de este hermoso estado. Diría el buen Fernando Bonilla en su stand-up, un estado tan grande que a veces también se disimula la soberanía nacional y se dispersa de lo enorme que es la sierra del estado de Chihuahua. El día de hoy, como siempre se lo decimos, según Ricardo Anaya y Margarita, no, Lili Téllez, ¿verdad? Fue la que dijo. Según Ricardo Anaya y Lili Téllez, el dólar debería de estar a 34 pesos, pero está a 16.56 a la compra, 17.69 a la venta. El clima estuvo bueno, 30 grados centígrados, pero el clima político, no, estuvo lo que le sigue a caliente. Ahí fueron 57 grados a la sombra. Estuvo impresionante todo lo que pasó el fin de semana. El sábado, cuando le entregan la notificación a Maru, que bien me lo decía en uno de los comentarios Ana Lucía Baduy, que es precisamente la pareja de nuestro invitado el día de hoy, dice Maru, qué casualidad. Sí, la casualidad era uno, que estuviera jalando, dos, que estuviera en Palacio, y tres, que estuviera en sábado en Palacio. Y le llevaron la cartita a Maru Campos, una cartita que no era de Santo Claus, una cartita que era un citatorio. Usted ya sabe, han acusado que esto es persecución política, que no debe de pasar, que esto y que lo otro. Cuando en realidad a la señora solamente se le mandó a hablar como testigo de lo que pasó en su estado. Digo, también salieron hoy a decir en una rueda de prensa, no, pero hay muchas vías de comunicación. ¿Cuáles? Si la señora no contesta. ¿Cuál? A ver, imagínese que le hubieran dicho información clasificada, Maru, antes de que saliera su gira de medios. Si lo poquito que le dijeron en la oficina de Omar García fue y lo dijo en las entrevistas que tuvo, imagínese que le hubieran dado más todavía parte del problema. Ahora, le repito, le reitero y se lo vuelvo a decir las veces que sean necesarias. Acuérdese que si bien, aun y cuando el culpable de todo esto fuera el ex fiscal César Jáuregui, recuerde que la Fiscalía de Chihuahua no es autónoma y la responsabilidad directamente cae en la gobernadora del estado. Pero para poder dar inicio con todo lo que tenemos, porque es mucho, ¿qué le parece si escuchamos lo que dijo el día de hoy la presidenta Claudia Sheinbaum Pardo al ser cuestionada sobre esto que pasó el pasado sábado acá en Chihuahua?
1: A la gobernadora de Chihuahua, Maru Campos, para que declare ante los hechos que ya todos sabemos, y bueno, también el Partido Acción Nacional en este marco, pues la respalda. Saber su opinión al respecto, ¿qué opina sobre este proceso que se estaría llevando, entiendo, los próximos días? Me parece que el miércoles es cuando declararía.
2: Bueno, entre muchas investigaciones, la Fiscalía tiene dos investigaciones. Una, el caso de Chihuahua, de la presencia de dos agentes, bueno, de más agentes extranjeros, pero dos de ellos que lamentablemente fallecieron en un operativo, no sabemos muy bien, ya la Fiscalía tendrá que explicar, en una visita, digamos, a un laboratorio hasta donde sabemos, y ha entrevistado a varios de la Fiscalía de Chihuahua, en fin. Por lo que hemos visto, pues tiene varias entrevistas. Y como parte de los procedimientos, entiendo que llamó a la gobernadora también a una entrevista. No quiere decir que haya un... que esté imputada de algún tema, sino sencillamente por lo que informó la fiscalía, fue llamada a una entrevista. Y también, entre otros muchos casos, está el caso de Sinaloa, que debido a la solicitud de detención urgente con fines de extradición de el Departamento de Justicia de Estados Unidos a 10 mexicanos, pues también abrió una investigación y está llamando también a entrevistas, entre ellos a al gobernador con licencia de Sinaloa, al senador, al que fue también o que está con licencia de la presidencia municipal de Culiacán y otros. Hay otros dos que se entregaron. Entonces, pues es parte de las investigaciones que hace la fiscalía. Por eso yo dije, bueno, son procedimientos. No hay imputación, por lo que nos ha dicho la fiscalía, a nadie, sino sencillamente entrevistas.
1: Presidenta, finalmente, si me lo...
0: Si se fija la respuesta tranquila a lo que es, lo que dice el comunicado, lo que dijo Gobernación, única y exclusivamente la invitaron a que fuera y se presentara para dar testimonio de lo que pasó. Ahorita vamos a ver qué fue lo que contestó el PAN en su rueda de prensa, pero primero vamos a ver lo que están diciendo los dos actores principales en el estado de Chihuahua para la coordinación de la cuarta transformación de la vida pública de México, similares y conexos en el estado de Chihuahua. Vamos a ver qué dijo Cruz Pérez Cuellar.
3: Politizando, yo creo que el PAN quiere resucitar con ese tema, porque los únicos que han absuelto a Rocha en Sinaloa, y perdón que hable también de Sinaloa, pero pues siempre los meten los dos, los únicos que han absuelto a Rocha en Sinaloa son los panistas, nadie más lo ha absuelto. Y los únicos que han culpado a la gobernadora son los panistas, porque ahora su narrativa es Rocha se va a salir libre, no tiene ningún problema, y la gobernadora trae una persecución política. La presidenta de la República ha sido muy clara en el sentido de que es un tema de un seguimiento a un procedimiento legal de la Fiscalía General de la República. Son audiencias que se llevan a cabo. Es más, ni Estados Unidos ha culpabilizado o ha absuelto a Rocha. También tienen ellos un procedimiento. Entonces, la presidenta, la doctora Sheinbaum, ha sido muy clara y ha cumplido lo que ha dicho. Es decir, no va a haber impunidad y va a haber una atención litigante, perdón. Sí, una atención jurídica, perdón. Ese es el tema, una atención jurídica procesal a los dos temas. Y agregaría algo. Ninguno de los dos temas es un tema menor que deba ser ni minimizado ni no atendido. Entonces, pues está haciendo política con el tema, pero es una es una audiencia que se va a llevar a cabo y la fiscalía en su momento, con los tiempos que marcan las leyes, irá dando a conocer cómo se va desenvolviendo estos casos. Y yo estoy seguro que conforme se vayan avanzando en ambos casos, se va a caer toda esta campaña y esta narrativa de querer hacer pues una campaña a raíz de una situación que además tiene que atenderse porque sí es muy grave lo que pasó.
0: Después de eso, y aquí vamos a ver ahora el de Andrea, que también se expresó al... Sí, ese mero. Se expresó en la misma tónica, en lo que se lo preparan, se lo cuento. Que acuérdese que aquí también hay una situación. O sea, en el estado de Chihuahua no entra... Ya no existe el delito de difamación, pero a nivel nacional sí. Y las cosas que dijo Maru de Ariadna y de Andrea las dijo a nivel nacional. Entonces, que por cierto, Ariadna la hizo caca en los posts que subió y en el video no hay, pero los comunicados y lo que subió a sus redes sociales, pobrecita Maru, si yo hubiera sido ella, yo no entiendo por qué le tiene tanto coraje a Ariadna. Pero vamos a ver qué fue lo que dijo la otra puntera para quedarse con la coordinación, Andrea Chávez.
4: Solo unas horas, la gobernadora de Chihuahua recibió la notificación que la obliga a declarar ante la Fiscalía General de la República tras violentar la soberanía y la Constitución mexicana. Junto al calderonista Roberto Gil Suart, ese que juraba no trabajar en Chihuahua, solo alcanzó a defenderse con el triste argumento de que ella debería declarar y Rocha no. Cuando horas antes también había sido citado a prestar declaración el gobernador sinaloense con licencia. Nerviosa, la gobernadora se escudó en su fuero constitucional, lo que no impide que preste declaración ante la justicia tras haberse negado a hacerlo en el Congreso local y en el Senado de la República. Antes de que los de siempre acusen persecución política, yo me pregunto, ¿cómo no va a declarar ante la justicia quien involuntariamente reconoció sus delitos frente a millones de mexicanos en televisión abierta como en una docena de entrevistas? Pero esta vez es diferente. Ante la fiscalía no podrá mentir, ni cambiar de tema, ni pactar las preguntas, ni usar teleprompter. Por el bien de nuestra tierra, de nuestro pueblo y del suyo propio, le recomiendo que esta vez sí cuente toda la verdad sobre el lamentable episodio que nos ofendió a todos los chihuahuenses y a todos los mexicanos.
0: De hecho, ya nos contaron que ahí en la fiscalía no van a dejar que entre nadie para que si cuando le estén preguntando a Maru no puede decir, a ver, me ayudan si no se mueven porque no, para que no haya broncas, no va a haber personas en esa sala. Regresando, ya vio lo que dice Morena, ya vio lo que dice la jefa del Estado mexicano, y ahora quiero que se ría junto conmigo del clavillazo del PAN. Vea nada más lo que dijo hoy Jorge Romero.
5: Las mujeres y los hombres del PAN, e insisto, cientos de miles de mexicanas y mexicanos, nos vamos a volver locos si le ponen un dedo a nuestra gobernadora Maru Campos. Que lo midan. Como bien lo acaban de decir nuestra querida presidenta, este ya es un tema nacional. Con un país despierto de lo que está pasando. Con azares del destino, dos situaciones al mismo tiempo entre Chihuahua y Sinaloa. Con vulgarmente ese contraste entre las acciones que se imputan. Nos habremos de volver locos, si insisten, con su persecución política, que la midan bien.
0: Dale, vale. Todos vamos a volver locos. Y lo foto para la cámara. Y lo otra vez lo volvió a decir. Digo, habría que avisarle a Jorge Romero que ya se volvieron desde hace rato. O sea, no es como que apenas se van a volver. Y citaron a una marcha en donde, ¿qué cree? Y aquí es donde entra la hermosísima doble moral. Porque acuérdese que no hay nada más doble moralista que un panista. Vea nada más la hermosura. Acuérdese cómo salieron a decir todos los panistas de Chihuahua y de México que cómo era posible que vinieran gente de otros lados a marchar en la marcha de Morena. Incluso frenaron camiones y andaban revisando la credencial del elector. ¡Ah! Pero para la de Maru, ¿qué cree? Están invitados todos. Vea nada más. No lo digo yo, lo dice Jorge Romero.
5: Estratégicamente vamos a cuidar mucho este evento. Y va a ser un evento en donde vamos a cuidar que esté repleto de ciudadanía. De ciudadanía de Chihuahua y de todos los lugares de donde nos quieran acompañar para respaldarla. Pero vamos a estar muy atentos a ser puntuales en su momento debido. No les vamos a regalar.
0: Imagínense nada más. Aquí para Maru Campos, el que quiera venir, sin broncas. Déjese caer. ¿Qué tiene que no sea de Chihuahua? ¿Qué tiene que sea de cualquier otra parte de México? Pero en la marcha de Morena, ahí sí no. Ahí no podía venir absolutamente nadie que no fuera chihuahuense. ¿Por qué pasa esta situación? Bueno, primero tenemos que recordar algo. Aun y cuando, yo se lo he dicho muchas veces, Chihuahua no es panista. Chihuahua tiene un problema con Morena. Es muy diferente. Hay que acordarnos que hace 11 años Chihuahua era súper priista y no ganaba nadie que no fuera el PRI. Entonces no es una situación panista, aun y cuando ahorita estén aliados, no es una situación de partidos, es una situación en contra de. Y están invitando a toda la gente y están diciendo que lo van a blindar el evento, que se van a quedar con las ganas si lo quieren ver fracasar, que no van a dar detalles, pero que es este próximo sábado. Entre que son peras y son manzanas, el miércoles tiene que estar Maru Campos en Ciudad Juárez a las 10 de la mañana, en una oficina de la Fiscalía General de la República, a dar su testimonio como eso, como un testigo. ¿Por qué el PAN lo está manejando como una persecución política? Ya lo dijo ahorita Cruz y ya lo dijo Andrea. Es una manera de revivir una causa muerta. Es una manera de revivir una unión que ya no existe dentro del partido y es una manera de revivir ese sentimiento de aquí no nos van a hacer esto. Cosa más lejana de la realidad, ya que la situación va avanzando. Mientras que en el PAN se siguen peleando, ¿qué cree que pasó el día de hoy? Porque le digo, yo me acuerdo, tengo un amigo, porque sí es mi amigo, aunque sea panista, tengo un amigo que me dijo, el día en que Andy López Beltrán ya no esté en Morena y yo vea que están juzgando a los gobernadores corruptos de Morena, ese día me voy a hacer de Morena y la presidenta va a tener todo mi respeto. Pues el día de hoy, también Andy ya se fue del partido. Hoy, Morena ya no tiene secretario de Operaciones y Territorio. Próximamente lo van a nombrar. Pero Andrés Manuel López Beltrán renunció el día de ayer y se hizo público hoy. Sí fue así, ¿verdad? Sí, o al revés. Lo hizo hoy y se hace válida mañana. ¿Sí, verdad? Y renunció al Comité Ejecutivo Nacional del Movimiento de Regeneración Nacional. Es decir, poco a poco, no sé qué van a hacer los panistas porque se van quedando. Que, por cierto, me dio mucha risa. ¿Escuchaste a Alfredo Chévez? ¿Cómo charras? ¿Cómo se llama el diputado? Alfredo Chévez, charras, Chávez. Decirle bodoque a Andy. Y él iba a decir, diputado, no mames, me hacen un espejo, o sea, ¿cómo se le ocurre decirle bodoque? O sea, por Dios, digo, el que usa sus fotos de cuando todavía era regidor, porque las de ahorita, pues nomás no comunican, ¿cómo se le ocurre salir a decirle? Pero bueno, ese es otro punto. El chiste es que el ámbito político, y usted ya le dijimos todo lo que pasó el fin de semana, ¿qué va a pasar? Mañana lo mismo, mañana va a salir el PAN a decir que es persecución política, y el miércoles estaremos ahí. El miércoles vamos a hacer una transmisión especial desde las 9 de la mañana, no se la puede perder, estaremos afuera de las oficinas de la Fiscalía, con micrófono en mano y todas las cámaras prendidas para esperar a nuestra gobernadora, María Eugenia Campos Galván, arribar al lugar en donde será entrevistada y ahí estaremos transmitiendo y sobre todo nos quedaremos hasta que salga y poder recibir las primeras impresiones de después de que tenga su ceremonia de testimoniales. Hay mucha gente celebrando, ya andan organizando carnitas asadas, ya andan haciendo muchas cosas, pero la realidad es que no hay nada que festejar. Únicamente le hablaron como testigo. No le están haciendo nada más que hablarle como testigo. Que el PAN le quiera vender otra narrativa, pues habla de las debilidades que existen. Pero yo tengo una hipótesis y con esto me voy a la pausa. Ahí le va. ¿Sabe cuánto tiempo atrás de la elección Andrés Manuel López Obrador escogió, porque esa es la realidad, escogió a Xóchitl Gálvez como la candidata del PRIAN para la elección? 3 años antes. 2 años y 8 meses antes, para ser exactos. Creo que Claudia ya escogió al rival para el 2030. Y no porque vaya a ganar, sino porque pasaría lo mismo. Sería la más fácil de derrotar. Volvemos.
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1: Continuamos en Chihuas News. Está con nosotros uno de los mejores amigos desde la infancia de María Eugenia Campos Galván, mi querido Miguel Rix. ¿Cómo estás, regidor? Nunca me hagas eso. Oye, cola, es que dicen, nos vamos a volver locos si le hacen algo a Maru. Yo creo que locos ya desde hace rato, ¿no?
2: Te clavillazo y pirurri.
1: Digo, porque Miguel, a ver, en este programa, y a diferencia de lo que considera mucha gente, que yo creo que, pues, bueno, le falta, yo creo, a las personas este tipo de criterio, porque entiendo que mucha gente no acepta en Morena a gente que viene de otro partido. Ajá. Pero tanto tú como yo, cuando empezamos a votar y cuando empezamos a tener una filiación partidista, digo, yo nunca milité en ningún partido, tú sí, pero Morena no existía.
3: No existía.
1: Digo, y no está mal estar en un lugar y de repente decir, ah, caray, espérate, esto es lo que yo siempre he pensado y estas causas me mueven, entonces yo quiero estar ahí. O sea, los derechos políticos nos permiten eso. O sea, les llaman mal llamados chapulines, porque pues así se le llama a alguien cuando ve que la novia de un amigo es novia de un amigo y ahí va uno, pero aquí le llaman igual, dicen, ah, como aquel barco ya se está hundiendo, ahora se vienen para acá. Pero en tu caso, el PAN estaba más fuerte cuando te saliste.
3: Yo nunca he chapulineado mi causa. Y mi causa siempre fue combatir al PRI.
1: Exacto.
3: No es diferente a este momento, porque ahora lo único que le dieron...
1: Le agregaron PRI, dos letras.
3: Dos letras. Pues sí, el modus operandi, porque no es un modelo político, es un modus operandi del PRI de aquel entonces, es el mismo que aplica el PAN ahora, ¿no? A ver, reprimir la libertad de expresión. Eso hacía el PRI.
1: Claro.
3: Pues ahora lo hace el PAN, ¿no? En el gobierno. Pues, ¿qué fue lo que pasó con la marcha?
1: Sí. No nos
3: dejaron. Intentar coactar la libertad de expresión. Eso es el PRI.
1: Con nuestro programa. Lo quitaron.
3: Bueno, pues entonces, yo siempre combatí eso y lo voy a seguir combatiendo toda la vida, ¿no? O sea, porque sufrimos en carne propia y en nuestra sociedad y el pueblo de Chihuahua sufre el saqueo de lo que dejaron esos gobiernos, digamos. Estamos pagando las consecuencias de la estela de corrupción que han dejado y que siguen aplicando en este momento.
1: Tienen el descaro de decir el narcogobierno y los narcopolíticos, como si el narcotráfico que existiera ahorita fuera culpa de ocho años para acá.
3: Pues es muy fácil, a ver, el cártel de Juárez existe desde los 70s. O sea, la línea es un derivado de aquello.
1: Y la guerra de Calderón no era más que posicionar a alguien.
3: Exactamente. Entonces, ¿de qué hablan?
1: Pues sí. Pero, y te pregunto eso por eso, Miguel, porque ahorita pasábamos un clip en donde dicen, nos vamos a volver locos. Digo, yo creo que ahora que tú ya que te saliste de ahí y que se te cayó esa venda en los ojos de ver cómo está la situación realmente, locos ahorita están, pero de más, ¿no?
3: Pues es que Han perdido la brújula política. Entonces, al momento de perderte, pues te vuelves loco. Es lo que está pasando con el PAN. No tienen una brújula política, no saben nada. ¿Qué quieren? O sea, andan de llegar. Su narrativa de cuando yo estuve entonces allá era el combate a la corrupción. Ya no pueden sostener esa narrativa. ¿Cuál combate a la corrupción? Si así, aquí en Chihuahua son profundamente corruptos, ¿sí? Mentirosos. Mira, la gobernadora hoy, cuando fue diputada local aquí, de las primeras mentiras que soltó fue haber negado que aprobó la glosa de los años de César Duarte.
1: Ah, sí.
3: Ella negó
1: categóricamente. ¿Ella la deuda pública?
3: Ella negó
1: la auditoría
3: su rúbrica.
1: También.
3: Ella negó su rúbrica.
1: Sí, porque a ver, entonces, ella puede salir a negar la nómina secreta. Digo, que yo vi los recibos de la nómina secreta y la carta de licencia de cuando no quiso ir al Senado, la carta de que no iba a ir al Senado, y la firma se ve igualita. Pero quítalo, vamos a dársela por buena. No estuvo la nómina secreta, ponle. Aunque no haya estado, ella no puede decir que no fue de las diputadas que autorizó y que votó a que todas las deudas de Duarte estaban bien.
3: Claro.
1: Que la bursatilización
3: de las carreteras.
1: que la bursatilización pasar.
3: De las carreteras.
1: Y que cuando fue la auditoría, sí, así como dijo el auditor, limpio completamente, a favor.
3: La cuenta pública la votó a favor. A ver.
1: Entonces, ella puede...
3: Y negó su rúbrica.
1: Quita que estuvo o no estuvo en la nómina. Ella pudo haberse... O sea, pudo haber sido férrea y pudo haberse opuesto y pudo haber estado en contra de lo que Duarte estaba haciendo.
3: Ah, absolutamente. Bueno, pues nos han dejado. Ella fue parte entonces de ese saqueo que vivimos en aquellos años. Tanto así que se quedó una deuda de 56 mil millones de pesos. Un año completo de administración de aquel entonces. Uh-huh. Ahora... Ella ha acrecentado esa deuda en 16 mil millones de pesos a largo plazo.
1: Miguel,
3: más 13 mil a corto plazo.
1: Deja tú ahorita lo que está haciendo ahorita. O sea, la burla a los chihuahuenses de las turboglorietas.
3: Ah, sí, fueron, o sea, 36 millones de pesos.
1: 36 millones de pesos.
3: 36.
1: Y todos los que estamos en Chihuahua Capital y cruzamos por una turboglorieta,
3: nos da risa. O sea, ese es tu 36
1: millones. ¿Cómo va a costar 36 millones de pesos los bloques del Vivebus? Porque dicen Vivebus.
3: Sí.
1: O sea, sí. Si tú te bajas, de hecho, deberías de hacer un videito. Si tú te bajas y los ves, dicen Vivebus,
3: sí.
1: Marco Bonilla ni los ha pintado. Esas turboglorietas, o sea, están exactamente igual que como las dejó Maru Campos. Y según esto, ¿cuántas turboletas son? Son como 15, más o menos. O no llegan a tantas.
3: No, aquellas eran tres.
1: Tres, ¿verdad?
3: Tres.
1: Las de 36 millones, sí, fueron tres.
3: Tres, las de allá, las de Fuentes Mar. Sí,
1: ajá. El rumbo. Entonces dices tú, ¿cómo es posible, sí, que todavía salgan los panistas a decir, Maru es una mujer honesta?
3: No.
1: El problema es que a nivel nacional no llega la información porque se bloquea a nivel estatal. Digo, ahora que salió Pedrero en la mañanera, que no sé quién le habrá pasado el chisme y que no sé quién le habrá dado la información para que la dijera en la mañanera, se hizo público lo de las patrullas de Chihuahua Capital. Pero no se dijo cuánto cuesta cada uno.
3: No, pues a ver, estamos pagando 19 millones 100 mil pesos al mes por la renta de patrullas. Al mes. A ver, cada patrulla...
1: Deja tú también el costo. ¿A quién?
3: A los mismos, pero ahí te va. Nomás para que sepa la gente. 87 mil pesos al mes nos cuenta la renta de cada patrulla.
1: A ver, los que manejan... Miren, los que nos están escuchando y que traen Ubers. ¿Cuánto cuesta la renta de un Uber en la semana? 2,000 pesos, ¿va? 2,000. Cuando rentamos la camioneta de Miguel La Torre para la campaña, ¿cuánto costaba la semana? Como 5,000 bolas. Más o menos, no menos, como 3,500, 4,000, porque era la austero.

0: son unidades flotilla.
1: Ajá.
0: Hoy por hoy esa Ford cuesta 850 mil pesos
1: En la agencia.
0: en la agencia.
1: Okay.
0: Sí, nos la están vendiendo
1: Nueva.
0: nuevecita.
1: Okay.
0: Estas nos las están vendiendo en 3 millones pasados,
1: 800
0: 3
1: mil
0: millones
1: pesos.
0: de
1: Y luego,
0: pesos.
1: pero es que dicen que es la adaptación.
0: No, no, pero no
1: Lo que,
0: puede.
1: espérate, lo que no dicen es que no vienen rotuladas,
0: No,
1: ¿eh?
0: no, esa es
1: La
0: aparte.
1: rotulación es otra lana. O sea, y yo ahorita te digo fuera del aire quién la rotula.
0: No,
1: O
0: ya
1: sea,
0: sé que.
1: o sea, la rotulación es otro varo. Y ponle que a lo mejor los equipos, ponle, suponiendo sin conceder, que las torretas y la computadora sí se la tenga que poner la empresa que la renta. Ponle, y el tumbaburros, ¿no? Porque es lo que traen a diferencia de la agencia. De todos modos, no, o sea, no coincide a que te cuesten 300% más.
0: Esas unidades, con todo el equipo que dicen que traen, no tienen más valor que una Ford Raptor. Y estoy comparando marca con marca.
1: Okay.
0: A ver, la Ford Raptor no pasa de 3 millones de pesos. Si tú llegas a la agencia y dices, quiero una Ford Raptor, ok, vale 2.870.000 pesos. ¿Cuánto arde enganche? No, pues nada, ok. Entonces te va a pagar al mes 60 mil pesos.
1: Téngale.
0: A ver, esas unidades flotilla. Con todo el equipo este que hay que traen wifi, que no sé qué, no, no, a ver.
1: No, y el wifi trae, algunas yo las vi, traen el de Elon Musk, que, o sea,
0: Sí,
1: es un
0: sí.
1: contrato aparte
0: Aparte,
1: también.
0: ajá.
1: También ahí hay una feria.
0: Pero deja tú, estamos hablando del equipamiento. Esas unidades no tienen más equipo que las Ford Raptor por la suspensión, por las llantas, por los
1: Ya
0: rines, por el
1: sé.
0: motor, por la más.
1: Es el logo de Nueva York,
0: Estás en lo cierto.
1: Es que lo que hace que cueste 3 millones
0: Estás en lo
1: es el logo de
0: cierto.
1: Nueva York.
0: Sí. Entonces, fíjate, ¿cómo saquean en un modelo del PAN? ¿Cómo saquea a la seguridad que supuestamente nos protege? Y si me permites brincar un poco al tema que estabas ahorita muy
1: Dale,
0: bien
1: date, date,
0: abordando,
1: date, date.
0: no hay manera que
1: ¿Qué es lo que
0: salgan.
1: estamos viendo? Perdón, productor. ¿Qué es lo que estábamos viendo? El contrato del arrendamiento,
0: Ah,
1: ok.
0: bueno, ahí está el contrato para que
1: Sí.
0: vean que son números reales. O
1: Ajá.
0: sea, nada de que
1: Sí, claro que no
0: yo
1: estamos.
0: los tengo.
1: Sí.
0: Y
1: Diría
0: todo el
1: el
0: mundo los puede
1: vocero
0: tener.
1: del Partido de Acción Nacional en el estado de Chihuahua, serio hocicón, pero no mentiroso. Mi maestro Juan Enrique López Aguirre. Y luego.
0: Entonces, fíjate cómo está el asunto. Dicen, no, pues descubrimos, hicimos un gran hallazgo de un narco laboratorio. Ok. Encontraron 2.000 litros de
1: No, no,
0: metanfetamina.
1: no, no, no. Los obligaron a decir, güey.
0: Bueno.
1: Los obligaron a decir. Porque ellos salieron a decir que no habían hallado nada.
0: Ah, no, no, bueno. Pero
1: Ellos
0: eso.
1: salieron a decir que ni un disparo
0: No, no,
1: y no
0: pues.
1: habían recogido ni un solo gramo, ni un solo mililitro de sustancia. Hasta que la FGR les dijo, oye, cabrón, ¿cómo que no?
0: Ahí está,
1: Pues
0: no
1: si es
0: sé.
1: tanto.
0: Sí. 2.000 litros de metanfetamina. 50 mil litros de químicos. 50 toneladas de precursores. Oye, subir eso a la sierra, ¿cuánto te tardas, compa?
1: Sí, a ver,
0: ¿Cuánto
1: mira,
0: te
1: ellos le
0: tardas?
1: echan la culpa, ahí te va, ellos le echan la culpa al alcalde de ahí, porque ya salió Maru a decir en las entrevistas a nivel nacional que es culpa del alcalde y que es morenista y que nadie se atrevería a meterse con él. Yo creo que eso trasciende una alcaldía, ¿eh?
0: A ver,
1: O sea,
0: no, a ver, absolutamente. Entonces,
1: estamos hablando de unas cantidades industriales
0: no, claro, a ver.
1: y un golpe millonario. Y mi pregunta siempre va a ser esa, Miguel. ¿Por qué lo anunciaron hasta que entró la FGR?
0: A
1: ¿Por qué no
0: ver,
1: lo
0: ¿por qué era culpa del alcalde? Entonces,
1: lo
0: ¿de qué
1: anunciaron
0: sirven?
1: cuando dijeron lo del raid?
0: ¿De
1: ¿Por
0: qué?
1: qué no cuando dijeron, no, es que si iban de raid los de la CIA? ¿Por qué no dijeron, oigan, pero miren, fueron tantos litros y tantos esto y tal? ¿Por qué? ¿A dónde iban o qué
0: No, no,
1: rollo?
0: pues ya los habían acá aceptado. Pero fíjate, entonces, ¿para qué sirven los helicópteros estos que rentaron, los Bell 428? ¿De qué sirven si no
1: Va a
0: sobrevuelan?
1: mover a la gobernadora.
0: ¿De qué sirven? Si están rentados para seguridad, ¿de qué sirven si no pasan por donde tienen que pasar? ¿A poco no se va a ver así un claro de la sierra con un helicóptero? Claro que se
1: Sí,
0: ve.
1: claro.
0: A ver, pero no son, debe de haber más. Pero ¿cuántas personas tuvieron que subir y bajar? ¿Cuántos camiones tuvieron que subir y bajar con toda esta gran cantidad de mercancía? A ver, para armar ese laboratorio, acero, herramientas, tornillería, bombas, pues no se genera.

0: apagadores de luz. ¿Te imaginas? O sea, ¿cuántas veces tuvieron que subir y bajar? ¿Cuántas personas tuvieron que ir a armar
1: Sí, claro.
0: ese laboratorio? ¿Nadie se dio cuenta? No, no, no entiendo.
1: Pues
0: Ah, le echan la culpa
1: al alcalde.
0: al alcalde.
1: Le echan la
0: Pues, ¿por
1: culpa
0: qué
1: al
0: no le
1: alcalde.
0: levantan una
1: Pues es,
0: carpeta de
1: ¿por qué la
0: investigación?
1: fiscalía no tiene nada en contra de él?
0: No tiene,
1: Ahora,
0: la fiscalía
1: a
0: de Estado
1: ver,
0: no ha
1: te
0: presentado nada.
1: digo, por eso, a ver, por eso las entrevistas de Maru son tan peligrosas para la misma Maru. Porque la pregunta natural sería, a ver, Maru, ¿y por qué si tú sabes que ese alcalde es todo eso que me estás diciendo? ¿Y por qué si estás diciendo que nadie se metería con ese alcalde? Entonces, ¿por qué no tiene una carpeta de investigación?
0: ¿Por qué nunca dijiste en las mesas de
1: Entonces,
0: seguridad?
1: exacto. Entonces, ¿por qué
0: Bueno,
1: la
0: ya no, porque
1: fiscalía no
0: nunca
1: está?
0: va.
1: Y,
0: Pero
1: pues, entonces, ¿por qué la
0: ¿por qué no
1: fiscalía
0: dijo
1: no tiene
0: nada?
1: nada?
0: ¿Por qué nunca dijo nada?
1: O sea, ahora, es más,
0: El secretario general de gobierno, ¿por qué
1: fíjate,
0: nunca dijo nada?
1: aún y con las acusaciones que dijo Maru a nivel nacional, el alcalde sigue sin una carpeta, ¿eh?
0: Nada.
1: Entonces, o sea, yo,
0: No, no, bueno, pues es
1: entonces significa que Maru está enterada de situaciones de la sierra
0: que se guardó.
1: que se guardó.
0: Que
1: O
0: arropó a
1: sea,
0: alguien.
1: y todavía tiene el descaro de decir, es que
0: A
1: qué
0: los
1: curioso que
0: generadores de
1: después,
0: violencia.
1: dice, qué curioso que después de las entrevistas ahora sí me mandan a hablar. Pues sí, o sea, pues, gobernadora no se dio cuenta de todo lo que dijo en las entrevistas o qué. O sea, ¿cuántas entrevistas fueron en total? 10, ¿no? Alguien las está, David las estaba contando. Ponle que son 7. De esas 7, en 5 confesó crímenes.
0: Absolutamente.
1: Entonces,
0: Violaciones a la
1: ¿cómo?
0: Constitución,
1: Y tú, hoy, Toño,
0: sumisión, intromisión.
1: ¿tienes el video de Toño? Si lo puedes, nada más la primera parte donde pone las cosas estas de las diferencias. O si no, ahorita lo vemos, no pasa nada, ahorita te lo mando. La gobernadora justificándose en el fuero constitucional que tiene. A ver, el fuero en este país sí fue hecho para eso, para que si hubiera sido, que si existiera una persecución o si existiera un problema, pues no te pudieran meter al bote por pensar o ser diferente. Pero aquí la situación de Maru no es que piense ni que tenga un gobierno de oposición. Es los crímenes que declaró Miguel,
0: Exactamente.
1: tanto en entrevistas como en la mala conversación de su fiscal, que lo decía yo ahorita y siempre me encanta decir este ejemplo. Si yo voy ahorita a un supermercado con mis hijas que son menores de edad y mis hijas tumban un frasco de mayonesa, el gerente me lo cobra a mí, no se lo cobra a mis hijas,
0: ¿Quién
1: porque
0: es
1: el
0: el
1: responsable
0: ¿Quién
1: soy
0: es
1: yo.
0: el responsable? ¿Con
1: O sea,
0: quién
1: sí,
0: van?
1: ¿con quién van? O sea, ¿quién los puso? ¿Quién no las cuidó? Si estamos hablando de una fiscalía que no es autónoma y que depende directamente de la gobernadora, ¿quién tendría que ser la culpable de lo que pasó? Porque
0: La
1: ella dice,
0: gobernadora del Ejecutivo del Estado de Chihuahua.
1: ella ya dijo, no, es que el culpable es el fiscal. Sí, mi reina, nomás que así como tanto hablas de tu fuero, pues empieza a hablar también de que el fiscal sea el culpable no te exime a ti porque tu fiscalía no es autónoma.
0: A ver,
1: Ahora, ¿por qué si Maru,
0: claro.
1: digo, yo me imagino, pues, suponiendo sin conceder, que sea Cruz o Andrea, en cuanto lleguen, que tomen protesta el 1 de octubre del 2027, el 2 de octubre van a mandar una iniciativa al Congreso
0: Sí,
1: para que sea
0: pero
1: autónoma?
0: claro, absolutamente.
1: O sea, oiga, ¿saben qué? Háganme autónoma la fiscalía, en caliente. Pero ahorita no es así. Entonces, si, pues, ¿por qué Maru no lo hizo?
0: No, nada más mencióname cuál fiscal más carnal había en todo el país.
1: No, pues no.
0: No, pues es más carnal el de Chihuahua.
1: Pero y también.
0: A ver, secretario del ayuntamiento con ella 5 años. Y luego secretario general de gobierno, porque también el fiscal que está más lelo que nada. No sabría decir que
1: Sí, claro, sí, claro. Sí, sí,
0: un
1: sí.
0: par de reos murieron
1: Sí.
0: de una
1: Sí,
0: enfermedad
1: claro. Sí,
0: desconocida.
1: sí, sí, sí.
0: Pues me parece insólito que salga ahora a tratar de victimizarse con que es una persecución política. No, no. Ella tiene que responder. Y si es cierto que ella no sabe, que no está
1: Oye,
0: enterada, pues que vaya y
1: Miguel,
0: lo haga saber.
1: y también que los panistas vean la situación, porque lo pudieras dar tu testimonio lo pudiera dar Miguel Latorre, lo pudiera dar a muchos que conozco, de cómo es el modus operandi político de Maru. O
0: Sí.
1: sea, Maru fue a nivel nacional a entregar y a quemar al su escudero más fiel, ¿eh?
0: Sí.
1: O sea, ahorita yo vi una publicación de César
0: Literal, le
1: Jáuregui.
0: entregó su cabeza.
1: Sí, ahorita yo vi una publicación de César Jáuregui
0: Y él la hizo.
1: posteando lo de la marcha, posteando lo de la marcha del sábado o lo que vaya a ser, porque no han dicho si es marcha o es evento o qué va, o qué va a ser. Lo único que yo me puedo suponer es que va a cantar Tony Meléndez, ¿no? Me imagino que ya al final, el diputado Tony Meléndez. Y que por cierto, ¿sabes qué? Tony no me quiere.
0: No, no
1: Es
0: sabía.
1: que una vez fue una rueda de prensa con él.
0: Sí.
1: Y cuando me tocó a mí la palabra, yo le dije, diputado, aviéntese esa de ave cautiva que me llega al corazón.
0: Y se enojó,
1: Y se
0: okay.
1: enojó. Ya no me volvieron a dar la palabra. Pero el chiste es que César Jáuregui publicó la imagen de Maru. O sea, le sigue siendo fiel.
0: No lo
1: A
0: creo.
1: pesar de que Maru fue y lo entregó en los medios
0: Lo
1: nacionales.
0: cruzó. Lo cruzó gacho.
1: Le preguntaron, entonces no fuiste tú, no, fue el fiscal, dijo. O sea, ella
0: Ah, y además yo
1: lo dijo.
0: pedí que renunciara.
1: Lo dijo, sí.
0: Entonces
1: A
0: ella.
1: ver, ella no es, sí. O sea, ella no sabía qué hizo, pero sí le dijo que renunciara.
0: Pero las decisiones del
1: Y
0: fiscal
1: todavía,
0: no corren sobre sus huesos.
1: exactamente,
0: No, no, a ver.
1: y todavía se quejan de por qué a Maru la mandan citar después de las entrevistas. Cuando en la entrevista ella confesó, primero, dijo lo que pasó en la reunión de seguridad con Omar García Harfuch. O sea, ¿cómo sales a un medio de comunicación a decir lo que te dijo Omar? O sea, y está con Adela y Adela le pregunta, oye, ¿y qué te dijo Omar? Y pues Maru estaba en modo fan, ¿verdad? Todos vimos esa entrevista. Hasta le suplicó al final y le rogó una comida, que porque ella era la mejor, estaba en modo fan. Entonces, en el modo fan se le salió y dice, no, a mí lo primero que me dijo Omar fue esto y me dijo esto y me dijo esto. A ver, espérate, fue una reunión de seguridad nacional. No puedes comentarla. Incluso hubo una ocasión que Maru dice, ya estoy hablando de más, estoy interrumpiendo el debido proceso.
0: Ya cuando
1: ¿Cómo se le
0: fíjate que
1: ocurre?
0: yo creo que la carpeta ya se estaba integrando y en algún momento, pues, dicen, bueno, ahora sí hay que invitar a la gobernadora a que nos diga qué es
1: ¿Qué
0: lo que ella
1: rollo?
0: sabe o qué es lo que no sabe, ¿verdad? Porque yo no siento que haya sido por las malas entrevistas que dio, o por las buenas entrevistas para algunos y malas para ella. Pero el asunto está en que ya venía esa carpeta desarrollándose. No, no, no es una persecución política. Ella misma comete el error de, pues, poner a un fiscal que a la hora de la hora no le respondió como ella quería. O sea, y que pues tropieza en su gobierno, tropieza en su administración. La fiscalía es parte de la administración del gobierno del estado.
1: Yo me sorprende, a ver, porque si yo llego como gobernador, se supone que tengo que llegar y me tengo que enterar de cómo está todo.
0: Sobre todo la
1: Te
0: seguridad.
1: supongo, o sea, te la compro de que te des cuenta al mes que tu fiscalía no es autónoma. Te la compro, que te des cuenta después de un mes. En el proceso entrega recepción del nuevo, como tú quieras, o el saliente te dice, oiga, ¿sí sabía usted que la fiscalía de aquí de Chihuahua no es autónoma? Sí, ¿tú crees que Maru no sabía que no era autónoma?
0: No, no, no, no.
1: O
0: Pues
1: sea,
0: ya, a ver, no,
1: oye, a ver, ven,
0: pues
1: y
0: ya si
1: si
0: no
1: sabe,
0: sabe, pues
1: bueno,
0: estamos en la
1: y si sabe que no es
0: diputada federal,
1: autónoma,
0: diputada local.
1: si sabe que no es autónoma, te la compro. O sea, pero si llega a saber que no es autónoma, pues lo primero que haces es mandar una iniciativa al Congreso para que te la quiten, Miguel.
0: Totalmente.
1: Porque, a ver, se quejan en sus palabras, el régimen. Tienen
0: Fíjate.
1: controlada, se quejan, el régimen. A ver, ¿cómo te vas a quejar del régimen si tienes una gobernadora que no ha entregado la fiscalía a una situación autónoma? Y que tiene, hablando de autonomía, a su primo de rector de una institución que se supone que es autónoma,
0: Descentralizada.
1: que tiene como tiene las secretarías y que hace lo que hace con todo lo que tiene en el Estado. ¿Y cómo te atreves a decir del régimen? Una. Y dos, ¿por qué no la entregó? A mí no me gusta la rifa del tigre, a mí la papa caliente, yo me deshago de la papa en caliente.
0: Ella mandó la terna.
1: Para empezar.
0: Ah, ay, y con el nombramiento de este fiscal, creo que ni terna mandó. O
1: No,
0: sea,
1: no,
0: lo mandó así
1: directo,
0: directo,
1: porque es
0: sí.
1: encargado de despacho, todavía no nombra al que va a quedar. Pero simplemente también
0: Pero cuando
1: dice,
0: Jauregui
1: cuando
0: fue,
1: está hablando, ajá,
0: mandó terna, ¿no?
1: no, lo mandó
0: Lo mandó
1: directo.
0: directo, sí.
1: Y cuando fue cuando fue las entrevistas, también dice, por eso le está diciendo a Adela, yo le dije a Omar, fíjate, tengo una fiscal que es muy buena en Chihuahua, que ya trascendió tres administraciones. ¿Qué te parece si la pongo a que tenga una unidad especial para esta situación? Y luego dice, y Omar me dijo que le parecía muy bien y nombré la unidad de investigación. Entonces, ¿es o no es responsable de lo que pasa en la
0: Pero fíjate,
1: fiscalía?
0: nada más que
1: ¡Sí está diciendo eso!
0: no, totalmente, o sea, absoluta. Pero fíjate, entonces creas una unidad especial para investigar a tu
1: A ti
0: fiscalía.
1: misma.
0: Oh, pues está, oh, no
1: Sí, sí,
0: entiendo.
1: sí. Sí, o sea, me voy a investigar a mí mismo.
0: ¿Cómo?
1: No hay
0: O sea,
1: manera.
0: no, y al rato va a crear una
1: No.
0: suprema unidad de investigación
1: Y
0: para que investigues tu unidad.
1: lo mismo que ha tenido este PAN de doble moral, porque yo me aventé el funeral de la gente de investigación, de la gente especial de investigación que falleció. Hablaron maravillas de él. Dijeron que era la cosa más magnífica que le había pasado al estado de Chihuahua, y no lo dudo, no sé, no tengo ni el gusto yo de conocerlo, pero hablaron maravillas de él. Y a los 4 o 5 días, ya era el culpable de todo. Entonces,
0: Pasaron muchas cosas. Mira, por
1: ¿cómo?
0: ejemplo, ¿quién recibió?
1: Se le abrió algo, un audio ahí al
0: ¿Quién
1: productor.
0: recibió, por ejemplo, los cuerpos de los agentes de la CIA aquí en el charco?
1: No supe yo.
0: Fue el mismísimo Suani.
1: Fíjate.
0: O sea, fue la mismísima fiscalía.
1: Ah, el que terminó renunciando.
0: Sí.
1: Ok.
0: Bueno,
1: Sí,
0: sí.
1: que también esa es otra, ¿no? O sea, dicen, renuncio
0: Fue
1: para
0: en
1: no
0: el charco,
1: entorpecer las
0: ahí lo
1: investigaciones.
0: recibieron.
1: Ajá. O sea, renuncio para no entorpecer las investigaciones. No, espérese, papito. Usted no puede renunciar.
0: No.
1: No, no, no, al revés. Pues, ¿cómo va a renunciar? Pues sí. Digo, decían que Jáuregui se había ido al paso. Y pues como viejo lobo de mar y un gran político que es, porque hay que reconocérselo independientemente esté en la causa o no esté en la causa correcta, luego luego salió a exhibirse en el Dos Aguas. Inmediatamente le tomaron fotos y para arriba. Entonces, César Jáuregui demostró que está en
0: Aquí.
1: Chihuahua Capital. Pero el otro sí no
0: Pero
1: sabemos.
0: no fue a declarar.
1: Y entonces, a ver, junto con el citatorio, creo yo que no sé, no lo he leído bien si el miércoles 10 de mayo, digo, el miércoles 27 de mayo, también le toque ir a Jáuregui, eso no estoy seguro. Pero
0: No a la misma hora.
1: ándale, pero de que lo van a citar,
0: Sí, no,
1: lo
0: ya
1: van a
0: estaba
1: citar.
0: citado.
1: Sí, entonces, realmente no veo yo por qué hacer tanto escándalo. Y sobre todo, y para ir cerrando, Miguel, lo que dice Maru en el video cuando la reciben, que dice: lamento mucho que ustedes sean los portavoces de este daño que se le está haciendo al estado de Chihuahua.
0: Válgame.
1: No, nadie está dañando al estado de
0: Vale. No,
1: Chihuahua.
0: ella es la que lo está dañando.
1: El problema, pero
0: Con
1: aparte,
0: mentiras.
1: quita
0: Con
1: eso.
0: los altos índices de homicidio.
1: Quita
0: Ay.
1: eso. El problema lo tiene ella, no el estado.
0: No. El
1: O sea,
0: problema lo tiene
1: ¿qué
0: ella.
1: pasaría si Maru Campos termina vinculada a proceso, sin fuero, hasta en el bote si tú quieres? ¿Qué pasaría con el estado?
0: No, el
1: Nada.
0: Estado sigue su vida.
1: El estado, o sea,
0: Para el 27 con un mejor
1: sube
0: gobernante,
1: a la persona,
0: gobernante.
1: exactamente, sube a la persona que le toque subir,
0: Sí.
1: ya sea en ese momento la persona que sea o la persona que designen, después lo ratifica el Congreso del Estado, que ni modo que no lo vayan a ratificar, tienen la mayoría absoluta, y después de eso, pues en el 27 llegaría otro gobierno.
0: Sí, la
1: Pero
0: vida de Chihuahua no termina.
1: no se caería el dólar.
0: No.
1: No se caería el peso, no se acabarían las inversiones en Chihuahua,
0: No sería el
1: no sé,
0: internet al
1: no, no,
0: cielo.
1: no, al contrario, muchas de las cosas que no se atienden a lo mejor se atenderían. Pero
0: No tengo duda.
1: sí,
0: No tengo duda.
1: el Estado no va a tener ni un solo problema si Maru Campos es destituida de ser gobernadora.
0: Claro, sí. A ver, no pueden ni con los semáforos, güey. O sea, no pueden ni con la ciudad deportiva. El Estado no puede con la ciudad deportiva. No
1: Sí,
0: puede con los
1: es
0: semáforos.
1: cierto. Sí.
0: ¿Qué seguridad? ¿De qué seguridad hablan?
1: No, pues es de la que, de la de las cámaras, ¿qué no viste cómo le pasaron la imagen de las cámaras a Daniela Álvarez? O sea, yo dije, a ver, espérenme, esto es una
0: Una
1: burla.
0: burla.
1: Salió Daniela Álvarez a burlarse de la primera movilización que hubo para pedirle a Maru que renunciara, que ese fue organizado por un movimiento muy legítimo de aquí de Chihuahua. Y Daniela Álvarez, para burlarse de ellos, sube una imagen de la Cámara de Seguridad de Palacio de Gobierno.
0: Okay.
1: Entonces, a ver, a ese grado tenemos nuestra seguridad en
0: Es
1: Chihuahua.
0: que parte de Centinela está dentro del pan estatal.
1: Exactamente. O sea, ¿cómo es posible que Daniela Álvarez tenga acceso a las cámaras de
0: Una de
1: seguridad?
0: las pantallas que se clavaron de
1: Sí.
0: Centinela se las pusieron allá al pan estatal.
1: Sí, o sea, o una de dos, o tiene línea directa, o otra y más preocupante, le pasan información. Oye, qué miedo, vato. Yo la vez pasada fui a tomar un video ahí al PAN, digo, ahí al Palacio Estatal, el día que regresé de Ciudad de México. O sea, significa que ahorita Daniela ya tiene mis placas, ya tiene en qué carro iba. O sea, pues como que la seguridad del Estado se le entrega a los panistas.
0: Pues a ver, yo tengo una pregunta buena para ti.
1: Ayala.
0: La Torre Centinela, ¿está terminada o no está terminada?
1: Pues que según esto ya, pero todavía no la pueden ocupar.
0: No, no,
1: Es
0: no,
1: como yo
0: la
1: con la
0: gobernadora dijo
1: ropa,
0: que no está terminada.
1: es como yo con la ropa, porque yo llego y luego me dicen L, no, soy M, pero con la XL me siento más a gusto,
0: No, pues sí, nosotros así como,
1: güey. Sí,
0: como
1: así, o sea,
0: mínimo le pagamos.
1: está terminada para lo que conviene,
0: Oye.
1: pero todavía no se puede usar.
0: Pero, a ver, ya fueron, la inauguraron y esto y
1: No,
0: aquello.
1: todavía no. Acuérdate que según esto iba a venir Omar. Dudo mucho que venga después de todo lo que está pasando.
0: No, no manches. O sea, a ver, es que estamos hablando de 4.700 millones de pesos ahí. O sea, que terminan, que no terminan, que sirve, que no sirve. Es que el saqueo es brutal. El
1: Sí.
0: saqueo es brutal. ¿Cómo? Menos de 1.000 elementos en la Secretaría de Seguridad Pública del Estado. Para todo el estado de Chihuahua. No, o sea, no me vengas. ¿Cómo? Hay 3.400 efectivos de la Guardia Nacional aquí. ¿Quién apoya a quién? ¿Qué se supone que las fuerzas federales deben de venir a apoyar al gobierno del estado?
1: Se supone.
0: Pues al revés. Digo, no, no es al revés. Más bien no apoya nada al
1: Pues
0: estado.
1: no. Miguel, termínalo rápido de decir, porque ahorita aquí hay gente que nos está preguntando
0: Sí.
1: sobre cómo se está llevando también el mantenimiento de las patrullas, porque nos dicen, eso cuesta la renta, pero
0: Sí.
1: ¿y el mantenimiento? ¿Ahí cómo está?
0: Ahí te va. Supuestamente dentro de esta renta se cubre mantenimientos preventivos y correctivos.
1: Eso fue la justificación que
0: Esa
1: da
0: fue la
1: Marco.
0: justificación, pero no se justifica en números.
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0: ¿Qué tal? ¿Qué tal, amigos? Muy buenas noches. Los saluda su servidor y amigo Armando Meléndez. ¡Ánimo, mi gente! ¡Ya llegué! El saludote para toda esa gente bonita que ya está escuchando la patrona de Huachochi.
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0: Y bienvenidos, bienvenidos a este su programa favorito, Armando el Ambiente. Ya te la sabes, desde este momento y hasta las 10 de la noche, tenemos música variada, la música que a ti te gusta. También sabes que puedes comunicarte conmigo a través de un mensaje SMS, un mensaje de WhatsApp, audios y llamadas, todo, todo es al 649-101-1010. ¡Ánimo, ánimo pues! Felicitamos, felicitamos a todas esas personas que nacieron un 25 de mayo, porque hoy, hoy están de manteles largos, hoy es el día de su cumpleaños. Muchas, muchas felicidades. Y también felicitamos a todos los que están festejando su santo. Ahí para Beda, María Magdalena y no más, y no más. Órale, pues felicidades para ustedes, si llevan uno de estos nombres, Beda o María Magdalena. Oye, su santo, felicidades. Y a los que están de pachanga por ahí en casita, que no sabemos por qué, pero hay fiesta. Algo bonito están festejando. Muchas, muchas felicidades y les deseamos muchos, pero muchos días de estos. Y es lunes, oiga, es lunes.
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0: Iniciamos, pues, iniciamos. Mientras tú te animas a mandarme tu mensaje... Es el grupo Cessna y esto se llama Ando en busca de una chaparrita. ¿No la vieron por ahí?

0: Ahí quedó en la presencia del grupo Cessna con esto que se llama Ando en busca de una chafarrita. 8:00 p.m. ya con 13 minutos, 8:13.
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0: Y andan pidiendo cena, ya andan pidiendo cena. Sí. En cuanto se oscurece, ya quiero cenar.
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0: Mamá, tengo hambre. Ánimo, pues, ánimo para... Un saludote ahí para todos los que siempre traen hambre. Siempre, siempre. Dice, buenas noches, me saludas a mi tía Emma y a Omar, también para mi hija Emily, en la mesa de la joya. El saludo ahí para mi abuela Regina y también para Nacho, Sebastián, Amalia, Cintia, Esteban, Adán, Mairani, Leonila, Yamilet y también allá en la Ciénega de Corralitos para Rosa, Modesto, Sara, Paulino, Verónica, Edith, Jocelyn, Yadira y en el ranchito para Álvaro, Lupe, Lorena, Claudia, Nacho y esto de parte de Elsa y me pones una canción de los Alameños, La Mujer del Pelotero, dice. Bueno, pues ahí la buscamos y ahorita en un ratito la vamos a escuchar. Vámonos, una canción dedicada ahí para todos los panzoncitos. Y ahora fue. Ella es Beatriz Adriana. La canción se llama Esta Situación.

0: Ahí quedó eso que se llama Esta Situación con Beatriz Adriana. Son las 8 de la noche, ya con 17 minutos. ¡Ánimo! Un saludote ahí para toda la racita que nos acompaña por allá en el municipio de Guadalupe y Calvo. ¿Cómo están ahí en cabecera municipal? Manden ese mensajito, ándele. No se tarde mucho a toda la raza que nos acompaña por allá en Yerbitas. A esa gente bonita que nos acompaña por allá en Baborigame, ¿cómo están? Mándenos mensajitos. Hola, buenas noches, para que me saludes a mi hija Emily, Emma y Omar, que todas las tardes lo escuchamos y me pones una canción de Los Alameños, La Mujer del Pelotero, de parte de Elsa, y un saludo para ti también, que tienes muy bonita voz. Gracias, Elsa, gracias. Saludos a la gente de Papajicha y para la familia González Cruz, a la familia Díaz González y también a la abuela Josefa, al abuelo Santiago. Eso es de parte de Pablo. Bueno, pues ahí saludotes ahí para los viejitos. Ahí para la abuela Josefa y al abuelo Santiago. Ya unos viejitos, ahí, pobrecito.
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0: Ánimo, compadre, ánimo.
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0: Saludamos también allá a toda la racita que nos está acompañando por allá en Cienaguita de Sinforosa. ¿Cómo están? Gracias por estarnos acompañando en esta noche de lunes, ¿eh? El próximo lunes, ahí nos vemos en la Feria de la Salud. Toda la comunidad de Cienaguitas estaremos reunidos por ahí en el Salón Ejidal. Así que no falte nadie, que no falte nadie. Y me dijeron a esas personas ya de la tercera edad, a ver cómo le hacen, pero llévenlos también a participar, ¿eh? Próximo lunes, Feria de la Salud, allí en el Salón Ejidal de Cieneguita Sinforosa, carreras de bola, carrera de arihueta, consultas gratis, vacunación canina y mucho, pero mucho más. Vámonos con más música. Viene por acá este tema.

0: quedó, ahí quedó la presencia de los prófugos de Nuevo León. Se llama Corazón de Oropel. Continuamos, continuamos armando el ambiente en este lunes 25 de mayo. Oigan. Buenas noches, póngame la canción Fue un error con Samurai, por favor.
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0: Fue un error con Samurai. Órale, la buscamos y ahorita la vamos a escuchar. Cuida, ¿cómo andas? Para pedirte una canción de los originales del Barranco, Simplemente Amigos. Es todo de parte de Petronila. Y un saludo para ti también, señor locutor. ¿Cómo que Simplemente Amigos? Yo quiero ser más que tu amigo. La otra vez casi me decías que sí, hombre, Petronila. Mándame un mensajito y me dices, órale pues, sí. Y se hace la machaca, Petronila.
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0: ¿Te imaginas qué bonito nuestros Petronilitos? Y nuestras Petronilitas.
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0: Bueno, ahorita le buscamos con los originales del Barranco, la de Simplemente Amigos, ahí para Petronila.
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0: Y otro mensaje dice, hola mi profe guapo, ¿me podrás poner las mañanitas con Ariel Camacho? Especialmente para mi hijo, que el día de hoy cumple 14 años de vida. Su nombre es Brian David. Más que darle las gracias a Dios por haberme mandado un ángel que está el día de hoy, que hasta el día de hoy no me deja sola. Gracias mi Dios por permitirme otro año más de vida. Por permitirle otro año más de vida y que sean muchos años más. Él sabe que lo amo más que a mi vida, de parte de su mamá, Adalid Castillo. Gracias y un saludo para ti, bonita y bendecida noche. Ándale, un saludote ahí para Adalid y un saludo y un abrazo fuerte ahí para el cumpleañero. 14 años, ya casi quinceañero. Hay que hacerle fiesta, Adalid. Continuamos, continuamos con más música. Viene por acá este tema. Ahí están los alameños de la sierra. Y eso se llama...

0: Ahí quedó, se llama La Mujer del Pelotero. Y ellos son los Alameños de la Sierra. Las 8 de la noche ya, con 27 minutos. 8:27.
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0: Y por acá dice, Tobico Chino. Dice, ¿qué vale? Póngame una rolona de Industria del Amor. Ahora que es viernes, hay para seguirle el jale. Todavía sigue norteado, ahora que es viernes. Dice. Ya ensayando para mañana sábado, ¿verdad? No se le quita lo chusco.
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0: Siempre con C.
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0: El otro mensaje dice: hola, buenas noches. Mándale un saludo a mi mamá María, a mi papá Santiago, a mi hija Irene, y es todo de parte de Rosa. Y me pones una canción de Yair Saldívar. Órale, pues, ahorita le ponemos algo de Yair Saldívar.
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0: Y saludamos ahí para toda la racita que nos está acompañando por allá en Huizarocha, ahí por el Bajío de los Palma, allá en Laguna de Ochoca, chico. Gracias por estarnos acompañando.
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0: Y me decían, allá toda la noche lo escuchamos en la cumbre de la Sinforosa y nomás no nos manda un saludo. Dice. Y ahí en Cieneguita, decía Jimena, también en la casa lo escuchamos toda la noche y no nos manda saludos. Ándale, le puede ser un saludote a la niña de los hoyitos, ahí a Jimena.
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0: Vámonos con más música. Viene por acá este tema. Esta canción se llama Bandido y la canta Ana Bárbara.

0: Vamos a un pequeño corte, pero no te vayas ni le cambies. En un momento continuamos armando el ambiente.
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6: Y solamente nos faltan ahora 23 minutos. 23 minutos para que sean ya las 9 de la noche. Y seguimos invitando ahí a toda la racita, ahí en Valleza. Valleza, cabecera municipal y todos sus alrededores, para que participen en la Feria de Servicios Valleza. Están invitados para que acudan los días 29, 30 y 31 de mayo a salud bucal para toda la familia. Habrá tratamientos, los tratamientos que se ofrecen serán de forma gratuita en las brigadas en la zona Serraza. Habrá tratamientos para niños y tratamientos para adultos, así que no desaproveche esta oportunidad. Todo será de forma gratuita, ¿eh?
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6: Y además, todos los tratamientos se realizan por profesionales de la salud bucal, con instrumental estériles y materiales de alta calidad. Así que los próximos días 29, 30 y 31 acudan al Auditorio Municipal de Valleza en un horario de 9 de la mañana a 3 de la tarde. ¿Quieres más información? Puedes comunicarte al 649-103-1015. Y mensaje dice: hola, profe, buenas noches. Feliz y bendecido inicio de semana. Saludos y póngame oro, vino
5: y la sonora dinamita.
6: Otro vino, otra copa. Algo así, ¿verdad? Con los rehenes. Y saludos desde Huizarochi de parte de Alejandrina, dice. Bueno, pues saludotes ahí para doña Alejandrina. Y vámonos con esto, nos lo solicitaron. Es el grupo Samurai, los guerreros del amor. Se llama Fue un error.

0: Se acabó, eso se llama Fue un error, ahí con el grupo Samurai. Continuamos.
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0: Y saludos ahí para toda la racita que nos está acompañando por allá en Caborachi. ¿Cómo está mi gente por allá en Aguazul también, ahí por Macharichi? Y a toda la raza que nos acompaña por allí en Rosanachi. Bueno. Buenas noches.
2: Buenas noches.
0: ¿A quién vas a saludar?
2: Para mandar un saludo en Rocheche.
0: Ajá.
2: A mis hermanas Juana, Serafina, y mi mamá María Antonia, y mi sobrinito José Juan, y Alexis, y también a mi hermano Andrés Toño, y Mesa de Nuevo, aquí en mi tía Pilar, a mi prima Marlene y Arisa, y también a Rochelle, a mi tía Gloria, a mi tío Victorino, y mis primas Ramón, Adela, Bernabé y Miguel, y es todo.
0: ¿Y de parte de quién?
2: De parte de Alicia.
0: Ándale pues, Alicia, un saludo para ti también.
2: ¿Y me pone una canción?
0: Sí, dime cuál quieres.
2: A los gallitos de Chihuahua.
0: ¿Y cómo se llama la canción?
2: Camino equivocado.
0: Camino equivocado con los gallitos. Ándale, pues ahí te la ponemos ahorita en un ratito, ¿eh?
2: Bueno.
0: Adiós, Alicia.
2: Yes.
0: Bueno, y seguimos aquí con más mensajes. Por acá, ¿qué dice? Dice, hola, buenas noches. Me pones una canción, la de La Chona, para dedicársela a Arlet, para Estrella y Bella. Para Ángeles, que lo están escuchando acá en la Laguna de Ochocachi. Y un saludo para ti de parte de Vianey. Ándele, saludotes ahí para Vianey. Saludos ahí para todos. Y gracias por estarnos acompañando en este lunes. Y bueno, vamos a escuchar la canción que me pidió mi princesita. Esto que se llama...

Ahí quedó. Ellos son los originales del barranco. Simplemente amigos. Eso es lo que ve toda la gente. 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

0: Solamente nos faltan ahora 12 minutos. 12 minutos para que sean ya las 9 de la noche.
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0: Bueno.
2: Buenas noches.
0: Buenas noches. ¿A quién vamos a saludar?
2: Vamos a saludarla primeramente a mi familia por allá en el Cordón de los Barros.
0: En el... Ajá.
2: Héctor el Pinito, mi comadre Rosa.
0: Muy bien.
2: Aquí por Mesa de Reforma, Chacas de Arroyo Abajo. Y un saludar también aquí mi familia aquí en Orilla la Mesa, que escucha todas las noches la radio.
0: Ándele, qué bueno.
2: Veo toda aquí mi familia que están escuchando la radio.
0: Ándale, qué bien. ¿Qué canción les vamos a poner?
2: La de Mentirosa.
0: La Mentirosa.
2: Afirma.
0: Órale, pues ahí la ponemos ahorita en un ratito, ¿eh?
2: Órale, pues ahí me lo pones, Jorge, estamos escuchando.
0: Ándale, gracias por escucharnos, ¿eh? Que tengas bonita noche.
2: Ándale, pues un saludo para usted también.
0: Gracias, muchas gracias. Adiós.
2: Adiós.
0: Bueno, saludotes ahí para toda la racita ahí por la orilla de la mesa.
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0: Bueno, pues continuamos con más música. Y vámonos, porque Brian David está cumpliendo hoy 14 años.
3: Saludos.
0: Y vamos a mandarle las mañanitas aquí con Ariel Camacho y ahí para todos los que están cumpliendo años el día de hoy, ¿eh? Uh-huh. Hoy 25 de mayo. Felicidades, muchas felicidades.
3: Sale, pues.
4: Sobre.

Y se acabó, ahí quedaron las mañanitas para todos los cumpleañeros el día de hoy. Especialmente el saludo y la felicitación ahí para Brian David, que está cumpliendo sus 14 años. Mándale un saludo a mi tío Epitacio, a mi tía Paula. Y es todo de parte de Irene. Y me pones una canción de las hermanas Jaycee, la de Capullito de Rosa. Y un saludo para ti, dice. Gracias, muchas gracias. Ahorita buscamos por allá a las hermanas Jaycee. Hola, buenas tardes. ¿Me puedes poner la canción El Baile de Santa Claus? Y un saludo para ti, gracias. El Baile de Santa Claus en mayo, oiga. ¿Y qué tiene? Hola, buenas noches. Para que le mandes un saludo a toda la familia Guevara, para mi esposo Idelfonso, que lo quiero mucho. Y un saludo a la gente de la Mesa del Locote, de parte de Erika Guevara, de la Mesa. Y me pones una canción de El 6. Una cumbia, ay, por favor, dice. Órale, pues, saludotes. Y continuamos con más música. Algo que nos pidió por ahí el Toguico Chino, porque hoy anda medio romanticón. Vamos a ponerle esto, de Industria del Amor, se llama Rosas Rojas. Cántela, Togui, cántela.

0: Ahí quedó, ahí quedó. Eso se llama Rosas Rojas con Industria del Amor. Y solamente nos faltan 3 minutos. 3 minutos ya para que sean las 9 de la noche. Seguimos enviándole saludos ahí para toda la racita que nos acompaña ahí por Otomachi. Ahí en Bajío Largo también el saludote a toda la raza que nos acompaña por allá en Ciénega Prieta. Allá en la Cumbre del Rincón también el saludote. Hola, buenas noches, para que me saludes a la gente de la Cumbre de la Sinforosa. Ahí para toda la raza de Rojas Árabe, de parte de Flor y con una canción de Tierra Cali, la de Amor Te Amo, dice. Ándele pues, ahí la vamos a buscar para escucharla. Y tengo otra llamada. Bueno.
1: Bueno.
0: Buenas noches.
1: Buenas noches.
0: ¿Cómo estás, Vicky?
1: Bien, ¿estás?
0: Pues también muy bien. ¿Cómo pasaste este día?
1: Bien.
0: ¿Y todo el fin de semana?
1: También muy bien.
0: También muy bien. Ándale pues. Oye, ¿no pensaste en mí el fin de semana?
1: No.
0: ¿No te acordaste ni siquiera un ratito?
1: No.
0: Nada. Oye, a mí, yo sí me acordé de ti. Y es que me decían, oye, ¿sí conoces a Vicky? Digo, no la conozco, pero me la imagino bien bonita.
1: Ah.
0: Y sí estás bonita, ¿verdad, Vicky?
1: No.
0: No, no creo que estés fea, ¿eh?
1: No.
0: No. Oye, pero... No.
1: Oye, ¿por qué pensaste eso?
0: Pues no sé, pues con la voz que te oigo, se oye como una voz de una mujer bien bonita, ¿eh?
1: Ay.
0: Oye, ¿y a quién vas a saludar?
1: Voy a saludar a mi hermana a Giselle, luego a mi hermana Angélica, luego pasada a mi papá y luego a mi mamá también.
0: Ándale, pues saludotes ahí para toda la familia.
1: Y luego a pasada a mi sobrinito, a Mateo también.
0: Muy bien. Ándale, pues. Y todavía no tienes novio, ¿verdad?
1: No.
0: Pero ya casi quieres tener uno.
1: No.
0: ¿No? ¿Ni siquiera uno que hable así bien bonito?
1: No, nada de eso.
0: Nada de eso. Ándale, pues, ¿y qué canción quieres que te ponga?
1: No sé, es que como... ¿Cuál será?
0: ¿Cómo de...?
1: ¿Me pones una de Julián Álvarez? ¿Sí tienes?
0: Sí, sí tengo.
1: El amor de tu vida.
0: El amor de tu vida. Ándale, pues ahí la busco y la pongo ahorita en un ratito, ¿eh?
1: Ándale, igual, que tenga bonita noche.
0: Gracias, Vicky. Piensa en mí de vez en cuando, ¿eh?
1: Ándale, está bien.
0: Adiós. Bueno, dijo que sí, que estaba bien, que de repente sí iba a pensar en mí. Ahí la llevo. Continuamos con más música. Viene por acá este tema. Esto me lo pidió doña Alejandrina. Esto se llama Otro Vino, Otra Copa.

0: Se acabó. Ellos son los rehenes con este tema. Otro vino, otra copa.
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0: Y ya son las 9:08. Aquí está Mentirosa con Jonathan. Báilele pues, báilele.

0: ahí quedó eso que se llama Mentirosa con Jonathan. Son ya las 9 de la noche, las 9:11. 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
1: Ven a bailar conmigo.
0: Y más mensajes, dice: hola, buenas noches, profe. Póngame una canción, la de Los Caminantes, la de María Elena. Ay, porfa, y un saludo para ti. Ándele, pues, ahí la vamos buscando, ¿eh?
1: Ándale, gordito.
0: Buenas noches, me pones una canción con los Reinaldos de la Sierra, la canción Dime, y un saludo para ti, bonita noche y gracias, también la buscamos. Buenas noches, profe, mándale un saludo a Omar y dile que ya lo extraño mucho, que se reporte. Y dedíquele una canción, la de Mi Delito con el grupo Libra, y que tenga una linda noche, gracias. Ahora le puedes el saludote ahí para Omar, que ya se reporte el Omar. ¿Dónde andas, Omar? Ya repórtate.
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0: Seguimos con más música. Viene por acá este tema. Esto es con los Gallitos de Chihuahua. Y se llama... Esto se llama Camino Equivocado. 9:13.
2: Ok, ya no le puedo seguir. Pues seguimos complaciendo con mucho gusto a sus amigos Gallitos de Chihuahua. Vamos a enviarles por acá Camino Equivocado con mucho gusto y cariño para todos ustedes en las cámaras del compa Licho. Y dice así, hijo. Sale.

Ahí quedó la presencia de los Gallitos de Chihuahua con el tema Camino Equivocado. 9:17 9:17. Buen provecho para ti que ya estás cenando. Buenas noches, profe. Si puede, ponga la guarecita. Saludos y bendiciones. Muchas gracias. Claro, claro. La ponemos ahorita en un ratito, ¿eh? Buenas noches, locutor preferido. Un gran saludo para ti y otro saludo para Lulú. Me complaces con la canción de Chilito Piquín con los socios del ritmo. Gracias y que pases bonita noche. Gracias, muchas gracias. Ahorita buscamos y ahorita escucharemos la de Chilito Piquín Cuñao. Y más mensajes, vamos a checar por acá, por otro lado, a ver si tenemos más mensajes. Dice, para que me saludes allá en Matachique de Tonachi, a mi tía Genoveva, a mi tío Silvino, a mis primos Luciano, Adrián, Isidro, a mi cuñada Verónica, y esto de parte de Víctor Adán, ahí con la canción de Cruzando Cerros y Arroyos, dice. También un saludote ahí para la gente de Ranchería de Bachamuchi, a mi tío Manuel y a mi tía Marcelina, a mi prima Juana y a mis primos Fulgencio, Juventino, de parte de Estela. Y bueno, y también allá en Ranchería de Bachamuchi, al tío Manuel, a la tía Marcelina, a la prima Juana y a los primos Fulgencio, Juventino, de parte de Estela. Bueno, ahí están los saludos ya. Y bueno, seguimos con la música. Vamos con la canción que nos pidió Vicky desde allá, desde Baborigame. Esto es con Julión Álvarez y su norteño banda. Esto se llama El Amor de Su Vida. 9:18 18 minutos.

0: se acabó el amor de su vida. Es con Julión Álvarez y su norteño banda. 9:22 9:22. Ánimo, pues, ánimo. Saludotes ahí para toda la racita que nos acompaña en Baborigame. A toda la gente que nos acompaña por allá en el Rincón del Tanque. Allá por Palos Muertos también nos escuchan. Y en Coloradas de las Vírgenes también el saludote ahí para ustedes, ¿eh? También el saludo ahí para la gente que nos acompaña por ahí en Milpillas de arriba, en Milpillas de abajo. Ahí por la Mesa de la Reforma. Allá por Santa Rosalía. ¡Ánimo, ánimo!
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0: Un saludo ahí para la raza de Nonuava con el corrido de Chihuahua, ahí con los rieleros, dice. Órale, saludotes ahí para la gente de Nonuava. Que yo sé que ahí en Onoaba se escucha la patrona de Huachochi, pero recibimos muy poquitos o casi nada de mensajes de ahí de la racita de Onoaba. Mándenos mensajitos al 649-101-1010. Ahí mándenos los mensajes, ahí toda la racita de Onoaba. Seguimos con más música. Rápidamente nos vamos con el siguiente tema. Esto es para que te pongas a bailar porque llegan los Tucanes. Y eso se llama La Xona.

Dice, un mensajito que nos queda por acá, dice, saludos para la raza de Papajichi, ahí para Santiago, Josefa, Elba, especialmente para Sara González, dice. Bueno, pues ahí está el saludo, ahí para la gente ahí de Papajichi, de Cieneguitas. Gracias, gracias por estarnos acompañando, también ahí a toda la racita de Tascatitos, a la gente bonita ahí de Lagunitas, y allá por Aguichique, en El Rincón, allá por La Reforma también. En La Joyita también el saludo. Y a toda la raza que nos acompaña también ahí en La Cumbrecita. Ahí por El Carnero, Huichaboachi. A toda la raza ahí de Cieneguita, de Sinforosa, ahí el saludote. Y allá por Tucheachi, saludos, saludos también ahí a toda la racita, ¿eh? Gracias, porque dicen que sí nos acompañan todas las noches, ¿verdad? Seguimos pues, seguimos con más música. Viene por acá este tema del grupo Libra. Esto se llama... ¿Esto se llama mi delito?

0: Se acabó eso que se llama Mi Delito, ahí con el grupo Libra. Vamos a un pequeño corte, yo rápido, rápido regreso.
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0: Solamente nos faltan 26 minutos para que sean las 10 de la noche. 26 y las 10. El 6 con el tema Ahí Voy.

0: Se acabó, es el 6 y la canción se llama Ahí Voy. Faltan 22 minutos ya para que sean las 10 de la noche. ¡Ánimo, ánimo! El saludote ahí para toda la raza de Rocheachi. ¿Dónde están, pues, que esta noche no se reportaron, eh? También un saludote ahí para toda la gente de la mesa de Mehuachi.
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0: Y ahí por Nachacachi, el saludo también ahí a la gente de Agua Escondida.
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0: Bueno. Buenas noches.
2: Buenas noches.
0: ¿A quién vas a saludar?
2: A mi papá.
0: ¿A tu papá? ¿Y a quién más?
2: A mi mamá.
0: Ajá.
2: Me pone una canción del corral. Del corral de piedras.
0: ¿El corral de piedras quieres?
2: Sí.
0: Ándale, pues ahí lo voy a buscar, ¿eh?
2: Oye, gracias.
0: Oye, ¿cómo te llamas?
2: Anabel Clarisa.
0: Ándale, pues un saludo también para ti, ¿eh? Mm. Adiós.
2: Adiós.
0: El corral de piedra nos están solicitando. Faltan 21 minutos. Vamos a ver si alcanza a salir, ¿eh? Pero hay que ponerlo en la lista ya. Seguimos con más música. Viene por acá Los Alegres de la Sierra. Y esta canción.

0: Ahí se acabó, Son los Alegres de la Sierra. Eso se llama La Guarecita. Y ya nos están faltando solamente 17 minutos. 17 minutos para que sean las 10 de la noche. Estamos muy cerca de la recta final del programa. Y saludos, ahí para toda la racita que nos acompaña por ahí en Aguasarca, allá en La Unión, allá en Los Patos también.
1: Y voy con mi propia...
0: ¿Dónde anda Chabelita que esta noche no se ha reportado? 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
1: Y nos vamos
0: con el siguiente tema. Y esto que tengo por acá se llama nada más y nada menos que... Eso se llama Capullito de Rosa. Son las hermanas Jaycee.

0: Se llama Capullito de Rosa y la cantaron las hermanas Jaycee. Faltan 11 minutos ya para que sean las 10 de la noche. A punto de llegar a la recta final del programa. Y ya me acabé los mensajes, ¿verdad? O sea, ya salió la chamba. Ah, por acá me queda un mensajito. Dice, póngame la canción de El Corral de Piedra. Saludos a mi esposo, Gera. Órale, pues, saludos para usted y saludos ahí para su esposo.
1: Y eso.
0: Híjole, pues ahí está ya El Corral de Piedra, pero nos quedan 10 minutos. Ya estamos en la recta final del programa. 10 minutos, 10 para que sean las 10. Vámonos luego con el siguiente tema. Esto que tengo aquí, esto es a cargo de los Reinaldos de la Sierra.

La canción se llama Dime y la cantaron los Reinaldos de la Sierra. Faltan seis minutos para que sean las 10 de la noche. Continuamos, también nos solicitaron esta canción de Tierra Cali. Se llama Amor, te amo.

olvidar. Ya son las 10 de la noche en punto. Esto quiere decir, esto significa que mi tiempo se ha terminado por el día de hoy. Yo te agradezco de todo corazón el que me hayas permitido haber entrado a tu casa. Gracias por haberme acompañado en este espacio musical de saludos y complacencias. Pero te espero aquí el día de mañana en punto de las 8 de la noche, si Dios así lo quiere. Tu servidor y amigo Armando Meléndez te desea que seas feliz ahora y siempre. Que tengas una excelente

0: amigos.
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4: Hola, hola, bienvenidos. ¿Cómo están? Estamos hoy en un nuevo episodio de Ya Oíste. Hoy les traigo un tema muy interesante, poco conocido, que incluso yo al momento de investigar, la verdad me quedé con muchísimas dudas. Y tener el privilegio el día de hoy de poder contar también con un especialista en el área es algo que, wow. O sea, definitivamente vamos a aprovechar y vamos a sacar todas esas duditas. Es un tema que, pues no creo que muchos hemos escuchado, yo me incluyo en esa parte, es la lucidez terminal. Pero para yo no quitarle la palabra a nuestra querida invitada, a nuestra querida doctora Adriana Baltasar Bastidas, una especialista en geriatría y cuidados paliativos. Bienvenida, doctora, ¿cómo se encuentra?
9: Muchas gracias, muy contenta, muy feliz de poder estar aquí el día de hoy para compartir este tema que me gusta mucho, me apasiona y creo que es importante que lo conozcamos.
4: Pero antes que nada, me gustaría que nos explicara un poquito a qué se relaciona o qué es la lucidez terminal, porque yo me imaginaba una cosa y ya cuando leí, pues, era completamente otra.
9: Claro, mira, la realidad es que la lucidez terminal es un episodio súbito, inesperado de claridad mental y como de un aumento súbito de energía en un paciente que ya está en el contexto de una enfermedad terminal, ya en una situación, pues, al final de la vida o previo a la muerte. Este episodio, pues, es súbito, dura generalmente un periodo muy corto de tiempo y lo importante es que se presenta una conexión como muy inesperada, muy súbita, pero a la vez relevante, tanto para el paciente como para quienes lo rodean, ¿no?
4: Claro.
9: Imaginémonos, la situación de lucidez terminal es cuando yo tengo a un ser querido, a un, pues sí, vaya, un enfermo, un ser querido, que ya tiene una enfermedad pues muy avanzada, en un estadio terminal prácticamente, que ya sabemos que quizá el final se acerca,
4: okay,
9: que ya tiene cierto grado de desconexión con su entorno, que quizá ya no logramos entablar una conversación con él, ya no nos contesta quizá nuestras preguntas, ya no nos pide alimento, líquido, etcétera, y de repente de manera súbita, tiene un rush de energía, tiene otra vez entabla una conversación, otra vez logra comunicarse con nosotros, nos pide alimentos, nos pide un refresco, nos pide algo que antes ya no hacía.
4: Ya no.
9: Eso es la lucidez terminal.
4: Estaba viendo que en este tipo de situaciones, pues lo impactante es para la persona también que lo está acompañando, ¿no? Porque creo que piensa que todo volvió a la normalidad, ¿no? Entonces, yo creo que ahí es un tema, pues, delicado, en el aspecto en el que, pues, claro, ¿quién no quisiera ver a su familiar volver otra vez a hacer sus actividades, que salga de esa enfermedad? Pero lo que estábamos leyendo y lo que estamos platicando, doctora, es que a veces, pues, es cuestión solamente de horas o de días, ¿no?
9: Exacto. Generalmente, cuando nos enfrentamos a un episodio de lucidez terminal, nos está indicando que seguramente el final ya se acerca. Una realidad es que es imposible predecir cuánto tiempo nos queda de vida.
4: Claro.
9: No hay forma, no hay alguna forma que con certeza nos ayude a esto, ¿no? Si bien hay algunos factores pronósticos y algunas puntos, a lo mejor parámetros de laboratorio, parámetros clínicos, etcétera, que nos orientan a que el final ya se acerca. La realidad es que muchas veces los pacientes no se comportan como en los libros y pues desafían, ¿no?, a estos pronósticos. A veces el fallecimiento puede ocurrir pues en las siguientes horas, en los siguientes días, 7 días, o a veces no. A veces los pacientes pues desafían esas posibilidades, y lo que pareciera ser un episodio ya de lucidez terminal, pues no, resulta que fue simplemente una lucidez paradójica, se llama, cuando, cuando ya no es, no ocurre la muerte de manera inmediata, ¿no?, sino que a lo mejor presenta esta lucidez, y el fallecimiento puede ocurrir en meses incluso.
4: Pero ahora, por ejemplo, doctora, estábamos hablando de enfermedades terminales, ¿no? Uh-huh. Y hay, por ejemplo, una estadística, perdón, de la edad en la cual se presenta más este tipo de lucidez terminal.
9: Sí, generalmente se ha observado que predomina en pacientes ya adultos mayores, en pacientes geriátricos, y específicamente se empezó a observar este fenómeno en pacientes con enfermedades neurodegenerativas.
4: Okay.
9: ¿Como qué? Como las demencias, la enfermedad de Alzheimer, la demencia vascular, las demencias mixtas, otro tipo de condiciones ya de deterioro cognitivo. En estos pacientes como tal se empezó a observar los cuadros de lucidez terminal. Por lo tanto, pues es más frecuente que un paciente presente lucidez terminal ya en edades avanzadas, ¿no? Estamos hablando 80 años o más. En realidad, cualquier paciente que presente una enfermedad terminal propiamente, uh-huh, llámese un cáncer en un estadio avanzado, una insuficiencia orgánica, por ejemplo, una falla cardíaca, una enfermedad renal crónica, una enfermedad hepática avanzada, etcétera. Cualquier paciente que se encuentre en esa situación de terminalidad o al final de la vida puede presentar un episodio de lucidez terminal, aunque pues se ha observado o se ha descrito con mayor frecuencia en pacientes mayores con demencia.
4: En la parte psicológica o emocional, ¿cómo es que lo estudian o lo abarcan? Porque creo que es un poquito más, lo vemos en físico, ¿no?
9: Claro.
4: Que me duele algo, tengo malestar, pero ¿cómo? O sea, esa es una parte muy interesante, doctora.
9: Fíjate que en el ámbito de los cuidados paliativos, que es como mi área de especialidad, además de la geriatría, realizamos una evaluación de varias esferas del individuo, ¿no?, de la persona. Una esfera biológica, que estamos hablando justo de los síntomas físicos, el dolor, náusea, vómito, sueño, etcétera. Los síntomas emocionales o psicoemocionales, que estamos hablando ahí de cómo afronta su diagnóstico, cómo afronta una pérdida, posibilidad de trastornos de ansiedad, de depresión, incluso el duelo anticipado, ¿no?,
4: claro,
9: de saberse perdiendo su estado de salud. Y también abordamos la esfera espiritual, que muchas veces en la medicina pues difícilmente la abordamos, ¿no? Y en cuidados paliativos sí es súper importante realizar el abordaje de esas creencias que tiene el paciente, ¿no? Si es una persona que se considera espiritual, si tiene alguna creencia, alguna religión.
4: Okay.
9: Espiritualidad va mucho más allá de la religión. Pero bueno, es como una esfera muy importante también que evaluamos. Y ahí pues vaya en el aspecto psicológico o emocional, es donde pues vamos indagando este tipo de síntomas, ¿no? Si el paciente presenta algún cuadro de depresión, compatible con depresión, con ansiedad, con este duelo anticipado, ahí es donde nos vamos dando cuenta y pues por supuesto, al darnos cuenta, logramos integrar un diagnóstico y dar un tratamiento en esa situación.
4: Antes de terminar, doctora, a mí me gustaría que, pues no sé qué mensaje para todos aquellos que están en el sector de salud, porque es un tema, como bien dijimos, que no muchos tienen el privilegio de poderlo ver personalmente o de saber qué les puede dejar a esas personas que están en el sector médico y a las personas que están fuera de.
9: Yo creo que muy importante, no olvidemos que los cuidados paliativos se deben de brindar de una manera oportuna por un equipo. Paliativos no es nada más una persona, el paliativista es un equipo de el médico, enfermería, psicología, nutrición, vaya, somos un equipo de varios integrantes que nuestro objetivo es siempre acompañar y aliviar síntomas, ¿no? Aliviar síntomas físicos, emocionales, espirituales, este sufrimiento, para dar confort, para dar calidad de vida, calidad de muerte también. Y creo que un punto bien importante es que como profesionales de la salud, nadie nos enseña afrontar la muerte. Esa es la realidad. Tal vez los que estamos en el área de paliativos lo sabemos hacer.
4: Claro.
9: Pero en medicina nos enseñan a curar, siempre a curar. y pues no siempre podemos curar alguna enfermedad. Y es importante que cuando ya no podemos curar, entonces siempre acompañemos, siempre busquemos dar confort, calidad de vida, aliviar síntomas, acompañar. Eso es la clave. Es un tema delicado, pero muy bonito, y creo que se presta reflexión.
4: Así es, y pues muchísimas gracias. Esperemos verla aquí de nuevo, doctora. Y gracias a todos los que se quedaron hasta esta parte del podcast. Nos vemos en el siguiente episodio. Gracias, doctora, y hasta pronto. Yo soy Génesis Sainz. Esto fue un episodio más de Ya Oíste. Adiós.
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Hay canciones que guardo en mi repertorio con mucho cariño, con mucho amor y con muchos recuerdos. Pero hay canciones que definitivamente han marcado mi carrera. Y esta es una de ellas. Espero que tenga un lugar también especial en sus corazones. Esta canción se llama Quiero y Necesito. ¿Cómo dice, muchachos? Por favor.

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1: De la autoría del señor Marco Antonio Solís, éxito grande, lleva por nombre Invéntame.

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¿Alguna vez has sentido como si algo te estuviera pesando? Incluso cuando todo a tu alrededor parece estar bien, como si hubiera un peso invisible sobre tu corazón, robándote la paz, drenando tu energía y frenándote de avanzar plenamente hacia lo que Dios tiene para ti. ¿Y si el problema no es lo que está pasando a tu alrededor, sino aquello a lo que aún te aferras? Hoy vamos a descubrir 7 cosas que Dios quiere que dejes ir ahora mismo. Estas son cargas ocultas que bloquean silenciosamente tu paz, tu crecimiento y tu conexión con Él. Y al soltarlas comenzarás a sentirte más ligero, más claro y más cerca de Dios de lo que te has sentido en mucho tiempo. Número 1. El miedo al futuro. El miedo a menudo se disfraza de preparación. Te dice que preocuparte significa que te importa, que pensar demasiado significa que estás siendo responsable, pero en realidad te atrapa en un ciclo de ansiedad por cosas que ni siquiera han sucedido. Dios nunca te pidió que resolvieras todo tu futuro. Te pidió que confiaras en Él con Él. El miedo intenta tomar el control de lo que solo Dios puede manejar y te deja agotado. Empieza a interrumpir los pensamientos de miedo con la verdad. Cuando tu mente empiece a correr con "¿y si?", tráela de vuelta a "Dios está conmigo". Dilo incluso si aún no lo sientes. No necesitas certeza sobre el mañana cuando tienes confianza en Dios hoy. Número 2. Tus errores del pasado. Tu pasado tiene una forma de seguirte, recordándote quién solías ser. El arrepentimiento, la culpa, el "si tan solo hubiera hecho esto diferente". Puede sentirse abrumador, pero Dios no actúa como tu mente. Cuando Él perdona, no guarda un registro para echártelo en cara después. Sin embargo, muchas personas siguen castigándose por cosas que Dios ya dejó ir. Dejar ir tu pasado comienza con aceptar que ya no eres esa persona. Has crecido, has cambiado, y Dios ya ha hecho espacio para tu futuro. Deja de identificarte con tus peores momentos. Esa ya no es tu identidad. Tu pasado puede explicar

0: que no todas las relaciones tóxicas son obvias, algunas son sutiles. Poco a poco drenan tu energía hasta que ya ni te reconoces. Dios pone personas en tu vida por una razón, pero no todos están destinados a quedarse para siempre. Aferrarte a las personas equivocadas puede impedirte entrar en la etapa correcta. Pídele claridad a Dios. Presta atención a cómo te sientes después de interactuar con ciertas personas y no tengas miedo de tomar distancia cuando sea necesario. Puedes amar a las personas y aún así elegir la paz. Número 4. La necesidad de control. El control se siente seguro hasta que comienza a abrumarte. Intentas manejar cada resultado, anticipar cada problema y arreglar todo antes de que salga mal. Pero la verdad es que el control a menudo nace del miedo. Es la creencia de que si no mantienes todo bajo control, todo se derrumbará. Dios nunca te pidió que cargaras con esa presión. Te pidió que confiaras en Él. Hay una diferencia entre ser responsable y tratar de controlar lo que solo Dios puede manejar. Dejar ir el control significa rendir el resultado. Sigues actuando, sigues presente, pero dejas de forzar los resultados. Hay paz esperándote del otro lado de la rendición. Número 5. La comparación. La comparación roba silenciosamente tu alegría. Te hace mirar la vida de alguien más y cuestionar la tuya. Te convence de que vas atrasado, de que no haces lo suficiente o de que te estás perdiendo de algo. Pero, ¿estás comparando tu realidad completa con el momento destacado de otra persona? Y más importante aún, ¿estás midiendo tu camino con uno que nunca fue diseñado para ti? Dios te creó con intención. Tu tiempo, tu proceso, tu crecimiento, todo tiene propósito. Y cuando te enfocas demasiado en otros, pierdes de vista lo que Dios está haciendo en ti. Cambia tu enfoque, celebra tu progreso, aunque parezca pequeño. No necesitas ser como nadie más para ser exactamente quien Dios te llamó a ser. Número 6. El rencor. El rencor se siente justificado cuando te han lastimado. Parece que aferrarte a él te protege de volver a ser herido. Pero en realidad, te mantiene atado al dolor. Reproduce la situación en tu mente, endurece tu corazón, construye muros que no solo bloquean a otros, también bloquean tu paz. Dios te llama a perdonar, no porque la otra persona lo merezca, sino porque tú mereces libertad. Dejar ir el rencor no significa olvidar lo que pasó. Significa elegir no cargarlo más. No avanzas aferrándote, avanzas soltando. Número 7. La duda en ti mismo. La duda no siempre es ruidosa, a veces es silenciosa. Te dice que esperes, que dudes, que te contengas un poco más. Te convence de que aún no estás listo. Pero esa voz no viene de Dios. Dios no te llama basándose en tu confianza, sino en su propósito. Y cuando Él te llama, ya conoce todo de ti. Incluso las partes que crees que te descalifican, la duda te mantiene atrapado en el potencial. La fe te mueve a la acción. Empieza antes de sentirte listo. Da el paso, aunque sea pequeño. No necesitas tener todo resuelto. Solo necesitas estar dispuesto a moverte. Recapitulemos claramente. El miedo te mantiene atrapado en la incertidumbre, pero la confianza te ancla en la paz. Tu pasado intenta detenerte, pero Dios ya te liberó de él. Las relaciones tóxicas drenan tu espíritu, pero los límites protegen tu futuro. El control te agota, pero la rendición trae descanso. La comparación roba tu alegría, pero el propósito restaura tu enfoque. El rencor pesa en tu corazón, pero el perdón te libera. La duda limita tus pasos, pero la fe te impulsa hacia adelante. Si has entendido estas 7 ideas, escribe en los comentarios. Ahora lo entiendo, Señor. Estas no son cosas pequeñas.
1: Hay personas que abren la boca y toda la habitación se calla. No son necesariamente las más inteligentes, no son las más guapas, no son las que más saben, son las que aprendieron algo que

La mayoría nunca estudió cómo hacer que sus palabras tengan peso. Y la buena noticia es que eso no es un don con el que se nace, es una habilidad. Y como toda habilidad, se aprende, se practica y se domina. En este video vas a aprender exactamente cómo hablar para que la gente no pueda ignorarte. No con trucos baratos ni frases memorizadas, sino con cambios reales en la forma en que te comunicas, cambios que la gente va a sentir desde la primera vez que los apliques. Quédate hasta el final porque el último punto es el que más transforma y el que casi nadie menciona. Uno de los errores más comunes que hace que la gente pierda credibilidad al hablar es este. Hablan demasiado porque le tienen miedo al silencio. Llenan cada pausa con palabras innecesarias. Repiten lo mismo de tres formas distintas. Añaden detalles que no aportan nada. Y el resultado es que quien los escucha desconecta, porque cuando todo tiene el mismo volumen, nada destaca. Las personas que comunican con impacto hacen lo contrario. Hablan menos, pero cada cosa que dicen tiene un propósito. Saben que el silencio no es incomodidad, es poder. Una pausa bien colocada después de una idea importante hace que esa idea se quede grabada en la mente de quien te escucha. Desde hoy, antes de hablar, pregúntate, ¿esto que voy a decir suma algo? Si la respuesta es no, no lo digas. La brevedad no es timidez, es dominio. La mayoría de las personas empieza las conversaciones de la misma manera. ¿Cómo estás? ¿Todo bien? ¿Qué hay de nuevo? Y no hay nada malo en eso. Pero tampoco hay nada memorable. Las personas que atrapan la atención desde el primer segundo hacen algo diferente. Empiezan con algo específico, algo inesperado, algo que obliga al cerebro del otro a activarse. En lugar de, ¿cómo estás? Prueba con algo como, oye, te iba a preguntar algo que creo que nadie te ha preguntado hoy. O simplemente entra directo al tema con una observación concreta sobre algo que viste, pensaste o viviste. El cerebro humano está programado para ignorar lo predecible y prestar atención a lo nuevo. Cuando rompes el patrón esperado de una conversación, automáticamente te vuelves más interesante. No porque hayas dicho algo brillante, sino porque hiciste algo que el cerebro no anticipaba. Practica entrar a las conversaciones de forma distinta. No tienes que ser perfecto. Solo tienes que ser diferente a lo que la gente espera. Puedes tener las palabras perfectas y aún así no convencer a nadie si tu cuerpo está diciendo algo diferente. La comunicación no verbal representa más del 60% del impacto que causas cuando hablas. Tu postura, tu contacto visual, el ritmo con el que respiras, la velocidad con la que hablas, todo eso comunica algo antes de que salga una sola palabra de tu boca. Las personas que proyectan seguridad al hablar tienen algunas cosas en común. Mantienen contacto visual sin mirar para otro lado cada 2 segundos. Hablan a un ritmo controlado, sin apresurarse como si tuvieran miedo de que alguien los interrumpa. Se toman su tiempo para responder en lugar de reaccionar inmediatamente. Y su postura comunica que tienen derecho a estar en esa conversación. Empieza a prestar atención a tu cuerpo cuando hablas. Porque a veces el problema no es lo que dices, es cómo lo dices sin palabras. Hay una habilidad que las personas más magnéticas dominan sin que nadie se dé cuenta. Saben preguntar mejor que los demás. No preguntan por preguntar. No hacen las preguntas obvias que cualquiera haría. Hacen preguntas que demuestran que estuvieron escuchando de verdad, que pensaron en lo que el otro dijo y que les importa ir más profundo. La diferencia entre ¿y cómo te fue? Y ¿qué fue lo más difícil de todo ese proceso? Es enorme. La primera es automática. La segunda demuestra inteligencia, atención y genuino interés. Cuando haces una buena pregunta, pasan 2 cosas al mismo tiempo. La otra persona siente que la estás viendo de verdad, no solo escuchando por educación, y tú te posicionas automáticamente como alguien con profundidad, como alguien que piensa diferente. No necesitas hablar más para parecer más interesante. A veces, solo necesitas preguntar mejor. Desde hoy, antes de hacer una pregunta, pregúntate si es la pregunta que cualquiera haría. Si la respuesta es sí, busca una mejor. Este punto parece pequeño, pero tiene un impacto enorme en cómo te perciben. Hay palabras y frases que la gente usa constantemente sin darse cuenta y que hacen que todo lo que dicen suene menos seguro, menos convincente, menos serio. Frases como, no sé si me equivoco, pero esto quizás no tiene sentido. Es solo mi opinión, disculpa si molesto, antes de decir algo importante. Cada vez que usas una de esas frases, le estás diciendo a tu cerebro y al de quien te escucha que lo que viene no merece demasiada atención. Estás pidiendo permiso para hablar antes de hablar, y eso destruye tu autoridad antes de que digas algo. Esto no significa que seas arrogante. Significa que confías en lo que tienes para decir. La seguridad no es gritar más fuerte. Es no disculparte por existir en la conversación. Empieza a notar cuántas veces al día usas palabras que debilitan tus ideas, y cada vez que las detectes, elimínalas. Di lo que tienes que decir, directo, sin disculpas innecesarias. Cuando quieres convencer a alguien de algo, el instinto natural es dar argumentos, datos, razones. Y eso funciona a veces, pero hay algo que funciona mucho mejor y mucho más rápido. Una historia corta. El cerebro humano no está diseñado para procesar argumentos. Está diseñado para procesar narrativas. Cuando alguien te cuenta una historia, tu cerebro se activa de una forma completamente diferente a cuando te dan una lista de razones.
Te metes dentro. Lo visualizas. Lo sientes. Las personas que comunican con impacto saben esto. Por eso no dicen, la comunicación es importante. Dicen, una vez conocí a alguien que perdió un trabajo que quería porque no supo cómo decir lo que pensaba en el momento correcto. Una sola historia de 30 segundos puede ser más persuasiva que 5 minutos de argumentos. Empieza a construir tu propio banco de historias cortas, momentos que viviste, cosas que observaste, situaciones que te enseñaron algo. Y cuando quieras convencer a alguien de algo, en lugar de dar razones, cuenta una historia. El resultado va a sorprenderte. Este es uno de los errores más comunes cuando alguien quiere comunicar algo importante, ya sea en una presentación, en una reunión o incluso en una conversación de grupo. Hablan para todos en general. Y cuando hablas para todos en general, no llegas a nadie en particular. Las personas que realmente conectan cuando hablan hacen algo diferente. Aunque estén frente a 100 personas, hablan como si le estuvieran hablando a una sola. Usan tú en lugar de ustedes. Hacen referencias específicas. Crean la sensación de que ese mensaje fue construido exactamente para quien lo está escuchando. Esto aplica también en conversaciones uno a uno. Cuando hablas con alguien, habla de su situación específica. Usa su nombre, referencia a algo que dijo antes. Hazle sentir que no estás dando un discurso genérico, sino que estás hablando directamente con él. La gente no ignora lo que siente que fue hecho para ellos. Solo ignora lo que siente genérico, intercambiable y sin dirección. La mayoría de las personas nunca piensa en su voz como una herramienta. La usan como viene, al ritmo que sale, con el volumen que tienen por defecto. Y eso es un error enorme. Tu voz es el vehículo de todo lo que dices. Y dos personas pueden decir exactamente las mismas palabras y causar impactos completamente diferentes, solo por cómo usan su voz. Las personas que hablan con autoridad hacen tres cosas con su voz que los demás no hacen. Primero, bajan el tono cuando quieren que algo suene importante. Una voz que sube al final de cada frase suena insegura, como si estuviera pidiendo aprobación. Una voz que baja al terminar una idea suena definitiva, segura y digna de ser escuchada. Segundo, usan la velocidad de forma estratégica. Hablan más despacio cuando dicen algo que quieren que se quede grabado y aceleran cuando describen algo dinámico o emocionante. Ese contraste mantiene a quien escucha completamente atento. Tercero, no tienen miedo de las pausas. Una pausa de 2 segundos antes de decir algo importante hace que ese algo se sienta como si valiera la pena esperar. Empieza a escucharte. Grábate hablando. Nota tus patrones. Porque cuando dominas tu voz, dominas la atención de quien te escucha. Esto le pasa a todo el mundo. Estás hablando, alguien te corta, o dices algo y nadie reacciona. Y en ese momento, la mayoría de las personas hace una de dos cosas. Se achica y cede, o se pone a la defensiva. Ninguna de las dos funciona. Las personas que se hacen respetar cuando hablan tienen una tercera opción. Cuando alguien las interrumpe, simplemente continúan. Sin agresividad, sin drama, sin levantar la voz. Solo continúan con calma, como si la interrupción no hubiera tenido el peso suficiente para detenerlas. Porque la seguridad no se defiende, se demuestra. Y cuando dicen algo y no hay reacción, no repiten lo mismo más fuerte esperando que esta vez funcione. En cambio, hacen una pregunta que obliga a quien escucha a involucrarse. ¿Qué piensas tú de eso? O, ¿eso te ha pasado alguna vez? Son 2 segundos que cambian completamente la dinámica. No puedes controlar cómo reacciona la gente, pero sí puedes controlar cómo respondes cuando la reacción no es la que esperabas. Y esa calma, esa estabilidad, es exactamente lo que hace que la gente empiece a tomarte más en serio. Puedes aplicar todo lo que aprendiste en este video, el ritmo de la voz, las preguntas correctas, las historias cortas, el lenguaje corporal. Todo eso funciona, pero hay algo que lo une todo y sin lo cual ninguna técnica va a funcionar de verdad. La presencia. Estar completamente ahí cuando hablas con alguien, no pensando en lo que vas a decir después, no revisando mentalmente si lo estás haciendo bien, no preocupándote por cómo te están percibiendo. Solo ahí, escuchando de verdad, respondiendo a lo que realmente se está diciendo, no a lo que esperabas que dijeran. La presencia es lo que hace que alguien sienta que hablar contigo es diferente a hablar con los demás. Es lo que hace que la gente quiera seguir en la conversación. Es lo que convierte una técnica en conexión real. Y la presencia no se aprende leyendo. Se practica estando, conversación por conversación, momento por momento. Todo lo que aprendiste hoy se puede resumir en una sola idea. Hablar bien no es hablar más. Es hablar con intención. Cada pausa que colocas con propósito. Cada pregunta que va más profundo que las demás. Cada historia que reemplaza un argumento aburrido. Cada vez que eliminas una disculpa innecesaria antes de decir algo importante. Todo eso suma. Y la gente lo siente. Aunque no sepa exactamente qué es diferente en ti, lo siente. Empieza con uno solo de estos puntos hoy. No intentes aplicar los 10 de golpe. Elige el que más resonó contigo y practícalo durante una semana. Los resultados van a hablar por sí solos. Si este video te aportó algo, suscríbete. Porque el próximo video va a darte otro conjunto de herramientas que cambian cómo te mueves en el mundo. Y cuando lo veas, vas a querer aplicarlo ese mismo día.

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1: Muy buenos días, excelente mañana, excelente nuevo amanecer, pues le damos la bienvenida a este primer bloque de noticias. Yo soy Dani García, lo voy a estar acompañando hasta las 9 de la mañana con mucho que platicarle, mucho que contarle, reportes y demás. Son las 6:06 con 57 minutitos de la mañana. Una disculpita que no entrábamos, ¿verdad?, por aquí al aire, pero teníamos por aquí unos problemitas. Pero bueno, ya se solucionaron. Y bueno, pues esta mañana le platico un martesito a gusto. ¿Qué tal de clima? No está frío, está muy rico, está muy, pues bueno, el clima el día de hoy. La verdad que se disfruta. Si usted se va a ir caminando a la escuela, al trabajo, alguna otra actividad fuera de casita, aprovéchela al máximo, váyase caminando. Todavía no estamos en temporada de frío, ni mucho calor, ¿verdad? Pero hay que aprovechar lo poquito que nos llega de calorcito para poder irnos caminando a donde sea. Guachuchi, la mayoría de las cosas están cerquita, así que vamos a aprovechar. Ahora sí que tenemos por ahí las cosas muy a la mano y vámonos caminando. Oye, pues este martes 26 de mayo felicitamos a todos los cumpleañeros y también a todos los santos. Si usted está celebrando algo en especial, háganoslo saber a través de nuestra línea telefónica 649-101-1010. Y bueno, esta mañana felicitamos a los santos Felipe, Neri, Eleuterio, también por ahí a Simitrio. Felicidades, que Diosito nos los bendiga hoy y siempre, a estos hermosos nombres, que Dios los colme de muchísimas bendiciones. Un martes 26 de mayo, ya casi culminamos este mesecito, ya estamos nada más a unos cuantos días, así que aprovéchelos al máximo estos últimos días de mayo. Si tiene por ahí alguna celebración en especial que hacer en su hogar con su familia, aprovéchela. Y bueno, este martes le platico que ya van 145 días transcurridos. Nos faltan únicamente 220 días por transcurrir. 220 días, híjole, me acuerdo todavía cuando eran 300, qué húbole, pero bueno, pues le digo, este 2026 pues va volando. Ah, mire, pues hoy 26 de mayo y año 2026. Pues bueno, ahí hoy es día, puede ser que de la suerte, puede que se gane la lotería, compre por ahí el boletito. Y nos vamos con las efemérides muy interesantes el día de hoy. Muchísima atención. Un mayo 26, en 1737, la Virgen de Guadalupe es proclamada patrona de México. En 1881 nace Adolfo de la Huerta, político y revolucionario, quien fue presidente interino de México en 1920 a raíz de la muerte del presidente Venustiano Carranza. Y bueno, en 1907 nace el actor estadounidense John Wayne. En 1910 nace Adolfo López Mateos, quien fuera presidente de México de 1958 a 1964. ¿Usted sabía estas efemérides? ¿Usted sabía lo que había acontecido hace unos años, un mayo 26? Pues válgame, son cuatro efemérides demasiado importantes, muy relevantes, que sí, de verdad que sí se ocupaba mencionarlas para que nos informáramos. Por ahí algún maestro de historia, maestra de historia, que sí lo sepa, o si no son maestros de historia, pero les gusta mucho la historia, pues díganos si usted sabía un poquito sobre esto. Pues nada más una, ¿verdad? Es de, el natalicio por ahí de un actor estadounidense. Pero yo creo que todos hemos visto por ahí alguna película de este actor John Wayne. Y bueno, 7:01 de la mañana, este nuevo amanecer, esta mañana, iniciamos con el clima. ¿Qué le parece? ¿Cómo vamos a estar? Híjole, ayer se nubló tan delicioso en la tardecita que ya no quería uno ni salir. Pero bueno, le platico que Guachochi nos recibe con este nuevo amanecer marcando 9 grados centígrados. Nos espera una temperatura máxima de 22 grados. El cielo despejado hasta las 11 de la mañana. De las 11:30 de la mañana en adelante vamos a tener ya nubosidad y tendremos ráfagas de viento que van a estar alcanzando los 7 kilómetros por hora. Por ahí nos vamos hasta Batopilas. Excelente mañana a nuestra gente bella de Batopilas. Les mandamos un abrazote hasta la distancia. Amanecen a 19 grados centígrados. Les espero una temperatura máxima de 29 grados. El cielo despejado ahora sí que durante todo el día, con ráfagas de viento que van a estar alcanzando los 3 kilómetros por hora. Y Guadalupe y Calvo, amanece nublado y nublado durante todo el día. Les espera una temperatura máxima de 20 grados centígrados y ahorita mismo tienen una de 12 grados. Y bueno, les esperan ráfagas de viento que van a estar alcanzando los 19 kilómetros por hora. Nos vamos a nuestro bellísimo Creel. Excelente mañana, amanecen a 9 grados centígrados. Les espera una temperatura máxima de 21 grados. El cielo nublado hasta las 8 de la mañana. Pero de las 8 y media de la mañana en adelante van a tener ya solecito, con ráfagas de viento que les espera de 20 kilómetros por hora. Abríguese muy bien, aunque haga calorcito, no se descubra mucho el pecho. Si usted cree necesario usar cubreboca para que no le afecte en sus vías respiratorias, pues hágalo. Valleza, nuestros vallesanos, excelente mañana. Oiga, que hace mucho que no nos saludan por aquí a través de un mensajito. Amanecen a 17 grados centígrados. Les espera una temperatura máxima de 29 grados. El cielo nublado hasta las 9 de la mañana. De las 9 en adelante les espera pues solecito, con ráfagas de viento que van a estar alcanzando los 12 kilómetros por hora. El día de hoy pues van a tener un clima, pues sí, con algo de calor por allá por Valleza. Urique, excelente mañana, amanecen a 17 grados centígrados. Les espera una temperatura máxima de 27 grados. Y el día de hoy, híjole, qué bendición, todo el día van a tener por ahí solecito y ráfagas de viento que van a estar alcanzando los 3 kilómetros por hora. Oiga, nuestra gente bella de San Juanito, a todos los compañeros por allá de la patrona, les mandamos un fuerte abrazo y saludotes por ahí a todo nuestro gran equipo de por allá. Híjole, ya queremos ir a darnos la vuelta. ¿Cómo andan por las cosas por allá? Cuéntenos, díganos, platíquenos, nuestra gente de San Juanito, que también no nos mandan a veces muchos mensajitos. Oiga, amanecen a 7 grados centígrados, les espera una temperatura máxima de 21 grados, el cielo despejado durante todo el día y ráfagas de viento algo altas con 18 kilómetros por hora. Así que nos vamos ya por último para culminar con Morelos, que amanece nublado, pero no se preocupe, la nubosidad se va a quitar a las 10 de la mañana y les espera una temperatura máxima de 31 grados centígrados, ¿eh? Y a pesar de que son las 7 con 4 minutitos de la mañana, tienen una temperatura algo alta de 19, ahora sí que de 19 grados centígrados, así que pues les espera un clima con bastante calorcito, como, híjole, qué a gusto, ¿eh? Cómo aguantan por ahí el calor. Ojalá, ¿verdad?, que se cuiden, que no se les vaya a dar por ahí un golpe de calor, que es bien importante mantener por ahí a nuestros animalitos, también a nuestros adultos mayores, pues ahora sí que alejados de tanto calor para que no les dé, pues lo que le acabo de mencionar, el golpe de calor. Así que bueno, pues iniciamos esta mañana con información, con noticia. Recuerde compartir nuestro en vivo para que la gente, bueno, pues informe, llegue a más personas. También recuerde nuestra línea telefónica 649-10-1-1010. También háganos su reporte a través de este número. Y bueno, pues iniciamos esta mañana, fíjese, con el primer reporte. Híjole, una problemática, oiga, que hemos visto en Facebook, que hemos visto en medios de comunicación, lo hemos platicado muchísimo aquí en La Patrona, pero sigue este tema tan triste, tan, híjole, pues no sé cómo decirlo, ya falta de amor por nuestros seres vivos, sea cual sea, desde una planta, un animalito, un ser humano, y pues sí, fíjese que hablamos de los lomitos. Buenos días, nada más para reportar de nuevo, que están envenenando perritos en la colonia Igusa. Pobres perritos, ¿cómo es la gente mala? Híjole, radio escucha, de verdad que pues nosotros quisiéramos abordar este tema nada más una vez en todos los programas, pero es tan triste que llevamos año con año, año con año con este mismo tema. Y ojo, no significa que a nosotros nos canse o que sea repetitivo y que no, y que lo deje de hacer. No, no, no, al contrario. Quisiéramos que toda la gente, bueno, pues no odiara a los animalitos, a los seres vivos, y los tratara con el mismo respeto que ellos nos tratan a nosotros. Que si el animalito nos quiere morder, que si el animalito se nos echa encima, pues todo tiene una razón. Fíjese que ayer precisamente llevamos a mi perrita, bueno, es de mi mamá, ¿verdad? Pero ella es mía, más mía que de ella, a la veterinaria, y nos decía la veterinaria, pues es que hay un muchacho que pasa todos los días por tal lugar y le avienta piedras y torea mucho a un perrito. Y ya hasta que el perrito no aguantó, andaba yo creo enojado ese día, y se le echó encima para morderlo. ¿Por qué no respetar? Si usted pasa por el lado donde hay un perrito, algún portón donde sabe que pues no pueden salir, no los tore, no esté aventándoles cosas, no los envenene. De verdad que si a usted no le gustan los animalitos, pues ni les haga caso, ni los acaricie, ni los vea, ni les hable, ni nada. Yo creo que hay que ser muy respetuosos con eso y que la sobrepoblación se va a quitar con envenenarlos. No, no se quita con envenenarlos. Lo único que hace, bueno, pues es que las familias sufran por los perritos que a veces sí son caseros y los envenenan. Así que los invitamos a esterilizarlos. En lugar de envenenarlos, ¿por qué no nos unimos a esterilizarlos? Siempre se los decimos, incluso ayer lo platicamos, Presidencia Municipal pues se une a esterilizarlos totalmente gratis. Y pues qué triste que siga en casos de envenenamiento. Les invitamos de nuevo por aquí, déjenme sacar el número de Félix, un abrazote hasta la distancia, de verdad que Félix siempre ha estado al pie del cañón, porque, híjole, imagínense, tantos lomitos, tantos gatitos que andan por ahí en la calle, pues obviamente necesitamos alguien que nos ayude a esterilizarlos. Pueden apartar el lugar de lunes a viernes de 9 de la mañana a 2 de la tarde al 649-196-2491. Y ojo, no es nada más en esta colonia, hay en muchísimas colonias. No sé, por ahí atrás del Cebeta cuál es la colonia, ahorita le digo, pero también ahí nos han reportado muchísimo envenenamiento de perritos. Por mi calle, por ahí por Los Pinos, y la calle, Abraham González creo que es, prolongación Abraham González, muchísimos reportes de perritos. Entonces, pues no los puede uno dejar sueltos ni a los gatitos. Lo invitamos, es totalmente gratuito, de lunes a viernes, aparte su lugar, de 9 de la mañana a 2 de la tarde, 649-196-2491. Y ojo, esto se hace cada cierto tiempo, porque imagínense, pues es que es anestesia, es medicamento, es mano de obra, son muchísimas las cosas que se tiene que pagar, y bueno, pues son gratuitas. Le viene costando una esterilización de gatito, fíjese que yo cuando esterilicé una gatita, una gata hembra a mí me costó $1,900. De los perritos, sí, no sé, tuve que pagar porque pues en el lugar donde yo estaba viviendo no estaban esterilizando gratuitamente como en otros lugares que me había tocado estar, como en Huachochi, en otros lugares. Entonces sí tuve que pagar $1,900. Sí es mucho el dinero que se paga para esterilizar a una gatita o a un perrito, porque es más, recuerde, de las hembras que de los gatos. Desconozco por qué, no sé si es más complicado, pero aquí no lo están dando gratuito. ¿Por qué no aprovechar lo que nos están dando gratis? Así que, pues, le invitamos a que haga, por favor, la esterilización. Dice, buenos días, ¿me pasa el número para esterilizar a mis perritos? Claro que sí, ahorita se los paso por mensajito, otra vez se los digo, 649-196-2491. Y bueno, pues, Vivi, muy buenos días.
2: Hola, Dani, ¿qué tal? Buenos días, ¿cómo amaneciste?
1: Muy bien, gracias a Dios.
2: ¿Y tú? Amanecimos, oiga, que es lo que importa.
1: Amaneciste muy patrona.
2: Dije, no, es que lo que estaba encima, Dani, eso fue lo que me puse.
1: Yo me lo iba a poner, pero no la encontré.
2: Bueno, yo ahora que tenía encima no era momento de pensar, a ver, ¿qué me voy a poner? No.
1: Sí pasa.
2: Bueno, pues ni modo, oiga, buenos días, excelente mañana a todos ustedes. Y pues vamos a continuar con la noticia, con información. Y vámonos con otra denuncia ciudadana también. Pues peligro fuera de las escuelas aquí en Huachochi, denuncian peligro en Huachochi y piden pues que se instale un tope y que se respete realmente los señalamientos que hay, sobre todo en esta zona de las escuelas, Andy, donde está la Timoteo, la Técnica, el Cebeta. Pues habitantes de Huachochi realizaron una denuncia ciudadana pues para alertar sobre peligrosa situación que se vive en la colonia deportiva, específicamente en la calle Monterrey, exactamente atrás del Cebeta, donde diariamente pues se registra una gran afluencia de vehículos y estudiantes. De acuerdo con los reportes de los vecinos y padres de familia, al momento de la salida de las escuelas, muchos automovilistas circulan en exceso de velocidad y no respetan el paso de los peatones, poniendo en riesgo pues sobre todo a los niños, a los jóvenes y a las personas que transitan por esta zona. Ante esta problemática, los ciudadanos pues hacen un llamado urgente para que las autoridades correspondientes hagan su trabajo y que se instale un tope, un mecanismo de reducción de velocidad que ayude pues a prevenir accidentes y brinde mayor seguridad a quienes diariamente pues pasan por este sector. Los denunciantes señalaron que el área pues es muy transitada durante las mañanas y las tardes, por lo que consideran necesario el actuar de las autoridades antes de que ocurra realmente pues una tragedia. Sabemos que ahí, oye, Dani, es unas calles que en la hora de salida, en la hora de entrada a las escuelas es bastante concurrida, es la hora pico, ahora sí, porque vemos las filas de carros en estas calles.
1: Oye, sí, fíjate, precisamente ayer que hacían la denuncia, no únicamente, bueno, pues se quejaban de ese lugar, se quejaban de muchos otros. Y bueno, yo creo que sí pedirles que se haga algún tope, algo para que no hayan exceso de velocidad, porque de verdad que pasan volando.
2: Volando, oiga, entonces, bueno, también nosotros como ciudadanos, como pues sí, que transitamos sobre todo estas calles, también, oiga, tengamos un poquito de empatía, tengamos un poquito de respeto y recuerde que es por su seguridad y por la seguridad de los demás. No nada más estamos cuidando a los demás, sino que pues queremos evitar que suceda una tragedia y que usted pues al final de cuentas también le traiga alguna consecuencia, tanto a su bolsillo, bueno, no sé si a su bolsillo, bueno, a su bolsillo, que mire, lo material como quiera, va y viene, pero la vida de un ser humano, pues no. Y menos cuando sea un accidente.
1: Y fíjate que se quejaban también de los alumnos, decían que no únicamente alumnos del plantel, otros alumnos que iban, hacían ceros atrás. Entonces, pues yo creo que sí pedirle ahí a los padres de familia que pues resguarden a sus hijos menores de edad conduciendo.
2: Los niños,
1: sí se puede tener por ahí una licencia de menores de edad, pero hay que usar el carro, la camioneta con toda la responsabilidad. Sí, decimos, bueno, las cosas materiales se vuelven a conseguir, pero imagínate, duele el codo, yo
2: claro,
1: creo.
2: Claro, pues si todo, cualquier cosita nos puede costar, oiga, con mucho sacrificio yo creo que hemos obtenido que nuestro carrito, no sé, lo que sea, pero pues ¿para qué? En cuestión de minutos lo echamos a perder todo.
1: Exactamente.
2: En cuestión de minutos no, de segundos, Daniel.
1: Y nos mandaban ayer el video, pero pues no lo pudimos por ahí subir a la patrona porque pues por ciertos temas, porque se veían placas y demás, y es muy cortito el video, pero sí pedirles de verdad que pues hay que manejar con responsabilidad. Dios no quiera y el día de mañana pues Viviana, ocasionemos una muerte y pues...
2: Una tragedia, de verdad, oiga.
1: Exacto.
2: Hay que tener mucha empatía, mucho respeto, hay que manejar con mucha precaución, hay que estar dándole el paso ahí a la gente en los peatones, manejar, sobre todo en esa área, Dani, pues a una muy baja velocidad.
1: Oye, yo tengo por ahí una queja ciudadana, yo también soy ciudadana, no nada más aquí trabajo, ¿eh?
2: Quéjate, mija.
1: Fíjese que por ahí el otro día iba por el cuartel caminando... Y pues hay paso peatonal, está poquito despintado, pero pues todavía sirve. Y casi me atropellaron, o sea...
2: Ni se pararon.
1: No, y la misma persona como que se dio la vuelta, yo creo traía apuro, y a otra señora también que iba con su bebé, pues casi se la llevó con todo y bebé. Entonces dices tú, ¿para qué sirven los señalamientos? ¿Para qué sirve el paso peatonal? ¿Y para qué le sirve también las intermitentes? ¿Para qué le sirve el direccional? Oiga, si
2: todo.
1: No lo va a aprender.
2: No, Dani, y aparte, si usted va a trabajar... Y pues lleva mucha... Váyase un poquito antes, Dani.
1: Sí, váyase un poquito antes para que vas a andar a todo
2: bordo,
1: lo que da.
2: Sí, sabemos que a todos nos puede pasar, pero pues hay que manejar con mucha precaución.
1: También hace unos meses íbamos, no recuerdo dónde íbamos Lolis y yo, y allá por el... Bueno, vamos a meter gol, enfrente del Super Enano, ¿no? Hay una como... pues para irnos a la izquierda o a la derecha,
2: uh-huh.
1: Y la camioneta no puso direccionales, entonces pues Lolis ya se iba a meter para darse para la izquierda, porque sí puso el direccional para dar a la mano izquierda, y se le atravesó, casi le chocaron, y pues imagínate, pues,
2: no, imagínate,
1: ¿para dónde vas? ¿Para la izquierda, derecha, derecho, o qué vas a hacer?
2: No, es adivino uno.
1: No, o sea, es divino, claro, uno, pero adivino no.
2: No puede ser uno todo en la vida.
1: No, imagínate, Viviana, yo no sé si Viviana se va a ir a la derecha o yo me voy a ir a la izquierda.
2: Sí, oiga, no, de verdad que los invitamos para que también, pues, a los jóvenes, sobre todo, también que manejen con precaución, que manejen, pues, de una manera moderada, que no andan a exceso de velocidad, que no se les ocurra por ahí que, ay, voy a hacer un cero, oiga, de verdad. Sabemos cómo son ocurrentes los chavalos, ¿sí? Pero, pues, todo eso puede traer consecuencias, así que... Póngase listo. Y sobre todo también, ahora que se empezaron a realizar, que nos comentaba el alcalde que ya van a ser permanentes estos operativos del alcoholímetro, pues también cooperemos con las autoridades. Oiga, ellas nada más están realizando su trabajo.
1: Veía, me salen muchos videos de motociclistas en la ciudad, que la CDMX, que muchos lugares. Y una muchacha que se les enojó, que porque le estaban pidiendo la tarjeta de circulación de la moto. pues ¿para qué se enoja? Usted nada más coopere y ya la dejan irse. Entre más se ponga usted por ahí violento, pues obviamente las autoridades van a decir, pues andas con algo sospechoso, ¿por qué te pones tan violento?
2: ¿Por qué te ponerse tan violento? Oiga, las autoridades, recordemos que ellos también son trabajadores, que ellos reciben instrucciones y si hay operativos, hay que cooperar con ellos si nos hacen la parada, hay que detenernos si nos van a revisar, usted permítalo, porque pues, como le comento, solo están realizando su trabajo, Dani.
1: Pues sí, ¿para qué se enojan? Y no, oiga, no les van a pedir dinero, usted no se preocupe por eso, ellos tienen su sueldo fijo, ellos tienen su quincena y no les van a pedir dinero, no se preocupe. En caso de que llegara a pasar, usted lo puede reportar, no
2: claro,
1: se preocupe.
2: Claro que sí, usted lo puede reportar, de verdad que también es importante esa situación.
1: Así es, así que vamos a cooperar.
2: Copele.
1: Y embotellamiento afuera de las escuelas sí hay.
2: Sí hay, y bastante. Así que también váyase, si usted va a llevar a su niño en carro, váyase temprano.
1: Sí, de verdad. Pues bueno, así la situación con el reporte ciudadano que nos hicieron llegar. Oiga, si usted también pues tiene algún reporte aquí en Huachochi, en algunos otros lugares, en alguna comunidad, háganoslo saber, Vivi, nuestra línea telefónica.
2: Claro que sí, 649-101-1010, le repito, 649-101-1010, nuestra línea telefónica de aquí de cabina, mándenos su mensaje, también los invitamos a que nos deje su comentario a través de nuestra página y en el en vivo, La Patrona de Huachochi Noticias.
1: Dice por acá, y deben de manejar personas que estén bien de la mente porque manejan muy mal, andan a lo, no vamos a decir esa palabra nada.
2: A lo tonto.
1: Pues es que, y es responsabilidad de todos.
2: Sí.
1: Dice por acá, Vivi, empiezan a llegar los mensajitos por ahí, sácanos los del en vivo, por favor, por mientras, mire. Buenos días, Dani, Vivi, para hacer un comentario. Buenos días. Sobre los perritos, que hay personas que van por la calle, a ver, y hasta 4 o 5 perros pasa alguien en moto, en bici, y se vuelven agresivos. Deberían salir a la calle, pero sin perritos. Gracias, lindo día. Pues sí, fíjese, uy, ojo, si van a salir con sus perritos, que yo a veces lo hago, la saco siempre con correa. A mi perrita siempre con correa. Y fíjate que cuando he salido con mi gato, aquí nunca me ha tocado salir con mi gato, pero cuando yo salía con él, siempre también con correíta. Porque pues uno nunca sabe si el gato también sea agresivo.
2: Sí, no. De verdad que es un peligro. Y pues sobre todo hay que cuidar a nuestros animalitos, oiga, y cuidar pues también a las demás personas. Si usted sabe que el gatito, que el perrito pues es un poquito agresivo, llévele su correa antes de que vaya a pasar por ahí algo más.
1: Dice, buenos días, ¿y qué sugieren hacer en el caso de animalitos abandonados y callejeros que les echan encima a las personas? ¿A quién se debe acudir? Híjole, es que aquí no sé si haya como en sí perrera. No hay, ¿verdad?
2: No hay perrera.
1: Bueno, pues eso sí, híjole, es que sí, la verdad es un tema complicado, le digo, queremos ayudar, pero no tenemos cómo ayudar. Entonces, pues, vamos a hablar por ahí, déjeme ver y proponemos algo, porque pues sí, es bien triste verlos en la calle, híjole, vamos a decirlo esa palabra, Viviana, pasando hambre, bien hambriados, batallando. Entonces, obviamente, imagínese un perrito con hambre y demás, pues, lo torea uno y agresivo.
2: Así es. Dice Enedino Rosas, dice, buenos días, saludos a la gente de San Juanito y Rancho de Gutemare. Ahí se me va. Ay, soy de desde Ojinaga, excelente mañana, muchísimas gracias, Enedino, te mando un saludote muy especial, gracias. Janet Martínez, lindo día, saludos desde el Mimbre, muchísimas gracias, saludos también para ti, gracias por sus mensajes, a usted también si nos está viendo. Oiga, y a las personas que están en el en vivo también, compártanlo, por favor, que podamos llegar a más personitas.
1: Así es, Vivi. Oye, ¿qué te pasa si nos damos un cortecito?
2: Claro que sí, Dani, vamos a un corte, no se vaya, regresamos.
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1: 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Así que vámonos, vámonos por un celular nuevo. ¿Ocupas un celular nuevo?
2: Sí, Dani, este ya chafió.
1: Ya chafió. Ah, ya te toca.
2: Ya toqué un celular nuevo, oiga.
1: Ya puro lujo tú.
2: Ya no se crea, yo creo que ya trae uno los celulares ya por necesidad, Dani.
1: Sí, ya es necesidad, la verdad.
2: Ya es una necesidad el teléfono.
1: Oiga, pues así es, con más información, más noticias esta mañana, pues, híjole, una información muy triste el día de ayer que decían que era asesinato, que sí que había pasado, pues no sé si usted estuvo al tanto de esto, la mujer que murió en una motocicleta tras un accidente en Vía de Parral, la mañana del lunes 25 de mayo nos despertamos con una noticia macabra, donde una joven perdió la vida luego de sufrir un accidente vial sobre la vialidad del río a la altura de la colonia Santa Elena en la ciudad de Parral. Y bueno, pues el cuerpo estaba tendido en este lugar. De acuerdo con la información proporcionada por la Agencia Estatal de Investigación, la víctima identificada como Leslie Nailea GC, de 23 años de edad, quien conducía una motocicleta marca itálica línea 1252, cuando ocurrió el percance derivó en su fallecimiento. Los elementos de servicios periciales acudieron al lugar para procesar la escena y posteriormente trasladar el cuerpo al CEMEFO. Pero bueno, pues lamentablemente, pusieron mensajes de despedida, familiares, amigos, a esta mujer, Leslie Nailea. Despidieron con emotivos mensajes a Leslie Nailea tras un trágico accidente que, pues bueno, ya le mencioné aquí hace unos segundos. Los familiares, amigos y seres queridos despidieron a través de redes sociales a esta mujer joven que perdió la vida luego del accidente en la motocicleta. Con fotografías, mensajes y palabras de cariño, personas cercanas expresaron el dolor que ha causado su partida, recordándola como una joven alegre, querida y llena de sueños. Las publicaciones rápidamente se llenaron de mensajes de apoyo y condolencias para sus familias. La noticia, pues, causó gran consternación en toda la comunidad. Descanse en paz, Leslie Nailea. Con muchísimo respeto, pues, le damos la noticia.
2: Lamentablemente, este caso, así como tú dices, descanse en paz. Así y pues vamos es. A continuar con la información, 7:29 a.m. Oigan, pues, revelan una presunta relación del funcionario penitenciario de Chihuahua con una empresa sancionada por Estados Unidos, Ricardo Fernández Acosta, subsecretario del Sistema Penitenciario Prevención y Reinserción Social de Chihuahua, apareció como socio de la empresa Grupo Empresarial Mamba Negra, compañía señalada por la Oficina de Control de Activos Extranjeros del Departamento del Tesoro de Estados Unidos por presuntos vínculos con una red de lavado de dinero relacionada, pues, con el cártel de Sinaloa. De acuerdo con los documentos registrados, los documentos del Registro Público de Comercio citados en diversas publicaciones nacionales, Fernández Acosta habría ingresado como socio de esta empresa en el 2022, además de asumir funciones dentro del Consejo de Gerentes de Compañía. El funcionario estatal declaró a los medios nacionales que la empresa le fue presentada como una compañía de seguridad privada y aseguró desconocer cualquier presunto vínculo de actividades ilícitas. Incluso afirmó que intentó deslindarse de la sociedad mercantil, aunque señaló que no logró concretar este trámite. La OFAC informó también recientemente sobre las sanciones contra personas y empresas mexicanas presuntamente relacionadas con estas operaciones financieras de algún cártel, entre ellas, pues, el grupo especial Mamba Negra. Las medidas incluyen, pues, el bloqueo de bienes y restricciones para realizar operaciones con ciudadanos y empresas estadounidenses. Hasta el momento, la Secretaría de Seguridad Pública del Estado de Chihuahua, pues, no ha emitido un posicionamiento oficial sobre este caso. Bueno, pues aquí está el subsecretario de todas las penitenciarías, cerezos, etcétera, pues ya ahí lo están relacionando con estas empresas que pues fueron sancionadas por Estados Unidos por tener vínculos con el crimen organizado.
1: Bueno, pues ahí está esta información. Oiga, el día de ayer pues nos llegó una petición que si podíamos ayudar a una niña de 2 años con discapacidad, tiene parálisis cerebral, y bueno, pues estamos pidiendo el apoyo, ya sea para ropita, despensa, artículos básicos, o bueno, cualquier ayuda que nazca de su corazón. Y déjeme decirle que el día de ayer pues sí se reunió bastante ayuda, agradecerle a todas las personitas. Todavía no he pasado por ellas porque dejé hasta el día de hoy para pasar por las cosas, pero agradecerle muchísimo que se estuvieron ahora sí que dando la tarea por ahí, no sé si puedo decir nombres, pero pues la escuela Vicente Guerrero, ella sí nos dieron por ahí luz verde para decir el nombre, escuela primaria Vicente Guerrero, que ahorita vamos a pasar por el apoyo. También por ahí el Tesguino, Vivi, que se puso guapos, por ahí a Juan le mandamos un abrazote, y gracias de verdad por cada aporte que hacen. Si usted quiere todavía dar algo, donar algo, pues háganoslo saber, 662-631-4842. Mándeme mensaje WhatsApp, yo me comunico rapidísimo con usted, yo contesto los WhatsApp rapidísimo, ¿no? Yo no me tardo absolutamente nada, y rápido yo me comunico con usted para pasar por la ayuda. Así que bueno, pues vamos a unirnos. Sabemos que la gente de Huachuchi Vivi tiene un corazón enorme.
2: Claro, oiga, de verdad que sí, de verdad que luego se ponen las pilas, Dani, a querernos apoyar, y de verdad se les agradece bastante.
1: Así es, así que bueno, pues ahorita voy a estar pasando por algunos apoyos para que usted no tenga que venir, para que usted no salga, no se preocupe, yo misma estaré pues pasando por todo, así que pues vamos poniendo un granito de arena. Y gracias de nuevo a todas las personitas que bueno, pues ya apoyaron y ya están apoyando.
2: Así es.
1: Vivi, ¿tienes más información?
2: Claro que sí, oiga, nos vamos con más información. 7:32 a.m. Pues detienen aquí en Huachocha a un hombre acusado de violencia familiar agravada. Elementos de la Agencia Estatal de Investigación, adscritos a la Fiscalía del Distrito Zona Sur, detuvieron a Edgar C.C., de 35 años de edad, quien contaba con una orden de aprehensión por el delito de violencia familiar agravada. De acuerdo con la investigación ministerial, los hechos ocurrieron el pasado 5 de marzo en un domicilio ubicado aquí en la colonia del centro, aquí en el municipio de Huachoche, donde presuntamente pues agredió física y verbalmente a su pareja sentimental y a su hijo menor de edad, luego de que no le dieran dinero para comprar drogas. La detención se realizó el 25 de mayo por elementos de la Agencia Estatal de Investigación, quedando el imputado a disposición del juez de control que lo requería para llevarlo a la audiencia correspondiente. Será el Ministerio Público de la Fiscalía Especializada en Atención a Mujeres Víctimas del Delito por Razones de Género y Familia quien formulará la imputación en su contra. También la Fiscalía señaló que con acciones de investigación se busca poner ante la autoridad a los probables responsables de delitos que atentan contra las mujeres y su familia, garantizando protección y seguridad bajo protocolos de género. También, de acuerdo con el artículo 13 del Código Nacional de Procedimientos Penales, el imputado pues se presume inocente mientras no se le declare su responsabilidad mediante una sentencia emitida por la autoridad judicial. Pues ahí está esta información. Oiga, todo esto lo puede ver a través de nuestra página La Patrona de Huachochi Noticias.
1: Oye, pues ahora sí, vámonos con una noticia de Parral.
2: A ver, Dani.
1: Híjole, pues donde uno se emociona de verdad que por correr, pues ¿qué te gusta? 10 kilómetros, que yo me emocionaría, ¿verdad? Pues un parralense conquistó el Ixtlacíhuatl. ¡Órale! Y completó un importante reto de alta montaña. ¿Cómo le hacen? Sabrá Dios.
2: Pues mucha condición, mucha preparación, también mucha preparación psicológica es, Dani.
1: ¡Claro!
2: No solamente física.
1: No, imagínate cuánto tienes que tener de preparación para esto.
2: Uy, no, imagínate.
1: Y bueno, le platico de este joven parralense, Emanuel Valenzuela Duarte, logró cumplir una destacada meta deportiva y personal para alcanzar la cima del volcán Ixtlacíhuatl, ubicado en el centro del país, a una altura, escuche bien, de 5.215 metros a nivel del mar. Ahora sí que con esta gran hazaña completó la llamada tercia de volcanes mexicanos que se habían propuesto a escalar. La meta estuvo integrada por el Pico de Orizaba, la Malinche y finalmente el Ixtlacíhuatl, que las montañas más emblemáticas y desafiantes de México. A través de las redes sociales, Emanuel compartió un emotivo mensaje que alcanzó este objetivo 3 años de preparación, entrenamiento y disciplina. No fue de un día para otro, 3 años. Cada montaña me exigió algo diferente, horas de entrenamiento, madrugadas, cansancio, disciplina y respeto por la naturaleza, expresó el joven alpinista. Y Viviana, pues 3 años de preparación, ¿te los aventarías?
2: Híjole, pues hay que prepararse para poderlo hacer.
1: Imagínate. Además de sus ascensos en territorio mexicano, Emanuel cuenta con experiencia de expediciones y montañismo en países como Estados Unidos, Brasil, Perú, Chile y Argentina, consolidándose con uno de los deportistas locales con trayectoria internacional en este exigente deporte. El paralense destacó que más allá de llegar a la cima, lo más valioso ha sido el proceso, las experiencias adquiridas y las personas conocidas durante esta experiencia. Asimismo, señaló que cada reto superado abre una puerta a nuevos desafíos y aprendizajes. Y bueno, vamos a mencionarlo, con este tipo de logros, Emanuel Valenzuela Duarte pone en alto el nombre de Parral, y yo creo que todo el estado de Chihuahua, en escenarios nacionales e internacionales, demostrando que la constancia, disciplina y pasión pueden llevar a conquistar las más grandes alturas. Así que si usted piensa que algo es imposible, aquí está Emanuel y muchos de nuestros corredores, hermanos Rarámuris, que dicen que no hay nada imposible.
2: Yo creo que nada es imposible, Dani, siempre y cuando pues hay que prepararse, hay que saber hacerlo con muchísima anticipación, prepararse para lograr a esa meta, a ese objetivo.
1: Claro, porque imagínense, pues yo ahorita me voy y escalo algo, pues no, obviamente pues no. No tengo ni la preparación, no tengo absolutamente ni la disciplina ni nada, entonces pues yo creo que todo se puede, pero siempre y cuando usted lo quiera.
2: Así es.
1: Dicen por ahí que no hay nada imposible, que hay que plantearse todo.
2: Pues nada imposible, yo creo que no. Yo creo que, como te digo, es cuestión de proponérselo, Dani, y empezar a trabajar en ello.
1: Así es.
2: Bueno, pues ahí está, ya 7:37 a.m. Vamos a continuar con la información. Oiga, vinculan a proceso a un hombre por presunto robo en una gasolinera aquí en Huachochi. La Fiscalía del Distrito Zona Sur pues logró que el juez de control vinculara a proceso a Raúl Mauricio A.M., señalado por el delito de robo que cometió entre el 2018 y 2019 aquí en el municipio de Huachochi. De acuerdo con la investigación, el imputado trabajaba como despachador de combustible en una estación de servicio, donde presuntamente pues alteró notas y realizó cargos indebidos por un monto de 82,645 pesos a diversas empresas y clientes, quienes desconocieron dichas operaciones. El Ministerio Público presentó pruebas y argumentos que acreditan la probable responsabilidad del acusado, por lo que el juez resolvió vincular a proceso y ordenó que frente a este caso se le aplicará la medida cautelar en prisión preventiva. Asimismo, se estableció pues un plazo de 1 mes para el cierre de la investigación complementaria. La Fiscalía General del Estado también reiteró su compromiso de procurar justicia en estos delitos de carácter económico y patrimonial, además de garantizar la reparación de daños de las víctimas. Cabe señalar que conforme a la ley, nuevamente le repito, el imputado pues se presume inocente mientras no se le dicte su sentencia condenatoria por parte de la autoridad judicial. Bueno, pues ahí está otra información más.
1: Oiga, son 7:39 de la mañana. Háganos saber algún reporte, mándenos mensajitos, 6:49-10:1-10:10. También, ¿por qué no? Si alguien cumple años, hay que celebrarle.
2: Hay que celebrar, fiesta.
1: Oye, ya casi se acaba otro mes, Vivi, ¿qué sientes? Que va de volada.
2: Pues que nos estamos viendo cada vez más viejitos, no más rápido.
1: Híjole.
2: Oye, sí es cierto, Dani.
1: Bueno, el otro día le cuestionaba, ¿cómo lo ve usted? ¿Un día más o un día menos?
2: Sí, es cierto.
1: Yo lo veo pues como un día más, pero pues...
2: Un día más vivido, pero un día menos de vida.
1: Exactamente. Sí. Es cierto. Te digo, el día que a mí me amargó mi amiga, que le mando un saludo, pues te digo, Daniela, amargadita.
2: ¿Qué festejas?
1: Ajá, y luego yo pues un día, ay, me dices un día menos, y yo, déjame ser.
2: Déjame ser feliz.
1: Pero bueno, pues depende de cada quien. Recuerde que, Viviana, cualquier cosita la puede ver uno como mal. Yo, por ejemplo, mira, ayer se me ponchó la llanta. Yo pude haberme enojado, pude haber hecho mi rayita. No, mire.
2: ¿Te enojas, va?
1: ¿Para qué se enojas? Me la desponcharon
2: mientras
1: y
2: mientras tenga solución, o sea, no hay por qué enojarse.
1: Y si no tiene solución, ¿para qué se enoja?
2: ¿Para qué se enoja? Cómprese otro carro con llantas nuevas.
1: Exacto. Sí, mire, qué barbaridad con Viviana. Sí, no, ahorita voy a tirar ese y ya voy a comprar otro. No, pero amiga, no se crea, tómelo como chascarrillo.
2: No, pero por ejemplo, ¿te sirve de experiencia, Dani? Por ejemplo, ¿qué aprendiste de que hayas amanecido con tu llanta ponchada?
1: Pues que me tengo que levantar más temprano.
2: Ajá, o en la noche dale una revisada a tus llantas que no estén tirando aire, bla, bla, bla.
1: Claro, para no marcarle en la mañana a Viviana.
2: Sí. Para que Dani no me despierte temprano. Ay, sí. No es cierto.
1: No, oiga, pero bueno, véale el lado bueno a todo. Recuerde que cosas buenas, cosas malas, véale el lado bueno.
2: Siempre hay que tomar, mire, de las cosas malas también hay que llevarnos el ejemplo, pues para que no nos vuelva a pasar o para llevarnos alguna lección de vida.
1: Exacto. También. ¿Para qué se enoja? ¿Para qué llora? De verdad que Dios a veces aprieta, pero no ahorca.
2: Así
1: es. Y recuerde que ser agradecido con lo poquito, mucho que tiene. Es un proceso bien difícil, pero bueno, todo en algún momento lo que queremos lo tenemos.
2: Correcto, Ana.
1: Y bueno, ¿qué te parece si nos vamos a un corte?
2: Claro que sí, vamos a un corte. No se vaya, regresamos.
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1: Y bueno, pues ya regresamos, 7:46 minutitos de la mañana. Mándenos su opinión, mándenos un mensajito. Vivi, ¿cómo estás?
2: Ay, ando.
1: Oigan, ¿qué te pasa, calabaza? Oye, ayer yo me emocioné mucho porque estaba bien nublado y dije, ay, va a llover, va a llover.
2: Fíjate que ayer anduve por allá por la ciudad de Parral.
1: La ciudad,
2: muy bonito, un atardecer que viene así. No sé, aquí como me imagino que tal vez se tuvo que haber visto muy bonito, o no sé si está nublado.
1: Muy nublado, como eso de las 5 en adelante, se nubló mucho, bebé.
2: Tenía que tomar fotos, pero necesito checar a ver cuáles se me salieron bien, porque pues yo venía manejando.
1: Que no la compartas.
2: Para hacerles por ahí una... Mira, ve este cielo.
1: A ver.
2: Cielo azul, cielo nublado.
1: ¡Qué bonito! ¡Ay, esta sí compártenla, por favor!
2: Sí, bueno, yo les voy a compartir para subirla. No, de verdad que se veía parecía como si hubiera un fuego allá entre las montañas. Así se veía la atardecer. Mira esta.
1: A ver. ¡Ándale! Esa nos me gusta más. Todas están muy bonitas. Híjole, ay, no podemos que ponerla aquí, oiga.
2: Sí,

0: Ahí imagínese. A ver.
1: Ándale, ahí sí se nota.
0: Sí, se nota muy bonita.
2: Se lo voy a compartir en la página.
0: Por favor.
2: Esto es, yo te recuerdo este pedacito, ¿dónde es? Es de Parral a La Casita, en este tramo en que está muy angostito.
0: ¡Órale! Pues compártelo, la Vivi.
2: Sí, lo voy a compartir, de verdad, porque se veía muy, muy bonito. Mira, dale.
0: Con una frase célebre. ¿Qué? ¡Ay, esa está preciosa!
2: Sí, déjenme. ¡Ay, qué bien, Dani y Viviana! Las tomé, o sea, tomé muchas así, pero porque venía manejando y nada más le apuntaba y algo loco, pero no, estoy viendo que sí, algunas salieron muy bien.
0: Sí, qué bonito, Vivi, de verdad que aprovechar todos los paisajes. Ayer estaba, vieras qué rico estuvo aquí el clima, nubladito, pero pues muy
2: pero
0: rico.
2: Agradable.
0: Sí, de verdad.
2: Que también nos tocó buen clima porque no estaba muy caluroso, pues porque estaba
0: qué
2: un poquillo nublado. Entonces nos fue bien.
0: ¿Qué, cómo anda la Siri? La ciudad.
2: Ahí anda.
0: Es mucha gente.
2: Allá anda la gente en la capital del mundo ya.
0: Oye, pues es que, híjole, qué bonito, de verdad que tenemos paisajes muy bonitos que parecen dibujados.
2: Sí, de verdad que sí, así que bueno, pues ahí les voy a estar compartiendo. Les voy a hacer una galería para que usted vea estas hermosas imágenes.
0: Así es. Oye, hablando de hermosas imágenes, no sé si vieron ustedes a través de medios de comunicación y redes sociales. Ahora sí que esta fotografía, déjeme, permítame. Ay, oye, ¿por qué no tiene muy lento el internet o nada más yo?
2: Se me hace que se está fallando un poquito el internet.
0: A ver, no me agarra, ya me agarro. De una fotografía, Viviana, de Presidencia Municipal de Huachuchi en una nevada común en los años 70. No sé si viste esta imagen.
2: Y las nevadas de antes, Dani, eran de otro nivel completamente.
0: Ay, no sé si se alcanza a ver, pero ahorita vemos, a ver si la podemos subir. Y qué bonita, por ahí, mira, la Presidencia Municipal, no, pues nada que ver con lo que tenemos ahora.
2: No, sí, nada más ahí con la letrita de la Presidencia Municipal. No, pues siempre, así inició nuestro hermoso pueblo mágico. Fíjense nada más la diferencia en lo que se ha convertido. Seguramente también usted vean las, no seguramente, lo invito para que vea las fotografías de esta exposición que se estuvo llevando hace días en la Presidencia Municipal, en el patio central, donde vemos unas cuantas casitas, Dani, lo que era Huachuchi como inició.
0: ¡Nada que ver!
2: Nostalgia, de verdad que impresionante, de verdad que bien, bien bonito, Dani.
0: De verdad que sí.
2: Esta publicación la puede también ver a través de nuestra página, ya tiene, ha sido como 2 semanas, si no me equivoco, 3, ¿ya?
0: Como 3, ¿no?
2: Como 3 semanas ya, así que vea las fotos, ahí metas a nuestra página, le ponen fotos, ahí le van a aparecer esta galería, de verdad que qué impresionante y qué bonito.
3: Poder observar, poder ver cómo ha ido evolucionando nuestro municipio, Dani.
0: Oye, pues de verdad que muchísimas cosas que se han abierto, negocios, comercios, demás. Entonces, pues es muy bonito ver cómo crece. Híjole, ¿qué sentirá la gente que pues conoció Huachuchi desde muy antes hasta ahora que pues ya se hizo pues diferente?
3: Sí, oiga, en la fotografía vemos, Dani, la calle Felipe Ángeles, que nomás es una terracería y potreros para ambos lados. Nada más que se ve las casitas de lo que ahora es IMPI, unas cuantas casitas ahí.
0: Sí.
3: Y acá por donde, y el hotel, ¿cómo se llama el hotel que está enfrente de la Presidencia? ¿Dónde están los vallesanos ahorita? Hotel Holguín, hotel...
0: Oye, no sé.
3: Holguín, me parece.
0: Yo no sabía que había hotel.
3: ¿Dónde están las oficinas de los vallesanos, Dani? Ahí era un hotel.
0: Era hotel, órale, por eso está pues tan alto,
3: ajá,
0: me imagino.
3: Exactamente, ahí era un hotel, yo creo que me imagino de los primeros, si no es que el primero, de aquí de Huachuchi, y nada más vemos pues una casa ahí que es donde estaba el hotel, porque ni siquiera Presidencia se veía, esa foto no sé en realidad dónde estaba la Presidencia, si es ahí mismo.
0: Puede que no.
3: O puede que no, una casita nada más, fíjate.
0: Mire mi ignorancia, yo pensaba que toda la vida estuvo el lago Las Garzas y cuando voy viendo la fotografía que no era nada, que
3: no
0: dice Vivi
3: llano,
0: que había que una
3: llano,
0: canchita.
3: Y hay unas porterías con unos palos y ya, o sea.
0: Y fíjese, yo en mi ignorancia pensé que toda la vida había lago Las Garzas.
3: Hasta que viste las fotografías te quedaste.
0: Y dije, ¿dónde? Me dijo Vivi, ahí está, me dice el lago Las Garzas. Y yo, ¿dónde? Bueno, ¿dónde es ahora?
3: ¿Dónde es ahora?
0: Bueno, pues qué bonito. Y le decimos que cómo la gente de antes ve el cambio, pero para bien. Un cambio que yo creo que se ha hecho para bien, Vivi, para facilitarnos muchísimo más la vida, claro, en muchos comercios. Oye, porque antes que no teníamos ciertos comercios, que no voy a decir nombres, que batallábamos mucho hasta para hacer, Viviana, alguna transacción con dinero.
3: No, no se podía, imagínate. Como cuando yo vivía en Chihuahua, Dani, los primeros años que yo estuve en Chihuahua, que por ahí nos apoyaba la familia, que nos mandaba dinero, porque pues se iba a iniciar de cero y batallar.
0: Claro.
3: Nos mandaban dinero por en el camión.
0: ¡Órale! En sobrecitos.
3: Sí, en paquetería, así se mandaba. Y ahora ya no se no podías hacer transferencias, a lo mejor sí, ¿no? Pero pues ya más complicado pues que ir al banco y todo eso.
0: Pues ya es raro. Entonces, que no tenga una tarjetita.
3: A través de que eran los únicos camiones de los vallesanos, pues nos mandaban dinero.
0: ¡Qué padre! Pues mire, todo lo que hemos crecido, de verdad que, híjole, crecemos para bien. Pues Guachocho obviamente va a seguir creciendo. Yo creo que no se va a quedar estancado nada más en lo que tenemos ahorita. Porque sí, de verdad que se nos ha hecho la vida mucho más fácil. Que ahorita digo, ah, pues le voy a hacer una transferencia a Viviana y no tengo dinero. Ah, bueno, pues mejor se la hago de banco a banco, de alguna tienda que tengamos.
3: En una tienda vas y lo depositas y ya. Nos están haciendo la vida un poquito más fácil.
0: Así es. Dice Vivi, buenos días, hermosas. Era el Otero Orpinel.
3: Ah, Orpinel, sí. Orpinel, no sé dónde me salió, pero bueno, algo así era. Así que bueno, pues mire, qué bonitos recuerdos, Dani.
0: Claro.
3: De los primeros años, como tú dices, pues no te imaginabas que donde está el lago era un llano completamente ahí con pantanoso.
0: No.
3: No digamos nomás ensuciarnos.
0: Por ejemplo, a mí me platica la gente, mi mamá, que me dice, ¿dónde tú vives? Me dice, pues no había nada.
3: No había nada, sí, sí me da recuerdo.
0: Ahí se peleaba y vivía. Ah, no sé.
3: Por ahí cruzaba para ir a la técnica, Dani.
0: Fíjate, pues y ahorita pues ya hay casas.
3: Ya hay casas, ya no se puede pasar por ahí.
0: Por el techo.
3: ¿No? Sí, eran solamente potreros y potreros, no había nada de casas. Fíjate nada más todo lo que ha evolucionado nuestro municipio y que cada vez se pone más bonito y más chulo y más hermoso.
0: Y hay que cuidarlo, no tirando basura.
3: Hay que cuidar de verdad nuestro municipio.
0: Dice Héctor Fierro, nuestro amigo, un saludote por allá hasta la distancia. Buenos días. Buen desde día. Chihuahuita La Bella. ¿Sabían que en 1979 hubo una nevada que alcanzó alcanzó 0.90 centímetros de altura, lo que tuvo incomunicada a la población por semanas? Esa fotografía...
3: No, termina de leer.
0: 0.90 centímetros de altura.
3: Metro.
0: Esa foto enfrente de Kiko Guerra fue en el año 1975 aproximadamente, era cuando se estaban haciendo la presidencia donde se encuentra. Ah, mira, pues estaba haciendo la presidencia, que ahí donde
3: se está. Estaba haciendo. ¿Y dónde estaba? Entonces, ¿esa foto está aquí, por aquí?
0: Sí.
3: Imagino aquí por donde estábamos, por donde están las yaquis, por esto.
0: Ajá, donde se estaba ahí haciendo. Oye, el cartelito nomás, presidencia municipal.
3: Presidencia municipal. Pues es que no había más, ¿a dónde iban a poner qué letreros, letras, así como ahorita tenemos?
0: Que alusan en la noche y demás.
3: Que alusan en la noche, no.
0: Incomunicados estuvieron.
3: ¿1900 qué?
0: 1970
3: y 79. Ah, ni existía yo.
0: No.
3: Fíjese, yo me acuerdo, Dani, que eran buenas nevadas, ¿eh? Donde de perdida sí nos llegaba, bueno, ya a mí de niña sí nos llegaba arriba de la rodilla la nieve. ¿Qué te gustaría, unos 30, 45, 50 centímetros?
0: No, y ahorita no.
3: Y ahorita ya no, yo hace mucho que no veo una nevada que suba de verdad bastante.
0: Yo creo que ya mis hijos no van a conocer la nieve como tal.
3: Dijo, hablando ahí de conocer la nieve, vivíamos en Chihuahua y luego mi hija mayor, pues, no conocía la nieve todavía, pues vivíamos en Chihuahua. Sí veníamos, pero no le había tocado ver la nieve. Y una de las veces que en Chihuahua cayó nieve, que estaba cayendo nieve, Dani, porque es raro que en la ciudad también nos caiga nieve.
0: Sí,
3: es raro. Pero nos tocó un año que estaba cayendo nieve y decía a mi hija, mamá, está cayendo jabón del cielo, mamá, está cayendo jabón del cielo.
0: Qué bonita, pues que no conocía la nieve.
3: No conocía la nieve, decía que estaba cayendo jabón del cielo.
0: Te la ibas a poner a lavar.
3: Sí, no le dije a lavar una vez.
0: Pues mire la inocencia por ahí de los niños y pues ahorita no, ya no vamos a conocer eso.
3: No, ya es bien raro, es que hace mucho que no nos cae una buena nevada como se acostumbraba antes.
0: Pues ya.
3: ¿Y cómo la hacíamos? No sé.
0: A mí no me tocó, yo creo, nevadas así buenas. ¿No? Que yo me acuerde, ¿no?
3: No, hombre, eran unas buenas nevadas.
0: Yo creo lo más loco que me tocó fue en mayo cuando nevó, sí, no, o en abril. que nos, en abril, que te platicábamos, ¿verdad?
3: Cayó una nevada en abril hace algunos años, como 2-3 años atrás.
0: Ándale, me tocó esa nevada y dije, ah, caray, en pleno.
3: Nevando en abril. Oiga, pues ahora qué día hizo un chorro de frío, que dijeron, ah, es que parece febrero.
0: Ay, ¿qué fue?
3: Ah, el día del noraguazo, el sábado por la noche.
0: El sabadrín.
3: Que estaba muy, muy frío.
0: Oye, pues no, hombre, de plano. Tenemos un audio
3: qué
0: por acá.
3: Qué bonitos recuerdos,
0: amigo. Híjole, qué bonito. ¿Sí te tocaron las nevadas buenas?
3: Sí, sí, pues yo digo que sí, que me considero que sí me tocó. Quién sabe antes, a lo mejor estaban mucho mejor.
0: A mí no me tocó las nevadas buenas, pero bueno. A ver, por acá un audio, a ver si se escucha al aire.
1: 1979, cayó una nevada como de 1 metro.
0: Dice 1979 que cayó una nevada como de 1 metro.
3: Órale, qué padre.
0: Pues imagínate, todo en tantos años.
3: Guardado ahí unos 3 días en lo que se derretía la nieve, ¿no? En casita.
0: No, hombre, sin ir al trabajo.
3: Imagínate, 90, ¿no? Pues hubiera existido, me tapa la nieve si salgo a la calle.
0: Pues a mí también, no es cierto.
3: Estás grandota, Dani.
0: Oiga, pues así las cosas, ¿usted recuerda algo de mucho antes? ¿Cómo le fue, verdad?
3: Compártanos su anécdota, su historia, aparte esta nevada de 1979, ¿qué otra cosa ha vivido? Díganos, escríbanos, déjenos un mensaje, 649-101-1010, comparta con nosotros ahí esas bonitas experiencias que usted tuvo en años anteriores, ahora sí que ante años, muchos, muchos, muchos.
0: Muchos años, porque pues, no, mire, imagínese, tenemos tanta edad y pues obviamente no vivimos muchísimas cosas. Así yo tengo 23, muchas cosas pues no me tocan.
3: Pues ya no te tocan.
0: Oye, pues ahora sí nos vamos al segundo bloque de noticias, ¿te parece, Vivi?
3: Claro que sí, no se vaya, regresamos con más noticia, con más información.
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0: Existen seis razones muy concretas por las que algunas personas desarrollan rechazo hacia ti, y ninguna de ellas nace de un error tuyo. No tiene que ver con lo que dijiste o hiciste, tiene que ver con lo que despiertas en los demás solo por estar presente, con lo que simbolizas, con las verdades incómodas que obligas a mirar y que muchos preferirían seguir evitando. Al llegar hasta el final de este contenido, vas a comprender algo fundamental. Ese rechazo nunca fue una carga que te correspondiera llevar. Antes de profundizar, es importante entender que las dinámicas humanas no siempre son racionales ni justas. Muchas reacciones vienen del inconsciente, de heridas no resueltas y comparaciones silenciosas. La primera razón por la que alguien puede sentir antipatía hacia ti es porque les recuerdas todo aquello que sienten que no son. Cuando alguien te observa, puede ver reflejadas cualidades que desearía tener en su propia vida: seguridad personal, logros, serenidad, claridad, equilibrio. Tu sola presencia funciona como un espejo. Ese espejo no muestra quién eres tú, sino quién creen ellos que no han logrado ser. Les deja ver sus propias frustraciones, sus expectativas no cumplidas, la distancia entre la vida que llevan y la vida que imaginaban. Y eso incomoda profundamente, porque implica asumir responsabilidad personal. En lugar de mirar hacia adentro y trabajar en sí mismos, muchas personas optan por dirigir esa incomodidad hacia afuera. Así es como empiezan a construir una narrativa en la que tú te conviertes en el problema. Se dicen que eres presumido, que no eres auténtico, que no mereces lo que tienes. No porque eso sea verdad, sino porque aceptar tu coherencia les obliga a reconocer su propia falta de acción. Tú no estás intentando provocar nada, simplemente estás viviendo de acuerdo con quien eres. Pero para alguien que se siente perdido consigo mismo, eso ya es suficiente para generar rechazo. Tu existencia se transforma en un recordatorio constante de su propia insatisfacción, y en lugar de usarlo como impulso para crecer, deciden transformarlo en enojo. Te convierten en la causa para no tener que enfrentar la verdadera raíz del malestar. El conflicto no está en lo que tú haces, sino en lo que ellos han dejado de hacer por su propia vida. La segunda razón tiene que ver con las inseguridades. Todas las personas cargan con puntos sensibles, áreas donde no se sienten suficientes o confiados. Y cuando tú apareces tocando, incluso sin intención, alguno de esos puntos, se activa una reacción emocional. Tal vez te expresas con naturalidad y ellos siempre se han sentido torpes socialmente. Tal vez avanzas profesionalmente y ellos sienten que están estancados. Tal vez tienes vínculos sólidos y ellos experimentan soledad. O quizá te sientes cómodo contigo mismo y ellos nunca han logrado sentirse así. Sea cual sea el caso, algo en ti presiona una herida que ya existía, y en lugar de reconocerla, deciden culparte por hacerla visible. No estás haciendo nada contra ellos. No los estás atacando ni comparando. Simplemente estás siendo. Pero tu presencia les recuerda algo que les duele aceptar. Ese dolor, al no ser procesado, se proyecta. Te convierten en el adversario porque es más sencillo dirigir la incomodidad defectuosa en tu vida. Se convencen de que, si lo tuyo fuera auténtico, ellos también lo tendrían. Y una vez que esa narrativa se instala, el resentimiento parece justificado, casi lógico desde su perspectiva. Pero la verdad es otra. No se trata de ti. Se trata de ellos deseando algo que no han logrado construir. Y en lugar de usar eso como impulso para crecer, prefieren desacreditarte. Porque si logran minimizar lo que has alcanzado, si se repiten que no es tan valioso, entonces duele menos no tenerlo. Desvalorizar tu camino se convierte en una forma de proteger su propio orgullo. Es importante que lo escuches con claridad. Tienes derecho a disfrutar lo bueno de tu vida. Tienes derecho a sentirte pleno, a avanzar, a celebrar tus logros sin pedir disculpas. No estás obligado a ocultar tu bienestar para que otros se sientan cómodos con su insatisfacción. La incapacidad de alegrarse por el éxito ajeno no habla de ti. Habla del carácter de quien no ha aprendido a gestionar sus propias carencias. La cuarta razón del rechazo aparece cuando no permites que te controlen. Hay personas que necesitan dirigir a los demás para sentirse seguras. Esperan obediencia, aprobación constante, que encajes sin cuestionar en el papel que diseñaron para ti. Cuando estableces límites, cuando decides pensar por tu cuenta, cuando eliges caminos que no coinciden con sus expectativas, algo en ellos se desestabiliza, porque al no poder manejarte, sienten que pierden influencia, pierden la comodidad de moldearte según lo que les conviene, y eso genera tensión. Primero intentan presionarte, luego vienen las críticas, la manipulación emocional, la culpa disfrazada de preocupación. Pero cuando nada de eso funciona y te mantienes firme, esa frustración se transforma en resentimiento, no porque estés haciendo algo mal, sino porque no estás cumpliendo el rol que ellos necesitan que desempeñes. Esto suele darse con personas acostumbradas a imponer su voluntad, familiares que creen saber cómo deberías vivir, amistades que esperan disponibilidad absoluta, relaciones donde se asume que debes cambiar para encajar. Cuando decides ser fiel a ti mismo, algunos no saben cómo lidiar con eso. Tener límites no te convierte en una mala persona. Pensar por cuenta propia no te vuelve complicado. Decir no no es egoísmo. Tienes derecho a construir tu vida según tus valores y decisiones. Y quienes reaccionan con rechazo ante eso, solo están revelando una verdad incómoda. Nunca se interesaron en quién eres realmente, sino en la versión de ti que podían manejar y acomodar a sus propias necesidades. La quinta razón es aún más profunda. Representas el potencial que ellos dejaron atrás. Estás viviendo una vida que, en algún momento, también imaginaron para sí mismos. Te atreviste a tomar decisiones que ellos postergaron por miedo. Apostaste por caminos que abandonaron antes de intentarlo. Hiciste real aquello que ellos se convencieron de que no era posible. Tu bienestar se convierte en una prueba silenciosa de que sí se podía, de que no era un sueño absurdo ni una fantasía ingenua. Y aceptar eso implicaría reconocer que también ellos pudieron haber elegido distinto. Para muchas personas, esa idea resulta demasiado pesada de cargar, pero no lo hicieron. Y aceptar eso no es sencillo, porque implica reconocer que su situación actual no es solo producto del azar ni de las circunstancias. Es la consecuencia directa de decisiones que tomaron, de riesgos que evitaron, de caminos que prefirieron no recorrer. Es darse cuenta de que eligieron lo conocido en lugar de lo posible, la seguridad en lugar de la expansión, la comodidad en lugar del crecimiento personal. Ahora te observan viviendo una realidad que en algún punto también estuvo al alcance de sus manos. Ven materializada una vida que ellos descartaron por miedo, por dudas o por conformismo. Y en vez de sentirse motivados, en lugar de alegrarse genuinamente por tu proceso, aparece el resentimiento, porque tu existencia les recuerda cada día la elección que no hicieron, el giro que no se atrevieron a dar. Resulta mucho más sencillo desacreditarte que asumir esa verdad. Es más cómodo decir que tu camino fue cuestión de suerte o minimizar lo que has construido, que aceptar que hubo decisiones propias que hoy pesan. Odiarte se convierte en una estrategia para no enfrentar el arrepentimiento que llevan dentro. Es necesario repetirlo con firmeza. Tienes derecho a disfrutar de lo bueno que llega a tu vida. Tienes derecho a sentir satisfacción, a avanzar, a lograr cosas sin cargar con culpas ajenas. No estás obligado a disminuir tu luz para que otros se sientan mejor con sus propias sombras. La envidia y la incapacidad de celebrar el éxito ajeno no te pertenecen. Son reflejo del mundo interno de quien las siente. La sexta razón del rechazo es aún más incómoda para algunos. Tu bienestar confronta su infelicidad. Las personas que viven atrapadas en la queja muchas veces necesitan que los demás también estén mal. Eso refuerza su visión del mundo. Confirma la idea de que la vida es dura, que nada vale la pena y que la alegría es solo una ilusión. Cuando apareces tú, auténticamente tranquilo, en paz contigo mismo, creciendo y disfrutando, rompes ese relato. Tu presencia sugiere que quizá la amargura no es inevitable, que tal vez no es el destino, sino una elección. Y esa posibilidad resulta insoportable para quien no quiere asumir responsabilidad sobre su propia vida. En lugar de cuestionarse, prefieren atacar. Llaman falsa a tu felicidad. Buscan defectos, intentan encontrar grietas. Hacen todo lo posible por arrastrarte a su mismo estado emocional, porque si logran convencerte y convencerse de que nadie puede ser realmente pleno, entonces no tienen que enfrentarse a la idea de que esa plenitud también pudo haber estado disponible para ellos. Recuerda esto: tienes permiso para estar bien, para sanar, para avanzar, para florecer. No tienes que apagar tu esencia para que otros no se sientan solos en su oscuridad. La insatisfacción en la que viven es una decisión que continúan tomando, y el rechazo que proyectan hacia...
1: Pues esta fue la reflexión del día de hoy, 8:17 minutitos de la mañana, dice Emidio Carrera, saludos y bendiciones.
2: Muchas gracias, Emidio. Oiga, por ahí estamos platicando, pues que vas a estar recibiendo los donativos para esta pequeñita.
1: Así es.
2: Así que va a seguir Dani atendiendo ahí a su llamado, quien guste apoyar a esta niña de 2 años con una de esta discapacidad. Aquí Dani va a estar muy al pendiente contactando para, si usted requiere, que vaya a recogerlos a su casita, con mucho gusto lo va a hacer.
1: Así es, puede comunicarse al 662-631-4842. No se asuste, es la por ahí de fuera, pero con muchísimo gusto recibo su mensajito.
2: Sí, regístrelo y chéquese ahí la Dani, porque de verdad que... dice, no, ¿de dónde es tú, la?
1: De Sonora.
2: No, ni contesto. No,
1: es que tengo ese número pues ya hace ratillo, entonces pues sí se me hace mucho cambiarlo.
2: Sí, le pienso uno para cambiar los números, Sí, yo también tengo con este número, añales.
1: No, imagínate.
2: Añales tengo, entonces, bueno.
1: Pues a darle, Vivi.
2: Así es, oiga, pues vamos a continuar con la información, vamos a continuar con más noticia. Capturan en Allende a un presunto generador de violencia ligado pues a un grupo criminal, Jesús Heriberto R.O. alias el Maro. Maro, pues fue detenido por elementos de la célula BOI en el Valle de Allende, contaba con una orden de aprehensión por homicidio ocurrido en el 2024. Las células de base de operación interinstitucional, pues capturó este lunes en el municipio del Valle de Allende a Jesús Heriberto R.O. alias el Maro, identificado por las autoridades estatales como uno de los objetivos prioritarios y presunto generador de violencia en dicha región. La detención se realizó mediante un operativo coordinado entre elementos de la Agencia Estatal de Investigación y personal del Ejército Mexicano, luego de los trabajos de investigación ministerial encabezados por el Ministerio Público. Según la información oficial, Jesús Heriberto R.O. se complementó pues esta orden de aprehensión por el delito de homicidio en perjuicio de José T.H., un crimen ocurrido el 9 de marzo del 2024 en el municipio de Valle de Allende. Durante el despliegue operativo, las autoridades también aseguraron un automóvil Nissan Máxima modelo 2000, así como un teléfono celular marca App, que quedaron a disposición pues de las autoridades correspondientes. Tras la captura, el imputado fue puesto a disposición del juez de control que lo requería, y la autoridad ante el Ministerio Público pues le formulará la imputación por los hechos que se le atribuyen. También la Fiscalía señaló que este tipo de acciones forman parte de las estrategias para combatir delitos de alto impacto en la región sur del estado de Chihuahua. Pues ahí está un delincuente más tras de las rejas.
1: Así es. Oye, dice por acá, Vivi, a ver. Buenos días, haber visto crecer tu pueblo son recuerdos muy bonitos que a la vez te causan nostalgia, conservar a los amigos como hermanos, no verlos por muchos años, regresar y verlos como si hubieran visto a la semana pasada, es algo invaluable que solo puede darle ganas a uno de llorar. Híjole, qué bonito.
2: Sí, de verdad que sí. Yo cuando vimos esta exposición, Dani, nos trajo muchos recuerdos, eran muy bonitos, muy padres. Así que usted compártanos también por ahí experiencias que tenga de sus años de infancia, de su niñez, cómo estuvo Huachoche en esos años a cómo está ahorita. Platíquenos, mándenos el mensaje.
1: Oye, y platicaba justamente ayer con una clienta, me decía, es que ya no es lo mismo de antes. Antes nos llevaba la mamá de Juanita. Y la mamá de Juanita llevaba a las 4 a 5 amigas, así me lo explicó, y me decía, nos íbamos al baile a medianoche, a media madrugada, iba por nosotros caminando porque no teníamos camioneta, iba por nosotras y nos llevaba a cada una a sus casas después del baile. Pero me dice, pues antes no te hacía nada, no había tanto peligro como ahora.
2: Había libertad de caminar en la noche. Yo, fíjese, iba a las tardeadas todavía cuando tocaba el profe Gaby en el Omagui.
1: ¡Órale!
2: Eran las tardeadas los domingos. Nos veníamos a dominguear a la placita. Ahí andábamos dando vueltas, viendo a los chavalos. A las 9, 8, no me acuerdo si era 8 o 9, nos metíamos a Lomagua y a la tardeada a las 12 salíamos y nos íbamos a nuestras casas caminando.
1: ¡Qué padre!
2: Porque pues no teníamos carro,
1: aparte. Y todo bien.
2: Y todo muy bien, de verdad, todo bien padre. Nos la pasábamos, ahí íbamos en bola, eso sí, ya salíamos con noviecillo de la tardeada, claro. Y iban y nos encaminaban a nuestras casas, pero pues eran otros tiempos muy distintos.
1: Fíjate que ahora que me acuerdo, tuve una experiencia, digo, le estoy hablando, yo tengo 23, no, o sea, no estoy tan allá, ¿verdad? Pero yo tenía como 15, 16 años y pues sí, todos ubicamos, yo creo, el semáforo de aquí del centro, ¿verdad? Donde sí. Hay unas tiendas de ropa ahí en la esquina y todo. Uh-huh. Pues salimos de una fiesta cerca de ahí en una casa y pues también no tenía yo carro ni nada, mi mamá pues no le iba a despertar tan noche y pues mi casa pues está, pues, si todos los conocen aquí en el centro, que es su casa también, su humilde casa. Viviana, yo me fui caminando con mis dos amigas y no nos pasó nada.
2: No pasa nada.
1: De verdad que bien padre, salimos de la fiesta, me acuerdo que eran como las 2 de la mañana y salimos caminando y íbamos pasando por los semáforos, las calles pues sí transitadas con carros y todo, pero nunca nos faltó nadie al respeto, íbamos con vestido, íbamos con chanclitas y mira, gracias a Dios, no nos pasó nada.
2: No, oiga, de verdad es que le digo, vivíamos otros tiempos muy diferentes donde había esa libertad, no había ese riesgo que ahorita existe, ese peligro, convivíamos muy sanamente, sí. Nos íbamos a los bailes. Me tocó también otra experiencia más de cuando se hacían estos bailes en el industrial, seguramente usted se ha de acordar.
1: ¡Yo he escuchado!
2: En el industrial. Yo batallaba para que me dejaran salir, Dani. Yo tenía que pedirle permiso a mi papá y tenía que pedirle permiso a mi abuelita. Pero recuerdo que en varias ocasiones en el industrial, mi abuelita nos llevaba al baile, si no, no podíamos ir.
1: ¡Órale!
2: Y ella ahí se estaba sentada y nosotros bailábamos.
1: ¿A poco? ¿Te los esperaba?
2: Sí, ella nos llevaba a los bailes y ahí se estaba cuidándonos. Y dije, nada más.
1: Oiga, qué bonitas experiencias de antes que... Pues, ay, no. Oye, y vamos a decir algo bien importante. Antes sí podíamos confiar en la gente con la que íbamos y ahorita no.
2: No.
1: Hemos escuchado casos como los lamentablemente de Evan y Vivi, que ahorita de verdad que yo sí voy con una amiga, yo no sé qué me puede hacer mi amiga.
2: Exactamente, que los amigos los dejan allá, no saben ni dónde, Evan. O sea, híjole. Esos ya no son amigos.
1: Fíjate que yo considero que todavía tengo amigas y amigos que al momento de salir de fiesta fueron bien responsables y nos devolvíamos unos a otros.
2: O así, nunca solo, siempre todos juntos.
1: Fíjate que la primera
2: hasta
1: persona.
2: Tope, pero juntos, ¿no?
1: Sí, de verdad, sí. Y con mucho respeto.
2: Y si regañaron, no, pues regañaron a todos, porque todos andábamos.
1: Fíjate que una vez cuando, la primera persona que tuvo carro por ahí de mi grupito de amigos, pues nos fuimos a una fiesta y él nos recogió y él nos llevó a cada una, y éramos puras mujeres y él era el único hombre. Y nos llevó a cada una de nuestras casas, pero sanas y salvos. Y ahorita, pues lamentablemente, no confié en nadie.
2: No se puede confiar, yo creo que ahora sí que nadie.
1: Yo todavía me considero una persona muy responsable y muy leal, que si Viviana sale conmigo de fiesta, yo la devuelvo, enterita.
2: Enterita.
1: Sí, Viviana, imagínate, pues...
2: No. Cargándome los brazos, pero me regresa.
1: Te regreso, claro que sí.
2: Oiga, bueno, pues es que como comentábamos, se vive en otros tiempos, es diferente. Hasta las generaciones van cambiando, entonces, bueno... Pues a nosotros, ¿qué nos queda? Más que recordar esos bonitos tiempos. Y a los jóvenes, pues vivan la vida sanamente, saludablemente, de verdad.
1: Y cuide mucho de las amistades. Mucho. Porque esas amistades... Así ¿tú qué es. Piensas? ¿Sí influyen o influye? ¿O no influye?
2: Yo creo que sí, Dani.
1: Sí, yo digo que sí influyen.
2: Sí, sí influyen las amistades.
1: Para bien o para mal, pero sí influyen. Bueno, pues en más información nos vamos con los incendios. Alertamos aquí en el estado de Chihuahua que crecen los incendios forestales y ya están activos de nuevo. De acuerdo con los otros 3 incendios forestales fueron provocados en el estado, otros siguen avanzando y consumiendo cientos de hectáreas. De acuerdo con el último reporte de la CONAFOR, actualmente aquí en el estado de Chihuahua, mantienen 4 incendios activos, siendo el más grave registrado en el predio, la Apachena, en el municipio de Madera, donde el fuego afecta a más de 636 hectáreas. Los incendios activos se encuentran en Madera, Urique y Guadalupe Calvo. En total de incendios activos ya han dañado más de 1,136 hectáreas en todo el estado. Más de 87 combatientes trabajan intensamente para contener las llamas y evitar que el fuego siga extendiéndose. Los incendios liquidados fueron durante Huachochi, Guadalupe Calvo y Guerrero. El incendio más grande registrado inició el pasado 22 de mayo y actualmente se reportaron 60% de control y 50% liquidados. Las autoridades piden extremar precauciones y evitar cualquier actividad que pueda provocar nuevos incendios forestales. Oiga, híjole, volvemos al tema de siempre. Los incendios forestales, un tema que es de nunca acabar, donde le comento, bueno, pues estas estadísticas donde 4 incendios están activos en todo el estado de Chihuahua y ya van 1,136 hectáreas afectadas con esto. Así que bueno, pues vamos a compartir esta información de verdad que para que nosotros evitemos un incendio, haga su fogata, no podemos prohibirlo, no podemos prohibirle que la haga, pero pues vamos a hacerlo de una manera responsable, que no se expanda, vamos a liquidarla por ahí con arena, con agua, con lo que usted traiga. Viviana, híjole, es bien triste ver nuestros bosques quemados.
2: Sí, oiga, así que bueno, pues reiterándoles nuevamente la invitación, yo creo que todos los días lo hacemos, pero pues no es la única manera que podemos ayudar, dándoles pues las mejores recomendaciones. Hay que cuidar nuestros bosques, no tire basura, apague las fogatas que pueda llegar a hacer, que quede, se asegure usted que queden completamente apagadas, no aviente la colilla y el cigarro si va en carretera. Vamos a cuidar nuestros bosques, de verdad, es importante.
1: Híjole, sí, de verdad que sí. Oye, Vivi, y bueno, pues hacerles el recordatorio que si usted tiene alguna duda, si usted quiere participar en estos incendios, pues vaya ahí a la CONAFOR con nuestros amigos. Paul, le mandamos un saludo. Por ahí también a Ramón Caro, que siempre está bien pendientote de todo lo que se ofrezca. Oye, yo le marco y rápido contesta: ay, Ramón, se vio humo por acá, y rápido van. Y también hacerles la felicitación a las mujeres brigadistas, Vivi.
2: Claro, también. Nos dijeron que ya también hay mujeres brigadistas. Pues mire, todo lo podemos hacer.
1: Es
2: cuestión pues de proponernos a hacer las cosas y prepararnos, capacitarnos sobre todo.
1: Oye, pues sí, y miren, si no lo dejan entrar por ahí a las capacitaciones, porque pues tienen que cumplir tanto físicas como psicológicas, pues podemos aportar, lleve unas botellitas de agua, comida enlatada, Mimi.
2: Enlatada, de verdad que les va a ser de mucha ayuda cualquier donativo, que le quiera realizar pues a nuestros brigadistas.
1: Así es, así que bueno, pues vamos por ahí a ayudarnos, ayúdame a ayudar, dicen por ahí.
2: Ayúdame a ayudar, así es. Oye, pues ya a las 8:28, vamos a continuar con la información. Localiza Fiscalía Sanos y Salvos a 2 menores y un adulto en Chihuahua. Las personas fueron encontradas en las colonias Soteñas y Veteranos, donde se confirmó que se encontraban pues también en buen estado de salud. La Fiscalía del Distrito Zona Centro localiza sanos y salvos a estos 2 menores y este adulto, que contaban con reporte de ausencia en la ciudad de Chihuahua. También se informó a la unidad de investigación personas ausentes no localizadas, la Fiscalía General del Estado. Los menores identificados como JLBG y CGR de 11 y 9 años de edad respectivamente, fueron ubicados por las autoridades en la calle de la colonia Soteña, lo que luego de las labores de búsqueda realizadas por agentes investigadores. También asimismo elementos de la policía ministerial localizaron a Isair Heriberto Teu, de 32 años, en la colonia Veteranos, donde se confirmó que se encontraba en buen estado de salud. De acuerdo con la información proporcionada a la autoridad, tanto los menores como el adulto comparecieron ante el Ministerio Público, donde manifestaron que no fueron víctimas de algún delito y que su ausencia pues ocurrió de manera voluntaria. La Fiscalía General del Estado reitera su compromiso para mantener la búsqueda y localización de personas con reporte de ausencia. Pues ahí está esta información. Afortunadamente fueron localizados sanos y salvos.
1: Vivi, vámonos un corte.
2: Claro que sí, Dani. Vamos un corte, no se vaya, regresamos.
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1: Ya regresamos con más información, con más noticia esta mañana. Son 8:35 minutitos de la mañanita. Un saludo, ¿verdad? A todas las personitas que nos están viendo, que nos están escuchando, Vivi.
2: O sea, claro que sí, oiga, saluditos a usted que nos escucha a través de la frecuencia 91.1, también a quienes nos están viendo a través del en vivo. Muchísimas gracias por continuar con nosotros y comparta, por favor, este en vivo.
1: Así es. Dice, buenos días, ¿cómo puedo reportar que ya tenemos 15 días sin canales y televisión abierta? Híjole, pues híjole, ese reporte ya. Vivi, repítenos la información.
2: Claro que sí, con muchísimo gusto. Oiga, sobre los canales abiertos, el sábado estuvimos platicando aquí, nos comentaba el alcalde que se averió o se descompuso, pues, para hacerle más claro, una pieza de los aparatos que tienen ahí para los canales. Nos comentaba el alcalde que ya lo pidieron, ya nada más cuestión de que llegue. O sea, fíjese, primero trajeron pues aparatos nuevos, ¿va? Y de esos aparatos nuevos pues ya se descompuso ahí algo, una pieza, ya se mandó pedir, ya nada más están en espera de que llegue esa pieza para volver a restablecer pues los canales.
1: Mira, pues ahí está esta información, pues hay que tener paciencia.
2: Hay que tener un poquito de paciencia. Recordamos que pues no, a veces no todo se puede. Quisiéramos, ¿verdad?, solucionarlo todo de la noche a la mañana, pero pues a veces pues lleva ahí un proceso larguito.
1: Así es. Vivi, pues seguimos con información.
2: Claro que sí. Oiga, ya a las 8:37 estamos con más información. Identifican a los tres hombres localizados sin vidas en las inmediaciones del rancho de en medio. Seguramente pues usted vio a través de nuestro medio de comunicación pues el reporte del hallazgo de tres personas sin vida. Esto en Rancho de Medio, es la carretera pues que conduce hasta Aldama. La Fiscalía General del Estado pues obtuvo la identidad de estos tres hombres que fueron localizados sin vida la mañana del 23 de mayo en el kilómetro 14.5 de la carretera que conduce Chihuahua Aldama a la altura del denominado Rancho Lorena, mismos que correspondían a los nombres de Jesús Andrés RZ, Antonio SH, así como Pedro VH, de acuerdo con la información proporcionada por parte de la dependencia. La encargada de llevar a cabo por las investigaciones será la Fiscalía Especializada en Operaciones Estratégicas, debido a que habría un sobreviviente de este hecho tan violento. Uno de los ahora occisos tenía varios tatuajes, uno en la espalda baja con la palabra Chihuas, otro en el antebrazo con letras ilegibles y otro más en el pectoral derecho con el logo de Superman, de complexión delgada, cabello corto, barba de candado, tez morena clara, vestía pantalón de mezclilla azul, boxer azul, calzado blanco y playera verde con blanco. Otro de los occisos también tenía varios tatuajes, entre ellos en la espalda una imagen de Jesucristo, en las extremidades inferiores el nombre de Enriqueta y Emanuel, además una virgen y una cruz. Era de complexión robusta, cabello rapo, tez morena, vestía shorts azul, playera guinda y calcetines blancos. La tercera víctima tenía diversos tatuajes en el dorso, los cuales estaban ilegibles. Era de complexión delgada, barba, cabello canoso, además vestía playera caqui, pantalón de mezclilla color azul. Los tres hombres tenían impactos de arma de fuego en la cabeza o rostro, además de diversas huellas de violencia. Fue a las 8:15 horas del día 23 de mayo, por medio del radio operador de turno, que se informó sobre estos cuerpos tirados sobre una brecha, en donde además aseguraron pues una cobija con cuadros roja, color negro y blanco, con una cartulina de color verde, con un mensaje así junto con un desarmador. Pues ya fueron identificadas estas tres personas que lamentablemente pues fueron halladas sin vida en esta brecha de terracería.
1: Bueno, pues ahí está esta información. Mándenos un mensajito, 649-101-1010 esta mañana. ¿Cómo está? ¿Qué tal su martesito? ¿Anda despierto? Yo fíjate que hoy no me levanté con sueño.
2: ¿No te levantaste con sueño?
1: No, ayer sí, casi no podía.
2: Ah, sí. Sí, ayer veníamos muy... Fíjate que ya ahorita que llegué, ya, que me tomé el traguito de café, ya desperté.
1: Ya
2: me están dando ganas de no ir a dormir, de irme a trabajar.
1: Es que el cuerpo tiene que... Oye, fíjate que anoche lo que me pasó es que me dormí bien temprano, yo para las 9 ya estaba yo... Y me dormí de la nada, me desperté a las 3:30 de la mañana, vi que el teléfono no estaba cargado.
2: Ay, Dani, no, yo qué voy a andar despertando.
1: No,
2: hombre, yo hasta es que suena... Es que yo, Dani, cierro los ojos y ya escucho la alarma, ya me tengo que levantar, ya son las 5:30.
1: No dura la noche, oiga.
2: No, parece que no duerme uno nada.
1: Pues bueno, no, yo sí, fíjate que por ahí ni me despedí de mi mamá en la noche ni nada, porque me quedé dormida.
2: Dormida, a gusto. A gusto el puerco.
1: A gusto el puerco, claro que sí. Oye, pues en más información, 3 detenidos con drogas. Esto, una limpieza del noroeste por la Agencia Estatal de Investigación, un despliegue que fue mega operativo en Nuevo Casas Grandes y sacó a la circulación 3 sujetos con dosis de cristal y marihuana. Así que bueno, pues estos operativos siguen siendo parte en todo el estado de Chihuahua para disuadir, ahora sí que los delitos, Vivi.
2: Así es, Tania.
1: ¿Tienes más información?
2: Claro que sí, vamos a continuar ya 8:41. Oiga, pues concluye el peritaje sobre el accidente aquí en la sierra, seguimos hablando de ese tema, atribuyen a volcadura, muerte de agentes de la Agencia Estatal de Investigación y Extranjeros, la explosión de la unidad siniestrada ocurrió durante las maniobras de rescate debido a los bidones transportados en la camioneta, según el informe forense. Personal de la Dirección de Servicios Periciales y Ciencias Forenses, pues concluyeron los trabajos de investigación relacionados con el fallecimiento de Pedro Zaguera Cervantes, comandante de la Agencia Estatal de Investigación, su escolta y 2 funcionarios estadounidenses que regresaban del operativo en el Pinal del municipio de Morelos durante la madrugada 19 de abril, tras localizar, asegurar un laboratorio clandestino. Una vez finalizado el informe, elaborado con base a los peritajes terrestres, reportes médicos forenses y análisis de campo, fue entregado a Wendy Paola Chávez Villanueva, fiscal designada por la gobernadora María Eugenia Campos Galván, para encabezar la investigación de los hechos ocurridos entre el 16 y el 19 de abril. De acuerdo con los resultados periciales, los 4 tripulantes fallecieron a consecuencia de los golpes sufridos durante la volcadura en la unidad en la que viajaban, la cual se desbarrancó debido pues a la escasa visibilidad provocada por la tierra levantada por otro vehículo que encabezaba el convoy. La camioneta de color blanco cayó al barranco más de 10 metros de profundidad, por lo que los agentes que viajaban en otras unidades de la Fiscalía General del Estado descendieron para intentar rescatar a los ocupantes, confirmando que posteriormente pues ya no contaban con signos vitales. Para recuperar los cuerpos, elementos debieron descender por la zona de difícil acceso debido a las condiciones del terreno, lo que implicó pues los labores de rescate y que prolongó las maniobras durante varios minutos. Respecto a la explosión

0: de haber sido alcanzado por el fuego, aunque ya había fallecido previamente a consecuencia de las lesiones provocadas por este accidente. Según el informe, uno de los funcionarios estadounidenses terminó calcinado dentro de la unidad siniestrada luego de haber perdido la vida por los golpes ocasionados durante esta caída al barranco. Los hechos ocurrieron durante la madrugada del 19 de abril, cuando un convoy integrado por elementos de la Agencia Estatal de Investigación regresaba de un operativo de la Sierra del Pinal, donde localizaron y aseguraron pues este laboratorio clandestino en el municipio de Morelos. Presuntamente en dicho operativo pues participaron 4 funcionarios estadounidenses. Tras darse a conocer la presencia de los extranjeros en el operativo y el fallecimiento de ellos, el gobierno federal abrió una investigación para determinar su posible participación en actividades realizadas, mientras que el gobierno del estado pues inició otra carpeta de investigación para esclarecer qué hacían los ciudadanos estadounidenses en dicho operativo. Oiga, pues terminan, como le comento, concluyen los peritajes de este lamentable accidente. Pues ahí vemos que debido a esta volcadura y por golpes, pues las 4 personas que fallecieron, pues fue a consecuencia de los golpes, y que después de esto, pues viene esta explosión debido pues a los bidones que transportaban en la caja de la camioneta.
1: Bueno,
0: pues lamentablemente, así sucedieron las cosas.
1: Esta información, no sé si ya la dijiste, Vivi, por ahí, el subsecretario señalado, sí, ya lo comentaste.
0: Sí, ya la comentamos esa.
1: Bueno, ¿qué te parece que nos vamos a un corte, Vivi?
0: Claro que sí, oiga, vamos a un corte, no se vaya, regresamos rapidito.
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0: Estamos de vuelta en Pulso Serrano.
1: Oye, bueno, pues también hay más información. Viviana, ¿tú qué piensas de la inteligencia artificial?
2: Pues mire, es buena sabiéndola utilizar, Dani. En mi punto de vista personal. Pues para cosas buenas.
1: Claro, pues que si las usas para cosas buenas.
2: Nos facilita mucho la vida, de verdad, pero déjame te digo una cosa. Para los estudiantes, pues no tanto, porque todo lo quieren sacar de ahí.
1: Todo, para tareas, copia y pega.
2: Y luego, ¿qué se les va a quedar aquí en la mente?
1: Pues nada. Antes sí nos hacían copiar
2: pregúntale
1: y pegar,
2: pero... Pregúntele a alguien a ver qué... no sé, cualquier cosa, no sé, hasta historia. Ay, mira, traigo un piojo yo, pero... Ay, discúlpeme la vida. Perdóneme la vida, porque traigo un piojo. No es cierto.
1: Una liendre.
2: Dani se puso roja. No, no es cierto.
1: Ay, no sé.
2: Oiga, pues que me dio comezón, me tengo que rascar, Dani.
1: Y me puse roja.
2: Oiga, de verdad, a los chavalos, las tareas, Dani. O sea, si se nos facilita mucho

0: Tenemos internet, se les facilita ya para hacer las tareas. No es como antes, Dani, que teníamos que venir a la biblioteca de la presidencia municipal a investigar las tareas.
1: Uy, sí, es cierto.
0: ¿Te tocó o no te tocó?
1: No, no me tocó, pero pues, me había cuentan.
0: Había biblioteca, bueno, había biblioteca, de las que yo más visitaba era la biblioteca de la técnica, la de la presidencia y de la radio, de la XTR, también tenían ahí una biblioteca. Y todos los días teníamos que ir a la biblioteca a hacer tareas, a investigar en los libros.
1: Pues fíjate, unas fuerzas o que se hacían.
0: Y ahora tenemos, en todo el mundo tenemos, yo creo la mayoría, no, bueno, algunos no, pero la mayoría tenemos el internet en nuestra casa, o pues ya tenemos el ciber donde vamos a investigar y eso. Y más, es más, ya ni el ciber, en el celular lo podemos hacer.
1: A mí me tocó el ciber, yo iba al ciber cuando no tenía yo internet en la casa. Sí, sí, ¿cuántos? ¿10 pesitos?
0: Bueno, pero ya ibas al ciber, te metías a investigar, leías un poquito, y ahora no. Ya cualquier tarea te la puede realizar la inteligencia artificial.
1: Exactamente. Así que, pues, mira, inteligencia artificial no es neutral. Advierte el Papa León XIV en su primera, ahora sí que dijo que magnífica, Humanitas, publicada el día lunes. En el documento de este Papa alertó sobre los riesgos de la inteligencia artificial concentrada en pocas manos y sea utilizada para manipular información importante, violar privacidades o reforzar ideologías y desigualdades. León 14 pidió crear reglas justas, mecanismos internacionales de supervisión y marcos legales que protejan la dignidad humana frente al avance tecnológico. Ahora sí que vamos a decirlo, también abordan el impacto de automatización en el empleo y cuestiona el uso de algoritmos en conflictos armados. Son empresas y plataformas que absorben estas competencias, dados a una capacidad decisional, quienes defienden condiciones de acceso a reglas de visibilidad. Y bueno, híjole, es que la inteligencia artificial vino a solucionarnos y a facilitarnos muchísimo más. Quien no la use es porque está atrasado. Pero también hay que usarla, como dijo la compañera Vivi, de manera responsable. Yo he visto muchas veces, Vivi, que ya ni siquiera saben sumar y le preguntan a ChatGPT, ¿cuánto es 2 más 2?
0: Exactamente.
1: No lo use tampoco el ChatGPT, hay que aclararlo bien. No lo use como psicólogo, no lo use para buscar todo. Porque imagínate que yo estoy triste y ChatGPT es que me quiero morir. Y ahí disculpa la palabra y diga el chat, ah, pues te da opciones.
0: Sí, sí es cierto, Dani.
1: Sí, sí te da opciones. Es un caso que por ahí se usó real. Y también no confié en todo porque le decían a una muchacha, es que para tal país no se necesita visa. Y adivine que sí se necesitaba visa. Sí. Y gastó.
0: Ah, sí es cierto, ese caso muy sonado. Donde le preguntó al chat, le pregunta, oiga, ¿necesito visa para entrar a otro país? Y el chat dijo, ¿por qué no?
1: ¡No!
0: Y se fue confiada.
1: Así vete, mija.
0: Es que hay que saberlo utilizar también, ¿no?
1: Claro.
0: Hay que saberle dar ese uso correcto.
1: Así que no confíe en todo, ChatGPT, todas las plataformas digitales que tenemos ahorita de inteligencia artificial, nos ayudan muchísimo, pero no le deje toda la chamba, por favor.
0: Sí, definitivamente. Hay que también, pues mire, meterle algo ahí a nuestro cerebro de información.
1: Así es. Dice Blas Cruz, buenos días, Dani y Viviana, saludos desde Cumbre de Río Verde, excelente día. ¡Ay, Cumbre de Río Verde!
0: Saludos hasta la Cumbre de Río Verde, excelente mañana.
1: Hace mucho bonita que no nos mandan mensaje,
0: Vivi. Gente bonita de la Cumbre.
2: No nos quieren ya.
0: Ay, no nos quieren, Dani.
1: Ah, oye, pues, échanos.
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1: Vivi, ¿tienes más información?
0: Vámonos con más información, ya a las 8:52. Oigan, reportan desabasto de gasolina regular en distintos puntos de la ciudad de Chihuahua. Conductores encontraron cerradas bombas de Magna en distintos puntos de la ciudad de Chihuahua. Algunas gasolineras solo ofrecían diésel y gasolina premium. El desabasto parcial de la gasolina Magna, conocida popularmente como verde o de bajo octanaje, comenzó a registrarse en distintas estaciones del servicio de la zona norte, también hacia el poniente de la ciudad de Chihuahua, luego de que varias gasolineras pues reportaran la falta de combustible desde el pasado 24 de mayo. Durante un recorrido realizado de diferentes puntos de la ciudad, empleados de estaciones de servicio confirmaron que las reservas de gasolina Magna se agotaron en algunos establecimientos, situación que obligó pues a suspender temporalmente la venta de este combustible. En varias estaciones únicamente permanecían disponibles la gasolina premium, identificada como color rojo y de mayor octanaje, así como el diésel, mientras las bombas correspondientes a la Magna permanecían cerradas o señalizadas que fuera de operación. Tal es el caso de varias estaciones pues ubicadas en el norte de la ciudad, donde empleados confirmaron la falta de gasolina Magna. Entre ellas se encuentran las gasolineras ubicadas en la Avenida Industrias, Dostoyevsky, Promesa de Dios, el sector Riberas de Sacramento, así como ocho nueces sobre la carretera que conduce a Ciudad Juárez, donde únicamente se mantenía disponible la gasolina premium. Una situación pues similar se reportó en la estación ubicada en la Heroico Colegio Militar y calle Manuel Aguilar. En un sondeo realizado por una casa editora, se encontró pues en la zona del periférico de la Juventud, automovilistas también reportaron la ausencia de gasolina verde en estaciones de Oxogas, en la altura de Hacienda de los Morales, así como Petro Seven, ubicada en Haciendas de Carrizal y Francisco Villa. La sucursal de Oxxo José María Iglesias también notificó el desabasto de la Magna. Trabajadores consultados señalaron que el problema comenzó a notarse desde el fin de semana pasado y hasta el momento pues no han informado con precisión cuándo podrá normalizarse el suministro, aunque algunos estiman que el abastecimiento podría reanudarse las próximas horas conforme pues lleguen nuevas cargas. Esta situación pues generó inconformidad en los automovilistas, principalmente entre quienes pues utilizan vehículos que operan regularmente con la Magna por su menor costo en comparación a la Premium. También algunos conductores indicaron que tuvieron que recorrer varias estaciones para poder encontrar el combustible disponible. En otros casos, usuarios optaron por cargar gasolina premium ante la necesidad de continuar con sus traslados, aunque señalaron que esto pues representa un gasto mayor por su economía diaria, especialmente si utilizan pues algún vehículo con herramienta de trabajo. Oye, pues no sabía, fíjate, que se estaba escaseando la gasolina. ¿Tú sabías algo de esto, Dani?
1: No, fíjate que no, desconocía.
0: Pues mientras no se acaba, fíjate que sí. Me tocó ir a cargar gasolina, la semana pasada, creo que la gasolina de aquí a la 20, y no había gasolina verde.
1: ¿Cómo?
0: No había. No sé, ya se restableció, claro que sí, ya llegó la carga, pero sí se escaseó. Fue la semana pasada, si no me equivoco, que fui a cargar gasolina y no tenían gasolina verde.
1: Pues hay que ir en bici mejor.
0: Hay que andar en bici.
1: ¡Ay!
0: ¡Ay, desanimado!
1: ¡Ay! No, hombre, pues hace pierna, ¿va?
0: Claro.
1: Oiga, pues ya la última notita y nos vamos de Valle de Allende para todo México. Le platicamos con muchísimo orgullo de Alfonso Luján, es el número uno en Nacional de Matemáticas. El talento chihuahuense volvió a ponerse en el nombre de Valle de Allende, lo más alto del país. El estudiante Alfonso Luján Holguín del CECITEC Valle de Allende obtuvo el primer lugar nacional en el pensamiento matemático, nivel 1, durante el Festival Académico Nacional 2026, celebrado en Cancún, Quintana Roo. ¿Cómo ve? Con este impresionante logro, Alfonso se convirtió en el mejor estudiante de México en su categoría. Este joven fue asesorado por el ingeniero Raúl Rojas Mesa, demostrando que la disciplina, el esfuerzo y la dedicación sí dan resultados. Pero eso no es todo. La alumna Danrinca Soto también brilló a nivel nacional al colocarse en los top 10 de los mejores estudiantes de todo el país de México en temas selectos de matemáticas nivel 3, logrando además su pase a la fase final de la competencia. Las autoridades educativas ya destacaron también el respaldo académico del ingeniero Jesús Holguín, así como el apoyo a las madres y padres de familia, docentes y empresarios de toda la comunidad en Valle de Allende. Estos son los resultados que consolidan el CECITEC de Valle de Allende como una institución que sigue formando jóvenes de excelencia, llevando el nombre de Chihuahua a lo más alto del país. Porque no es nada más por aquí estatal. Esto ya fue de todo el país. Estos dos alumnos, de verdad que Viviana, pensamiento matemático 1, 2, 3, yo me quedo corta.
0: Te quedas corta.
1: No, hombre, pues, sí te saco por ahí. Si vuelvo a estudiarlo, pues sí, pero de verdad que yo creo tener un pensamiento tan avanzado como los de estos alumnos que destacaron a nivel, ahora sí que de todo el país de México, pues...
0: Ellos no utilizan la inteligencia artificial.
1: No, ellos no utilizan la calculadora como yo.
0: No, hay que tener...
1: Para dar cambio. Oiga, no, pues así las cosas, de verdad que qué orgullo que estos jóvenes, ojalá se sigan formando, ojalá y sigan en este gran paso. Y pues, Vivi, ya vamos.
0: O sea, ya nos quedan tan solo 2 minutitos y nos despedimos agradeciéndoles a todos que nos hayan acompañado en este espacio de noticias. Muchísimas gracias, yo los espero 5 de la tarde.
1: Oye, pues yo soy Dani García, agradeciéndole mucho un programa más, de verdad que lo culminamos con muchísimo gusto, gracias a todas las personas que estuvieron con nosotros esta mañana de martesito. Yo regreso mañana a 6:30 con más noticia, con más información. Yo soy Dani García, así que bye, bye.
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0: buenos días, tengan todos ustedes. Ya estamos a martes, dijeron por ahí. Martes de frutas y verduras. Qué belleza, ¿verdad? Digo, fíjate, yo sí me acuerdo de mi abuela, ya iniciando con esto, ¿verdad? Me acuerdo de mi abuela, era religiosamente ir al mandado los martes, ¿sí? Mi abuela eso acostumbraba, ¿eh? Y deja tú, mi abuela siempre decía, hay que ir después de la comida. Sí, porque ya comiendo, si vas con hambre al mandado, ¡ay, se me antoja esto! ¡Ay, se me antoja el otro! ¡Ay, esto aquí! Porque llevas mucha hambre. Y es cierto, si te pones a pensar, las abuelitas tienen mucha razón en eso. De que tú llegabas bien hambriado al supermercado y querías echar de todo. De todo querías echar o quieres echar. Entonces sí, hay que ir bien comido para no tener tanta hambre ahí dentro cuando andas haciendo el mandado y te lleves lo necesario. Ay, que me falta sopita, que me falta la cebollita, el tomatito, la verdurita, huevitos, carnita, pollito, qué sé yo. Porque si vas con hambre, ay, no, se me antoja esto, se me antoja el otro aquí, ahí hay de postre esto. No, hombre, surtes el carrito, yo creo que el doble. Entonces, eso es muy cierto. Muy sabias las abuelas, ¿eh? Sabias las abuelas, cuál debe de ser. Qué belleza. Y sí, como te digo, para mi abuela religiosamente ir a los martes, ¿eh? Porque decían, en aquel entonces iniciaban las ofertas que de martes y miércoles, que te decían, martes y miércoles en algunos centros comerciales, no sé en cuáles, no lo voy a decir, martes y miércoles de frutas y verduras. Primero era el martes, y luego como el martes se ponía muy full, ya después dijeron martes y miércoles de frutas y verduras. Y luego ya le dieron otros días y ya otro centro comercial sacó otro día, pero eran los martes, el que inició eran los martes en aquel entonces. Ya no existe ese supermercado. El Hiper. ¿Se acuerdan del Hiper? Ese era el que sacó los martes.
1: ¡Goldo! Buenos días, Goldo. Un piquete de masa para el rústico Loera, que se le cebó todo el jale, pobrecito.
0: ¿Por qué?
1: Dile que le ponga acción. Y ahorita, primero Dios, nada, uno pone y Dios dispone, nada, viejote. Las cosas pasan por algo. ¡Ánimo, chavita! ¡I love you, bebé!
0: Oye, dicen por ahí, ¿eh? Uno propone, Dios dispone. Llega la mujer y ándale pa' qué vino, ¿eh? Eso dicen, yo no sé. Buenos días. Buena mañana. Échale, mijo, ¿qué tenemos por aquí? A ver, échale.
2: Buenos días, mi chavita.
0: Buena mañana, chiquitín.
2: ¿Cómo anda, viejón?
0: Gracias a Dios, bien, mijo, ¿y tú?
2: Y el Dani Hernández, pasando lista.
0: ¡Ese es mi Dani!
2: Saludos y bendiciones, hermanito. Excelente día.
0: Igualmente para ti, mijo, excelente mañana. Gracias a Dios. Oye, dice, hablando de las ferias, ¿qué? Saca los boletos. ¿Cuáles boletos? Ya no hay, mijo. Ya no hay, no sé si vayan a traer más. Déjame pregunto si van a traer más boletos.

0: No, mijo, ya no hay. Se acabaron. Volaron los pavos reales rumbo a la Sierra Mojada. Chuletearon a Ancio Vázquez. Échale, mijo.
1: Terminaron con martes, miércoles y jueves. Pero a mí me tocó todavía mi abuelita desde que íbamos acá al centro, a la cuarta de Niños Héroes.
0: Amén, hermano.
1: Con las redes.
0: La red, sí.
1: Ahí nos traía cargando a todos.
0: Oye, ¿sabes qué me tocaba a mí en aquel entonces?
1: No sé cómo las conozcas tú a esas, ahorita, pero.
0: Las redes,
1: la red. En la casa le decía mi abuelita, redes.
0: Las redes, sí. Ajá.
1: A esas así. Bolsas, ahí nos llevaba al centro en el camión.
0: Esas eran muy comunes en la cuarta, mijo. Ahí en la cuarta. Y sí, literal. Como tú dices, a mí me tocó también mucho andar en el camión con mis abuelos. Y nos íbamos en el nombre de Dios. De allá de Residencial Villavieja. Agarrábamos el nombre de Dios. Y ya cuando íbamos, cuando veníamos, ¿verdad? Íbamos bien. Íbamos bien. Pero ya cuando veníamos, ya que el regreso, ya de regreso. ¡Hombre, mijo! Era ya que la gente se empezaba a subir ahí en la Niños Héroes, a la altura de la cuarta, entre cuarta y segunda. Sí es la segunda, ¿verdad? La que está de... Sí es la segunda. De la Independencia hacia la Ocampo. Ahí es donde se subía uno. Ahí se subía... ¡No, hombre, mijo! Cuando la gente se iba acomodando y luego el caminero que le daba... Empezabas a bailar arriba, se iban las redes, se acostaban. ¡No, hombre! Iba toda la verdura, naranjas, cebollas... Pepinos y chile y calabaz, todo, mijo, las calabacitas también andaban ahí rodando. Ahí me tocó varias veces. Ya que te subías y tenías que meterte, o bueno, poner la red entre tus piernas para que no se moviera. Y esas redes, déjame, te digo que eran bien aguantadoras, ¿eh? Esas redes que nos acabas de mandar eran redes bien aguantadoras. A mí me tocó eso con los abuelos. En aquel, ya no existe, ¿eh? Lo voy a mencionar porque ya no existe. En aquel entonces íbamos a una tienda que se llamaba García. Niños Héroes. Y Independencia de Niños Héroes. Ahí vendían unas hamburguesas, papá. No, hombre, qué belleza. ¿De qué tiendas te acuerdas que ya no existan, eh? Que ya no existan, que visitabas con tus abuelos o con tus papás. Yo me acuerdo de esa tienda, García. Esa tienda estaba en la Niños Héroes e Independencia. Así, ahí estaba. Dime de qué tiendas te acuerdas que ya no existen en este momento. Ya no existen, ¿eh? Yo me acuerdo que iba con mi abuelo a tal lado. ¿Sabes también dónde surtía mi abuelo la mayoría de las cosas? En la Progreso. Mi abuelo, en la casa de mi abuela, era que compraban el costal de frijol, la caja de manteca, el costal de harina y la rueda de queso. Papá, eso no faltaba en la casa de la abuela. ¡Belleza! Todos los días eran frijolitos. Con tortillas de harina recién hechas y café. Oye, otro lugar. ¿Te acuerdas de la Conasupo? ¿Cómo no, mijo? La Conasupo me tocó muy al último. La Galatea también. La Galatea, el Conasupo. El Varillero. El Varillero, sí es cierto. Abrieron un varillero en aquel entonces cuando recién se abrió ahí una plaza, ahí en la Zaragoza. Ahí en la Vallarta. Ahí se abrió una plaza y ahí estaba el varillero. Y luego cerró, no sé qué pasó. ¿Qué otro negocio te acuerdas tú que ya cerró? Que visitabas con los abuelos.
2: ¿Para qué compraban manteca si ahí te tenían a un lado, mijo?
0: Ah, te lo cico, no, antes no estaba así. No te creas, siempre estuve gordillo. Desde chiquito, mijo, desde chiquito.
3: Faltó el emotivo piquete de marcha para iniciar el martesito que sabe a viernes casi.
0: Mijo, te lo damos, ¿eh? Te lo damos.
3: Yo me acuerdo que con mi abuelo iba a una tienda donde había unas muchachas muy bonitas, muy, muy atentas. Y ya cuando nos íbamos, decían, son 1,500.
0: sí es cierto, yo no sé, ¿verdad? Oye, dice, hay unas importaciones. Ah, sí es cierto, y en la Ocampo, ¿verdad? Estas fueron muy, muy mencionadas, todo mundo íbamos ahí. Cuando recién entraron las importaciones, la quemazón. ¿Se acuerdan de esas importaciones? Que existían ahí estaban en la Ocampo, ¿no? Si mal no recuerdo. En la Ocampo. Había otro... Carrefour también. Sí, Carrefour. Sí es cierto, Carrefour también ya no existe.
1: Y luego me compraba mi boli ya de regreso en el Ruta 1.
0: O sea que tú vas para el sur, mijo. Para el sur. El Ruta 1. Number 1 route. Sí, cómo no, claro. Sí, sí. Oye, había otra importación, es el bombero. El bombero. ¿Dónde estaban esos? ¿Tú ibas a esos? ¿Dónde estaban esos, Milicito? Es que en aquel entonces, digo, hablando de importaciones, entró la quemazón y luego la quemazón. Era un bodegón, no, enorme. Y luego ya entró que el bombero, importaciones mucho, muy grandes, ¿verdad? Como que yo creo que la gente casi no iba tanto para ciertos lados, no salías tanto y todo te lo traían. Y vendían de todo. Ahí me compraron mi primer pistolita china de luces y sonidos. Piu, piu. Que cada vez que le picabas cambiaba de sonido, ¿verdad? Sí. Piu, piu, piu. Iu, iu. Buenos días, tiendas gigante, gigante, blanco. Ese local en las Américas se convirtió, era gigante y luego se convirtió en blanco y luego ya fue otra. Dice por acá, gigante, no era importación, pero ya no está. Gigante era un centro comercial. Era centro comercial de abarrotes y de verduras y todo eso. ¿Qué otro negocio te acuerdas que ya no existe, que ya no existe, ya desapareció?
4: Bueno, al menos los Pumas no quedaron campeones, pero sí quedaron subcampeones, chavita. Pero lo chido es que sigamos en las finales contra el Cruz Azul, sí se nos hizo.
0: Saludos, mi Orlando. Saludos a mi buen Orlando, un abrazo, abrazo. Oye, dice, hablando de negocios, una pizzería, el Peter Piper. ¿Quién no fue? Bueno, de ya nuestra edad. A mí sí me tocó ir de chavalillo me llevaba mi papá. Mi papá me llevaba, ahí estaba exactamente en las Américas, en ese complejo. ¿Qué otro negocio? Ahí en las Américas, sí es cierto. El Peter, mira también. Oye, son amigos, El Peter y el Pitirijas dijeron al mismo tiempo el Peter Piper. Oye, las pizzas del rey. Pizzas del rey que también ya desapareció, ¿verdad? La monarca, la pizza monarca era la buena de ahí. Mira, que a mí me gustaba. La monarca, ¿verdad? Está buenísima. Ya no existe esa pizzería. Ya no existe, desapareció.
5: También falta las pizzas del rey.
0: Amén, hermano. Exacto, aquí lo acabamos de mencionar. Es cierto.
2: Es conocido, Chavita, conocido, no amigo, conocido.
0: Conocido, ok. Nada más ahí del vecindario, ¿eh? Del vecindario.
6: La rey especial, Chavita. La rey especial estaba deliciosa.
0: También.
6: Venía a Nápoles.
0: No, esa sí existe todavía, mijo. Esa sí existe todavía. Negocios que ya no existan, mijo, que ya han desaparecido.
1: Oye, Chavita, No, el Ruta 1 era así de la ruta que hoy hace el Bowie, desde el norte hasta el sur. Llegaba desde allá, desde el complejo industrial Chihuahua, hasta acá, hasta Villa Juárez.
0: A la lona, mijo.
1: Acá en Villa Juárez, para la gente del sur, en el Fuentes Mares, había una banquita y ahí nos subían y así le decía a mi mamá, al chofer, a veces que me mandaba a Sole. Me decía, siéntate atrás del chofer, de ahí no te muevas. Y lo decía el chofer, ahí me lo bajan las banquitas, ahí lo va a esperar mi mamá.
0: Antes había más confianza, ¿eh?
1: Desde el Campestre Alameda, acá al norte, frente a Chihuahua, mira, hasta Villajuares, le iba en el Ruta 1.
0: Ah, se has pasado, mijo, bien lejos. Oye, dice, buenos días, Chavita, la Galatea, ahí donde íbamos todos los pobres. No, hombre, estaba todo a dar. A mí sí me tocó ir a la Galatea. Ya al último ya lo estaban cerrando. Cuando me tocó ir a mí ya estaban en el hoyo. Había unas tiendas. Esa tienda estaba en la Ortiz Mena, la tienda del Issste. Allá no existe esa, era un centro comercial también que se supone que era del Issste. A mí me tocó también ir a esa tienda, no sé a quién le tocaría también. ¿Qué otro negocio también a ti? Sí, la tienda del Issste. ¿Qué otro negocio que te acuerdes que ya no exista? Ya no existe, Ya tienes que decir, no, existía. En aquel entonces se llamaba Hipermart. ¿Se acuerdan de Hipermart? En aquel entonces... de ahí nació el martes de frutas y verduras. Sí. Antes se llamaba Futurama. ¿Se acuerdan de Futurama? Futurama era un centro comercial y era una mueblería. Mueblerías, era Futurama en Super y era Mueblerías Futurama. Mueblería. ¿Cómo vendían muebles bonitos? Y luego ya lo vendieron a otra que ya tampoco ya existe. Gala. Ya no existe tampoco. Pero ahí sí como que, ¿verdad? Pero cuando era Futurama, papá, qué bonitos muebles vendían. ¿De qué otro negocio te acuerdas? ¿Qué otro negocio? Échale. 614-111-3185, 111-3185. 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Ancina de Sencillo, oiga. Ancina de Sencillo, vámonos. Ellos son voces del rancho Micaela. Los males de Micaela. Buenos días, buenas tardes. Temperatura 24 millones de grados centígrados.

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1: 9 de la mañana con 38, 9:38 de la mañana. Está llegando por acá un mensaje, a ver qué dice, mijo. ¿Qué dice?
2: Oye, Chavita, falta donde todos íbamos a jugar también.
1: ¿A dónde, mijo?
2: El Divertimax, el que estaba en la Liber, ¿no? Y te tocó ir a jugar a ti.
1: Divertimax.
2: Maquinitas ahí, videojuegos.
1: Fíjate que sí me tocaron algunos. De hecho, ahí en la Liber había dos lugares, ¿no? Uno pegadito aquí abajo a donde está el Palacio de Gobierno, del lado derecho, ¿verdad? Y había otro poquito más arriba.
3: Sí.
1: Oye, dice, otro lugar que ya no existe. Era una modelería, FAMSA. Sí, ya tampoco existe. ¿Quién sabe qué pasó, verdad? Pero ya no existe. Buenos días, Chavita. ¿Aún existe? ¿A poco sí? Sí. Hay uno pequeñito, ¿verdad? Hay una pizzería pequeñita, ahí todavía existe, sí, es cierto. No ha desaparecido todavía al 100.
4: Chavita, buenos días.
1: Buenos días.
4: Centros de baile que ya no existen, La Fuente.
1: La Fuente.
4: El Robin Hood y el presidente que estaba donde hoy está el Congreso, para que lo anuncies. Un abrazo y que tenga bonito día.
1: Igualmente, señora, muchas gracias, es cierto. Esos lugares también ya no existen, salones de baile, ¿verdad? Buen día, la tienda Ley, dice, ya no existe la tienda Ley. Sí, es cierto. Esa pizzería, oye, es cierto. Esa pizzería sí existe todavía. Todavía hay una sucursal. No ha desaparecido al 100. Dice por acá, ese Divertimax que dices, es el que está enseguida del Palacio de Gobierno. Me tocó que me pusieran un regañadón porque me mandaron al centro a dar un abono. Y adivina quién llegó primero a las maquinitas. Amén, hermano. A mí me pusieron una vez una. ¡Papá! No, hombre, no me quiero acordar. En aquel entonces, déjame les platico así rápidamente la anécdota. En aquel entonces acababa de salir la maquinita de las Tortugas Ninja. Las Turtle. Estaban en su apogeo las Tortugas Ninja. Y yo, qué vergüenza, ¿verdad? Pero se me pegó un billete de mi abuela. Mi abuela me dijo, pues ahí, ¿verdad? Y vi el billetillo. Preste, dije, con permisito. Sí, voy a tener que decirlo. Le agarré el billete a mi abuela. Le agarré un billete a mi abuela. ¿Quién se acuerda de esos billetes? Era un billete así como tipo meloncito. Era el billete de los niños héroes de 5,000 pesos. Un billete de 5,000 pesos. ¿Se acuerdan de esos billetes de 5,000? Era un billete donde venían los niños héroes. Era así como, todavía me acuerdo, ¿no? Hombre, el regañadón y la tunda que me puso mi papá. Me puso una tunda mi papá, porque ahí les digo el por qué me puso la tunda. Yo agarré el billete como por ahí de las 9:30 de la mañana y me fui a la tienda de Don Toño. Así se llamaba la tienda de Don Toño. Don Antonio Muñoz. En paz descanse el señor. Me fui a la tienda de Don Toño a jugar a las maquinitas. En aquel entonces, 5,000 pesos, ¿qué les diré? Que eran como ahorita, ¿qué? Algunos 500 pesos, un decir, como 500 pesos en aquel entonces. ¡No, hombre! Todo el día me estuve en las maquinitas, todo el día. La pasé como 5 veces la maquinita, 6 veces, de que le echaba y le echaba y le echaba. Ahí almorcé, ahí comí, que compré papitas y compré jugo y compré de todo. Ahí me la... No, hombre, pegadito. Y llegaba uno y me ayudaba, porque no eran retas. En esa maquinita era otra. Era que se unía a otro y agarraba al Donatello, o al Miguel Ángel, o al Rafael. Entonces, yo la pasaba. No, hombre, eran como las 6 de la tarde. Yo me desaparecí como desde las 9 de la mañana y eran las 6 de la tarde. Ya regresaba yo, según yo, para la casa. Y dije, no, hombre, ya como que cuando agarré la onda dije, ay, ay, papá, ¿qué hice? Todo el día metí en las maquinitas. Ya venía y me dicen mis primos, así me dicen, no sé por qué, gordo, te anda buscando mi tía, te andan buscando mi tía y mi tío, y están bien asustados, están enojados. Ay, ¿a poco sí? Y luego como que me entró la duda, dije, ay, papá, pues ahí voy. Sí, te andan buscando desde bien temprano, gordo. Mejor ve a la casa, me dijeron mis primos. Pues ahí voy a la casa. No, hombre, mi mamá en cuanto me vio soltó llorando, andaban todos locos buscándome, y el señor las maquinitas. No, mi papá, del susto, no sé si del susto, del coraje, de... Me puso una. Hombre, pregúntenme cuándo me volvieron las maquinitas. Jamás. Ándale, te me...

0: Me zampé la piedra, no, hombre. Dije, ¿qué onda?
1: Mi chavita, también el Blockbuster ya.
0: El Blockbuster, el Videocentro también desaparecieron. Dice, en Fuentes Mares y la Independencia, bonito día. ¿Qué había ahí, mijo? Gunter también. Ah, era una muelería Gunter, sí es cierto. No, hombre, Chaviquiqui, yo con un peso compraba un kilo de chicles. Sí. Con un peso era. Imagínate, yo que me agarré ese billete de 5,000 de mi abuela. Papá. Oye, dice, el Jardín Corona, que no es tan viejo, ¿verdad? Pero no duró, también ya desapareció. Que hoy son 5 pesos por quién sabe quién ocurrió quitarle los ceros. Sí, quién sabe. ¿Cómo ahora no haces caso? Jate los hicos, si hago caso, mijo. Sí hago caso, claro que hago caso. No, en aquel entonces sí me fue como en feria con mi papá. Me surtió pero sabroso. Pero pregúntame cuándo me volvieron las maquinitas. Jamás. Jamás. Hola, buen día. El JCPenney desapareció aquí en Chihuahua, es cierto. El JCPenney, es cierto, desapareció. Sí, ya no existe. Antes se había aquí, ¿eh? Ya no. Ya desapareció. Desapareció. Vámonos con música. Ellos son los hermanos Vega y Beto Zapata. Y si algún día se llama esto, 9:45. Temperatura 26 grados centígrados. Ahí les doy el reporte, ¿eh? El reporte completito. 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Vamos a regalar un medio de barbacoa. ¿Quién lo quiere, eh? Con tortillita, cebollita y

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1: 9 de la mañana con 57, 9:57 de la mañana. 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Buenos días.
2: Buenos días, hermoso. Yo soy el primero.
1: Eres el number one. Yo quiero la barbacoa de Tacos El Jera 12.
2: Yo quiero la barbacoa de Tacos El Jera 12.
1: Eso, mijo, llamá número uno. Gracias, órale, bye bye. Señores Uber, Didis, ustedes que andan por toda la ciudad, vámonos, comuníquense ya. Yo quiero la barbacoa de Tacos El Jera 2, así de sencillo. La llamada number 5, number 5, number 5, call. Buenos días. ¿Qué pasó, hombre? ¿Qué pasó? Colgaron, el pavor. Esos volaron, ¿verdad? Oye, quiero mandar un saludo especial para el profe David Salcido, que va rumbo a Delicias, a mi profe David Salcido, el anotador oficial de aquí de Dorados, tanto de mexicana como de estatal. Le mandamos un abrazazo, mi profe, y a toda su familia, a toda la familia Salcido, un abrazo, que van rumbo a Delicias a un partido de béis. Abrazote, mi profe David Salcido. Llamada número uno, échele, nos vamos a la quinta. A la quinta se lleva el medio litro de barbacoa. ¡Qué rico! Yo la quiero, yo también puedo participar, ¿no? Ufa, melión. Yo no puedo ni hablar, mujer. Ni modo. Así es esto. Tristemente. Vámonos pues, con música. Ellos son los herederos de Nuevo León. Ya se murió su llama esto, ¿eh? Va una llamada de 5. 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Wow.

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6: Ya son las 10 de la mañana con 6, 10 con 6. Llega la fiera de Ojinaga. ¿Jalas o no jalas? Saludos para Luisito Dávila. Ahí en la 16 de septiembre. ¡Güero! ¡Güero! Saludos, la fiera de Ojinaga. Ya estamos en la hora del sax, la hora de Chihuahua. ¡Ay!

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1: Llegó Toribio, el amigo de todos los días.
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0: 5590-9636. Vámonos. La llamada que sigue es la quinta. Vámonos. Buenos días. Buenos días, precioso.
1: ¿Qué llamada soy?
0: La 5, mijo. ¡Qué bárbaro! ¡Qué suertudo eres, mijo! 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Oye, mijo, pásame tu nombre completo.
1: ¿Aquí al aire?
0: Pues claro, mijo, pues ¿cómo te llamas?
1: Aarón Suárez.
0: ¿Aarón Suárez qué?
1: Cisneros.
0: Ok, teléfono.
1: 614-188-1411.
0: Ya puedes pasar, mijo, por tu medio litro de barbacoa ahí en la R Almada y 5 de Mayo.
1: Muchas gracias, señorita.
0: Sale, mijo. Ahí sí te sobra un taquito, me avientas con uno, mijo.
1: Como lonches.
0: Órale, pues. Aquí te espero, chiquitín,
1: Dale, bye.
0: Gracias, besitos y así. Bye, bye. Gracias. ¡Qué bárbaro, qué bárbaro! Oye, dice por acá, a ver, échale, ponte estos audios, Salvatore. ¿Cuáles audios? Ah, ya los vide. Espérame, ahí te baila.
2: Papi Ringo, ¿cuándo vas a pillar algo? Papi Ringo, papi Ringo. Ay, ay, ay, no pillas nada, papi Ringo.
0: ¡Ay, qué bonito! ¡Qué bonito! ¡Qué hermoso! ¿Cómo te encanta? ¿Cómo te encanta echarle agua a la perra, Pitirijas?
3: Buenos días, Salvatore.
0: Días.
3: Tú pillando unas caguamas hoy, caguama banquetera, mi Salvatore. Saludos desde aquí, desde El Salvador. Gracias, mi...
0: Salud, mijo, salud, chiquitín.
4: Buenos días, mi chavito de la Rivera.
0: Buen día.
4: Rafael el Lonchero. En este martesito asoleadito, rico, fresco y suave, ¿eh? Saludándote como siempre, aquí reportando mi firme. Siempre para adelante, el millón.
0: Un abrazote, mijo.
4: A tu gente y que tengas bonitos martesitos.
0: Igualmente para ti, mijo.
4: Saxofonas chidas de los vendebolis y. O vale, bien.
0: Ya está. Ahí te ponemos algo, mijo. ¡Saludos!
4: Buen martesito. Saludos.
0: Órale, pues, hijo. Abrazo, beso y apapacho. Abrazo, beso y apapacho. ¿Y eso qué, Pitirijas?
5: Chavito.
0: ¿Qué pasó?
5: Puedes ponernos que la dejen ir al baile sola de los invasores.
0: Que la dejen.
5: Y un piquete.
0: Se la pongo a las 12.
5: Snyder.
0: Al Snyder le mandamos un piquetazo de marcha bien punido, mijo. Bien punido, piquete de marcha, mira. Piquetazo de marcha, mijo. Para que sienta bonito lo que es el amor, lo que es el cariño, la comprensión.
6: Anda, qué tierno.
0: Anda, qué bonito. Oye, dice por acá. Buen día, Salvatore. Me leíste el pensamiento. ¿Cuál? Ya, el niño preguntón. Ese iban a pedirla, el niño preguntón. A ver, échale por aquí.
7: Hola, chavita. Buen día.
0: Buen día.
7: ¿Cómo estás? Espero que muy bien. Te quiero felicitar porque hoy te has aventado un muy bonito programa con eso de los recuerdos de las tiendas que ya no existen. Pues yo, que ya soy de muchas épocas, también recuerdo que todas esas que has mencionado, casi todas me han tocado.
0: Sí, ¿verdad?
7: Gracias a Dios. Y seguimos. Y lo que continuemos. Yo voy
0: primero
7: mucho,
0: Dios.
7: O iba mucho a una mercería que se llama La Sirena.
0: La Sirena.
7: No sé qué calle será ahí entre la Independencia y
0: sí.
7: Enseguida de la Independencia por el sitio de la Niños Héroes. En una mercería, no sé si existirá todavía, pero me gusta mucho ir. Pero te felicito.
0: Gracias.
7: Has llevado mi mente a muchos recuerdos bonitos.
0: ¿Verdad que sí?
7: Gracias, se Chavita. Acuerda.
0: Gracias.
7: Estoy muy bien, te mando bendiciones. Muy feliz día.
0: Igualmente para usted, señora Marister, le mando un abrazo. Abrazo, señora Marister. Gracias. Recordar es volver a vivir, dicen por ahí, ¿verdad?
8: Mi chavita, a ver si tiene chance de ponerla de El Trenecito de los Atrevidos de Chihuahua.
0: El Trenecito de Atrevidos de Chihuahua. Atrevidos. ¿Será esta, mijo? ¿Será esta? Mira. Ahí te la ponemos, mijo. Con esa nos vamos a ir. Oye, dice por acá. Ah, ok. Ya pasamos el nombre del ganador. Aarón Suárez, ya puedes pasar por la barbacha, mijo. Antes de las 11:30, ¿eh? Antes de las 11:30, pícale, carnal, pícale por tu barbacha para que desayunes rico. Qué sabroso, ¿eh? Una barbacha. 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
1: Oye, ya las 11 de la mañana con 24, 11:24, temperatura en este momento de 26 grados centígrados, 26 grados centígrados. Dice el Servicio Meteorológico Nacional por aquí, ahí le baila, ahí le baila. Para hoy tenemos una máxima de 32, para mañana miércoles una máxima de 33, para el jueves 34, para el viernes 31, 31. Fíjate, oye, qué buena onda, ¿eh? Para el miércoles de la próxima semana tenemos un descenso de la temperatura. ¡Qué sabroso! 25, 27 grados. Digo, a lo mejor se espera lluvias. Ojalá que sí. Ojalá que sí se nos venga lluviecita, lluviecita sabroso, que ya lo estamos pidiendo a gritos. A gritos. Necesitamos que se nos pongan otra vez full las presas y que se nos refresque este asunto, porque sí está calientito. Está calientito el asunto, así que según dice el Servicio Meteorológico Nacional, que tenemos temperatura para el día de hoy máxima de 32, para el mañana miércoles máxima de 33, para el jueves va a ser caluroso, ¿eh? Jueves va a estar caluroso, tenemos 34 grados centígrados, viernes 31, sábado 31 y domingo 32, para el lunes próximo, sí, 34 grados nuevamente, el calorcín va a andar pegando, échale.
2: Mi chavita, pues con la noticia que se fue el Barba Negra.
1: Sí, mijo, y el Samurai.
2: Samurai Mejía. A ver qué tal vienen los refuerzos y a darle con todo.
1: Lipchus, bueno, bueno, digo, hay que recibirlos con todo, ¿verdad? Tristemente, ¿verdad? Samurai y el Barba Negra, Devin Smeltzer, dejan Dorados de Chihuahua. Pero bueno, se requieren cambios, se requieren movimientos, se requiere hacer cosas nuevas. Porque, digo, mucha gente va a estar en descontento, otra gente va a decir, vamos a dar la oportunidad. Yo creo que sí merecemos darnos la oportunidad para que nuestros Dorados vuelvan al sendero del triunfo, que se requiere. Se requiere que nuestros Dorados avancen. Así que, pues, los invito para apoyar a nuestros Dorados este próximo viernes, sábado y domingo en contra de Rieleros. Es una serie clave también para nuestros Dorados. De hecho, juegan el día de hoy, martes, miércoles y jueves, en Unión Laguna, en Torreón, Unión Laguna. Allá estarán jugando nuestros Dorados, que ojalá que les vaya muy bien. Y luego vuelven aquí a la ciudad de Chihuahua, viernes, sábado y domingo, que claro que por supuesto que tenemos accesos para que ustedes vayan a disfrutar del béisbol de la Liga Mexicana, nuestros Dorados enfrentando a Rieleros de Aguascalientes. Y bueno, recordarles que ya vienen dos adquisiciones nuevas. Ahorita les digo quiénes son directamente. No, espérame, a ver si podemos entrar aquí rápidamente para darte los pormenores de quiénes son los nuevos dos jugadores que se integran a nuestro. Son tres, ¿eh? Aquí están. Elian Leiva. Se integra también André Lipchus y Derek Rodríguez. Son tres jugadores que llegan a nuestros Dorados y ya les dan la bienvenida. Bienvenidos a Dorados. André Lipchus, lugar de nacimiento de Anápolis. ¿Anápolis? Ok. Ah, ok, de Anápolis. Él es infielder. Llega Elian Leiva de La Habana, Cuba. Él es lanzador. Y también llega Derek Rodríguez de Arlington, Texas. Lanzador también, ¿eh? Entonces tenemos dos lanzadores nuevos y tenemos un infielder, André Lipchus, Elian Leiva y Derek Rodríguez. Son dos pitchers y un jugador de cuadro que estarán, con nuestros Dorados. Déjame decirte que los Dorados hicieron el cambio con Caliente de Durango. El lanzador derecho Elian Leiva y el infielder André Lipchus de Caliente a cambio del serpentinero zurdo Devin Smeltzer y el primera base Alex Mejía. Y pues bueno, la organización también dio a conocer el arribo del pitcher Derek Rodríguez. Así que pues esperamos que esto vaya en ascenso para nuestros Dorados. Así que pues bueno, hay que darle el beneficio de la duda, ¿no? Hay que dar el beneficio de la duda. Son tres jugadores que se integran al roster de nuestros Dorados. Son dos lanzadores. Derek Rodríguez de Arlington, Texas. Elian Leiva de La Habana, Cuba. Y también llega André Lipchus de Anápolis. ¿Será República Dominicana? No, ¿verdad? Es de... Híjole, no sé. Necesitamos ver de dónde es Anápolis. Anápolis. Pero no es la Unión Americana. ¿O será Estados Unidos? Ahí lo checamos. Dice, gordo hermoso, ¿qué clase de afición resultados? ¿Qué clase de afición resultados? Asomos es Samurai. A ver. Escríbele bien, mijo, porque estás escribiendo para... Al Barba Negra le decíamos el año pasado, somos memoria corta, la neta. Digo, hay que saber... Que la afición de Chihuahua exige como si realmente aportara. La afición de Chihuahua somos muy difíciles, muy difíciles. Fíjate, para empezar, queremos muchas cosas baratas. Queremos lo mejor y lo queremos barato. ¿Sí? Hay que saber que en Chihuahua así somos. General, ¿eh? General. Queremos lo mejor y lo queremos barato. A veces hasta gratis. Y exigimos como si fuéramos la mejor afición del país. Como si fuéramos, discúlpenme la palabra para poder comparar, como si fuéramos un Tigres en fútbol mexicano. Como si abarrotáramos el estadio. Como si pudiéramos ser lo mejor de lo mejor en el béisbol. Ya lo dijo gente que viene de fuera. Tenemos un gran estadio. Tenemos una gran infraestructura. Tenemos una directiva que está trabajando día con día para dar lo mejor. Entonces, llegan los malos resultados y la gente se pone como si, oye, da. ¿Por qué no también apoyar cuando el equipo anda bien? Ay, pero no, nos la damos como si fuéramos los mejores críticos en el deporte. Y lo deja tú, llega la estatal. Llega la estatal. No, la estatal, y que aquí también. O sea, nomás para criticar somos muy buenos, ¿eh? Para criticar somos lo mejor de lo mejor. Hay que saber que Dorados es Liga Mexicana, es el equipo del estado. No es nomás ni de Chihuahua, ni nomás nada más de Parral, de Delicias, de Camargo. No, es el equipo del estado. Dorados, Liga Mexicana. Digo, y hay gente de Juárez que está echándole sabroso porque quieren que se vaya para allá. Pero pues, adquiéranlo. Búsquenle y cómprenlo. Compren una franquicia. Si quieren tener en Ciudad Juárez también, búsquenle, cómprenle. Barato no está. Lo que sí les puedo decir que si quieren franquicia en Juárez, inviértanle. Que no son tres pesitos, ¿eh? La verdad, no son tres pesitos lo que se invierte para un equipo de Liga Mexicana. Es bastante dinero y ahora, ay, no, es que esto. Ya lo dijo gente que viene de fuera. El estadio en Chihuahua es de los más baratos en México, ¿eh? En México. Para que no anden ahí, ay, está bien caro, ay, no, Es de lo más barato.
2: Y de ir, ¿quiénes iríamos al base, mi chavita?
1: Todos, mijo. No,
2: yo sí quiero boletos. Sí,
1: ahí están los boletos, mijo, para que le caigan ya por ellos. Oye, dice, ¿qué pasó, chavita? Arriba Minero, 100%, carnal. Saludos a la afición minera que radica aquí en Chihuahua. Saludos para todos los mineros, cómo no, con todo el gusto del mundo. En la estatal, mineros, mis respetos. Mazorqueros igual, manzaneros, los rojos, todos. Pero recuerden, en Liga Mexicana todos somos dorados. Dorados somos todos, todos.
3: A mí no me estés diciendo hambriado. ¿Qué es eso? Oye, qué rico la barrocoa que me regalaste. Te quedas hermoso.
1: Míralo. Era mi compadre con fotito y toda la cosa. Estás perro, mijo, estás perro. Saludos, saludos. Ahí está mi compadre, ya mira el ganador que fue por su barbacho. Fue por la barbacha. Ahí está, mijo. Ahí estamos. Oye, dice, la afición resultadista era, afición resultadista. A título personal, la salida del Samurai le debieron de esperar un poco más. Bateador de poder, de su tendencia es a poncharse también mucho. No, nomás que pues hay mucho manager de sillón. Lástima, espero que el equipo no se vaya yendo llorando a la gente hipócrita. No, que se vaya no se va. Lo que sí necesitamos es apoyo. Sí necesitamos apoyo de la afición. La verdad, se requiere el apoyo de la afición. Porque sí, ya cuando se vaya el deporte, ¡ay, no! ¿Ahora qué? ¡Ay, no! Es que ahora lo tenemos, ya estamos. Pues, oye.
2: ¿Sabes qué pasa, mi chavita?
1: ¿Qué, mijo? Pues
2: siento que, te digo que la afición no tiene un sentido de pertenencia con el equipo.
1: Exacto.
2: Y no sé si exclusivamente del béisbol, porque también he visto con el básquetbol y en el americano. Que cuando se llegan las finales o la inauguración siempre está hasta el full, pero conforme va pasando el tiempo, pues la afición deja de asistir. Aunado que también no es lo mismo un partido de fútbol que se celebra dos veces a la semana, por ejemplo, a un partido de béisbol, bueno, o cuando tienes una liga de béisbol que ya lleva más, también eso es parte económica, ¿verdad? Pero yo creo que sí falta un sentido de pertenencia de como parte de la afición.
1: Exacto. Exacto, Ancina es, mijo, Ancina es. Fíjate, mucha gente, ¿sabes? Es que no sé por qué lo dicen eso, pero mucha gente dice, Oye, a mí me gusta más la estatal porque la estatal, haz de cuenta que el hijo, juega el hijo del compadre de mi primo. Entonces ahí juega y está más chida la estatal. ¿Dónde vas a comparar un nivel de juego? Con todo el respeto del mundo lo digo, con todo el respeto. ¿Dónde vas a comparar el nivel de juego de una liga estatal a una liga mexicana? ¿Dónde? ¿Dónde? Y vaya que estamos reconocidos como la liga estatal. Es muy pegadita a un semiprofesional, ¿eh? O semiprofesional. Está reconocida a nivel nacional la liga estatal de béisbol de aquí de Chihuahua. Se respeta en todos lados. Donde he escuchado los partidos, donde juegan los Dorados, donde fuera. Ah, la liga estatal de Chihuahua. Es una liga muy competitiva, una liga semiprofesional. Sí, pero no lo vas a comparar. En serio. En serio, la gente que dice que el estatal, que sí, pero no vas a comparar el estilo de béisbol de una estatal a una mexicana. ¡Jamás! ¡Jamás!
4: Buenas tardes.
1: Buenas tardes.
4: Buenos días, buenos días. Ya con rolas, Chavita, ya con rolas. Deja de hablar de béisbol.
1: ¡Pon el Spotify, hombre! ¡Pon el Spotify! No te creas, mijo, con música, pues ya. Le hiciste mucha emoción, hombre. Vámonos con música, pues ya. Te pusiste muy sentimental. Ya me callaron. Vámonos pues con música. Ponte el Spotify tú. ¡Vámonos! Eres el celoso. Buenos días. Buenas tardes. Buenas noches.

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1: Oye, ya son las 12 del día, 12 con 15. ¿Qué vamos a comer? ¿Qué tenemos en el menú el día de hoy? A ver, espéreme. Aquí me acaba de mandar la gente qué van a comer el día de hoy. Déjeme le digo. ¿Qué van a comer? Dice, buenos días, chavita. Ya son tardes. El día de hoy... Aquí está. El día de hoy... Vamos a comer costillitas en barbecue con elote amarillo y verduras. ¡Hala! Dice mi compa Hugo que si para dónde va a estar la botana, que para caerle. Para caerle, dice el vato, ¿eh? 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Oye, dice, ¿qué onda, chavita? Nosotros vamos a comer pollo en crema de chipotle, arroz y verdurita. ¿Qué se te antoja más, mijo? ¿Las costillitas o el pollito con crema de chipotle? Ah, ayer fue mole. Ah, estás perro. ¿Con qué? ¿Con arrocito? ¿Arrocito blanco o rojo? Blanco. Ah, sí, como no clásico. O cuando comes el asado. Mira, que comes el asadito. Ah, por cierto, ayer comimos asado con sopita de macarrón y luego así el chilito de lo que, del espesito, ¿ah? Lo agarras y preste, papá. Preste. No. De coditos. Sopita fría de coditos. Ensaladita. Papá. ¡Qué loco, hijo! Dijo. Enmoladitas, míralo. Estás perro, mijo, ¿eh? Estás perro. A ver, échale por aquí.
2: Hola, chavita. Soy tu compa Dani. Cuando veas a Toribio, lo puedes regañar. Es que no me puso mi canción de Novate.
1: ¿Cómo que no te la puso? No, hombre, ese Toribio. Yo le digo.
3: Tenemos junta a las 4.
1: Ah, ahorita a las 4 y junta. Tiene que venir. Entonces a las 4 hay que regañarlo. A las 4, mira, me están diciendo por acá que a las 4 hay junta y que lo van a regañar. Ándele. Dice por acá, unas enchiladas con arroz y ensaladita. ¿Rojas o verdes, mijo? Unas enchiladas suizas. ¿Sabes qué son las enchiladas suizas? Sí, pollito y luego la cremita que es con el... Oye, dice, enchiladas rojas con arroz. Qué bárbaro, mijo, provechito, ¿eh? Provechito, chiquitín. ¿Qué vamos a comer? Échenle. ¿Qué vamos a comer? ¿Qué es eso? ¿Y eso qué, mijo? ¿Qué mandaste? Échale, ¿qué van a comer? Échale, menú.
4: Chavita.
1: ¿Qué?
4: Chavita.
1: ¿Qué quieres?
4: Ponte la de ojos de miel. Y aviéntame un beso, por favor, chavita, un beso.
1: ¿Qué onda? ¿Cómo que un beso, mijo? ¿Qué va a decir la gente, no, mijo?
5: Bueno, ¿y ese pollo cobra muy caro? ¿Por qué no se lo traen, pues? Si ocupan apoyo.
1: Pues no sé, mijo. No sé. No te limites, gordo. Perfectamente podemos ir a las costillas. Y luego vamos a probar también el pollo y rematamos con las enchiladas. ¿Cómo la ves? No, hombre, mijo. ¿Y de postre? Nomás pregunto. ¿Y de postre? Nieve. Una nievecita. ¿Sabes que hay unos panecitos que venden ahí en un centro comercial? Bueno, el centro comercial es súper, ¿verdad? Pero es un súper que está ahí en la cantera y periférico de la juventud. Ahí venden unos panecitos que se llaman strudels, que es un pan con interior de manzana. Ese lo metes 10 segunditos al micro, güey. 10 segundos al micro y luego le pones una bola de nieve arriba. ¡Estás loco! Dijo el Jimmy. Esa es una belleza de postre, ¿eh? Una belleza, una chulada. Una chulada. Te avientas ese panecito. Y ahora vienen más pequeñitos, más chidos. Así pequeñito. 10 segundillos nomás. 10 para que se ponga tibiezón. 10 segundos. Le agarras una, pero una generosa bola de nieve, que también ahí la vende, de vainilla. ¡Pac! Arriba, no. ¡Estás loco! No. Una belleza ese, ¿eh? Oye, hay unos burros que me debes. ¡Ate el hocico! No viniste por ellos. Ahí se quedaron, mijo. Ahí se quedaron. No es mi culpa. No es mi culpa. Oye, ¿qué fresón tú? ¿Por qué fresón? ¿Por el postre o por qué? ¿Qué vamos a comer el día de hoy? A ver, ¿ustedes qué van a comer? ¿Sabes de qué traigo ganas? Y hasta babié de un aguachile. De un aguachile, papá. Hace mucho que no vamos. Sí, deberíamos de ir, mijo, ¿eh? Sí. Órale, pues, ya dijiste, ¿eh? Ya dijiste, vamos a ir por unos aguachiles. ¡Que no le pongan pepino! ¿Por qué les ponen pepino, señores? ¿Por qué? El aguachile no lleva pepino. ¡Jamás! ¡Jamás! ¡Jamás lleva pepino! Por favor, de la manera más atenta le pedimos, por favor, no le ponga pepino a los aguachiles. El aguachile nomás lleva o camarón cocido, o camarón crudo, o pulpo. Nada más. Pepino no, mijo. El pepino viene a matar todo el sabor. A lo mucho, cilantro y cebollita morada. Pruébalo un día sin pepino y un día le ponen las rodajitas de pepino. Le cambia el sabor totalmente. Pídelo. En lo particular yo lo pido siempre crudo. Camarón crudo. Shh, papá también. Sí, es una belleza. Bien helado. Bien helado. Hasta con el molcajete bien heladote. Papá, es una belleza, ¿eh? Entonces, ya se la saben. Cuando vayan a pedir aguachiles, pídanlo sin pepino. El pepino mata el sabor del aguachile. Y luego, si el pepino ya está pasadón, peor. Peor. Ah, esta que es la embarazada. ¿La qué? Bellaca. La bellaca se llama esta. Trae pepino, trae de todo. Digo, el pepino trae camarón, trae pulpo, trae callo de hacha. ¡Al loco! ¡Vámonos con música! Él es René Robledo. Y si no te vuelvo a ver. 12:21. Temperatura en este momento de 26 grados centígrados. Aquí, en la ciudad de Chihuahua. Saludos para la gente de Washoshi.

Las 12 del día con 23 minutos. 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
1: Oye, ya son las 12:44, 12:44 del mediodía. ¿Qué vamos a comer? ¿Cuál es el menú el día de hoy? Ya la temperatura está en los 30 grados centígrados, C30. 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Solamente tienes que llegar, llenar tu boleto y bueno, esperar, dices tú, si voy, vuelvo a la 1 de la tarde, volver y claro, tú

Alégale al Empire, claro. Alégale al Empire. Esa es muy buena canción, ¿eh? Alégale. Claro, claro. Ahí te la ponemos, ¿eh? Ahí la ponemos de Alégale al Empire del grupo Firme, que por cierto se estará presentando aquí en la ciudad de Chihuahua. 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Ellos son Grupo Firme, esto que es Alégale al Empire. Alégale. Ya a las 12:46 temperatura, 29 millones de grados centígrados. Ya a los 30 millones.

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1: Oye, son las 12:56. Yo ya me despido. Que tengan ustedes un excelente, excelente martes. Primeramente, mi Padre Dios. Nos vemos más tarde ahí en el MBA apoyando a nuestras Adelitas. Sí, las Adelitas juegan hoy la gran final. En el tercero de la serie, de 5 probables, es de ganar 3 de 5. Entonces, se ganó en Aguascalientes, se ganó y se perdió, van 1-1. Vienen aquí a Chihuahua a jugar hoy y mañana. Si ganan hoy y ganando mañana, se coronan las Adelitas en casa, ¿sí? Se coronan nuestras Adelitas en casa. Entonces necesitamos ganar sí o sí, y los esperamos a todos de morado. Hoy todos de morado, nos vemos en el MBA en punto de... Llegue temprano, a las 7, llegue a las 7. Llegue tempranito, ¿ok? Ya me voy, allá nos vemos, Reza. Allá nos vemos en el MBA, hoy a partir de las 8 de la noche, a las 7. Allá nos vemos a las 7, para que llegue tempranito. Y bueno, disfrute de este gran juego, gran final de nuestras Adelitas en contra de Panteras de Aguascalientes. Va a estar de lujo, de lujo. Cuídense mucho. Besos, bye bye. Él es Moy Bobadilla. Esto que es mi talismán. ¡Bye bye!

0: divertido.
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3: Y muy buenas tardes, tengan todos ustedes y sean todos completamente bienvenidos al Noticiero Vespertino de La Patrona 94.1 en esta excelente tarde de martes 26 de mayo del año 2026, donde ya casi se nos está acabando el mes, mi gente, así que ánimo, ya mero es la quincena. Yo sé que ya estamos muy cercanos a este finecito del pago, pero adminístrese todavía lo mejor que se pueda, ya estamos más cerquita que lejos. Y aprovecho para saludarlos a todos y cada uno de ustedes, gracias por su sintonía, gracias por su preferencia, gracias por estar al pendiente y sobre todo completamente agradecidos con todos y cada uno de ustedes por recomendarnos y ayudarnos a que este medio de comunicación crezca cada día más. Saludos a Cabo, por ahí los controles, Cabo, espero te encuentres bastante bien la tarde del día de hoy. Y aprovecho para presentar primero que nada a Norma Renado. Norma, ¿cómo andas? Buenas tardes. Good afternoon.
4: ¿Qué onda, Luis? Muy buenas tardes, Betty, Cabo. Y muy buenas tardes a usted que ya está aquí conectado con nosotros. Pues mucha información, mucho chisme, mucho alboroto. Mucha grilla y mucho de qué hablar.
3: Sí, efectivamente, efectivamente. Y aprovecho también para presentar en esta tarde, ánimo, a Betty Rico. ¿Cómo andas, Betty?
5: Híjole, muy bien. Muy bien, gracias a Dios.
3: Con calorcito, ¿no?
5: Con calor, pero sorprendida. Sorprendida de... Bueno, pero vamos a hacer objetivos este día a raíz de muchas cosas. Trataré de ser objetiva, ¿verdad? Porque, lamentablemente...
3: Y si no, pues ni modo, no. Pues somos seres humanos, pues sí, chopper.
5: Es que la gente no sabe muchas veces controlar las situaciones y las emociones. Y en este día voy a ser un tantito objetiva, en el sentido de mantenerme tranquila, ¿verdad? Porque es evidente que... Y así rapidito, Norma, Luis, es evidente que... Los partidos ya se están pasando de la raya junto con sus representantes y están agarrando banderas y situaciones que no lo meritan de esa forma. Les pierden el respeto. Hasta ahí lo digo, porque ya he visto algunas situaciones tanto en lo local como en lo nacional que simplemente es un abuso tomar esas banderas para utilizar a la gente, pero bueno.
3: Y ponga muchísima atención porque precisamente lo que está hablando Betty, se lo vamos a decir en un momentito. De este lado también, déjame les arrojo el saludo a todos y cada uno de ustedes. Luis Arnoldo Loya Alvírez, con el gusto y el placer de todos los días, darle gracias a Dios por permitirnos estar aquí compartiendo la información con todos y cada uno de ustedes. Y recuerden, repórtese al 614-111-3185, 614-111-3185, porque hace mucho que no hablábamos del Congreso.
5: No, sí, ¿cómo no?
3: Sí, ¿cuándo les tiramos carrilla la otra vez?
5: El jueves.
3: Jueves de la semana pasada.
5: Ajá.
3: Sí, cierto, tienes toda la razón. Tienes.
5: Que me activaron mis talks.
3: Tienes toda. Sí, sí, ya me acordé, tienes toda la razón. El jueves de la semana pasada, pues bueno, no habíamos mencionado el día de ayer y el día de tampoco viernes, pero agárrense, porque el glorioso, fantástico y H, honorable del Congreso del Estado, retiró del orden del día la iniciativa de matrimonio igualitario que estaba programada para discutirse el día lunes en sesión del Pleno allá en Ciudad Juárez, luego de varios días de presión tanto de colectivos de la diversidad sexual como de grupos conservadores y religiosos. El dictamen había sido aprobado apenas el viernes por la Comisión de Igualdad Sustantiva con los votos de Morena y la ausencia de diputadas del Partido Acción Nacional. La decisión generó molestia entre los activistas, lo cual es completamente claro, quienes acusaron directamente al coordinador de la bancada panista, Alfredo Chávez, de frenar el avance de la iniciativa. Carla Arvizo, presidenta del Comité de la Diversidad Sexual, aseguró que llevan 16 años exigiendo el matrimonio igualitario y advirtió que continuarán manifestándose y reventando sesiones del Congreso hasta que el tema sea bajado al Pleno para su votación. Horas antes de que el dictamen fuera retirado, en el Congreso también se realizó un evento encabezado por organizaciones conservadoras que defienden el modelo de la familia tradicional, y ahí participaron el diputado panista, ¿quién cree? ¿Qué creen?
5: ¡No sé! ¡Por qué
3: razón! La legisladora Jos Vega, quien evitó adelantar el sentido de su voto, aunque aseguró que actuará con respeto hacia todas las personas y conforme al proceso legislativo correspondiente. ¿Estamos todo bien?
4: Que por cierto, si usted quiere ver la declaración de la diputada Jos, bueno, el día de ayer se subió a las páginas de la patrona Noticias y ahí está su declaración, donde no quiso decir en qué sentido iba a ir su voto. Dijo que hasta que llegara el momento iba a decir.
3: Dijo, cálmense, calmados.
4: Sí, tranquilo.
3: Déjenme escuchar a mis grandes compañeros legisladores a ver si me convencen.
4: Porque, bueno, pues sabemos que el PAN es pro familia y todo amor y
3: bueno, tesoro, paréntesis, ¿no? Debería de serlo. En sus estatutos debería de serlo, ¿verdad? Que los panistas sean otra cosa es distinto.
4: Ah, ok.
3: Vámonos al deber ser, en sus estatutos.
4: Ok. Sí,
3: en sus estatutos.
4: Correcto.
3: Ya el individuo pues ya tendrá su libertad ahí de forma distinta, ¿no? Pero también hablando precisamente de este tema, pues allá también en Ciudad Juárez se vivió en momentos pues bastante tensos, luego de que integrantes, ¿qué onda? ¿Qué está pasando con Chihuahua? De grupos cristianos y colectivos de la comunidad LGBT, que es Q+, ¿no?
5: LGBTQ+.
3: ¿Qué?
5: LGBTQ+.
3: Me faltaron ahí dos letras, ahorita les pongo. Protagonizarán protestas opuestas frente a las instalaciones de Pueblito Mexicano desde el Congreso del Estado, donde se celebrará una sesión solemne y otra ordinaria. Por un lado, grupos religiosos se manifestaron en defensa de la familia tradicional y en contra de lo que llamaron la extinción de la familia, son en sus palabras, mientras que activistas LGBTQ+, acudieron para exigir el reconocimiento y avance del matrimonio igualitario en Chihuahua. Ambos coincidieron en el mismo punto y bloquearon parcialmente las manifestaciones. Del contrario, generaron un ambiente de confrontación verbal. Y Betty, ahora sí, ya después de darle un poquito de contexto acá a la gente, ya explícanos un poquito más qué pasó.
5: A ver, muchachos, ustedes saben que, bueno, aquí, según la inteligencia artificial, Norma, hay tres tareas claves de un legislador, que es legislar. ¿Sí? Debaten y votan iniciativas de ley para adaptarlas a las necesidades de la sociedad. Dos, aprobar presupuestos. Ajá. Analizan y determinan cómo se distribuyen los recursos públicos y los impuestos. Y tres, fiscalizar y representar. Supervisan que el gobierno cumpla con la ley y atienden las necesidades, denuncias y propuestas de la población.
3: Y ya, ¿no?
5: Ajá, pero en ninguno de esto es tu credo.
3: No, tus fines.
5: Personales.
3: Sí, claro, ok, sí, claro.
5: Tus ideologías. ¿Y en dónde metes tu qué? En cualquier... ¿Dónde?
3: Te debes a tus representados, ¿no?
5: O sea, así de sencillo.
3: Luis Loya podrá tener su opinión muy particular, por ejemplo, del tema del matrimonio igualitario. Sin embargo, fui elegido por voto popular. Y si no me equivoco, represento a varios ciudadanos, tanto digo en el diputado local de la colonia que me toque, pues son varias personas las que puedo representar. Que yo llegara, oigan, hice una encuesta en mi colonia, y ¿saben qué? Mi distrito, perdón, está en contra. Yo lo represento a ellos, aquí está la postura y adelante. Oigan, mi colonia, mi distrito está a favor, ya levanté el dato, ahora sí hay que legislar conforme a ello. Pero si te vas a creencias personales, no estás legislando para la ciudadanía, estás legislando para ti mismo. Estamos completamente de acuerdo, yo ahí sí coincido con
5: y para esto, unos grupitos como, y se respeta, ¿no? Los pro familia, los
3: es
5: marea
3: válido,
5: roja, se
3: válido.
5: Respetan, pero al final de cuentas dentro del tecnicismo que les acaba de leer, es eso, les guste o no, pero, se deben aplicar a
3: pero
5: eso.
3: Pero ¿por qué no simplemente subirlo a tribuna y debatirlo? Honestamente, ¿por qué no?
4: Mira, yo quiero, como siempre...
3: Ah, Norma, le toca la bondad del día de hoy.
4: No pensar mal.
3: Ok.
4: Voy a tratar de no pensar mal.
5: ¿Ya somos dos?
4: Más bien. Entonces...
3: Ah, me va a tocar a mí.
4: Entonces. El hecho de que lo hayan bajado es porque la sesión es en Ciudad Juárez. Y la sesión en Ciudad Juárez yo la siento más como un protocolo, como cumplir, como voy a Juárez nomás para que
3: nos vean que sí estamos jalando.
5: Que ya se trasladó el poder
4: para legislativo. Simular que sí andamos trabajando los diputados,
3: ¿no? Esa es una simulación.
4: Creo yo que por ahí va el tema y por eso lo bajan y con eso respiran, agarran aire y ya se vienen el jueves a discutirlo.
3: Y que ya el
4: así es. Pero bueno, dejando los dimes y diretes y si trabajan o no trabajan, la cosa es que el día de hoy yo creo que los legisladores no pensaron que en Ciudad Juárez pues la comunidad es mucho más grande que aquí.
3: Sí, entonces, ¿qué creen? Y Ciudad Juárez piensa muy distinto las cosas.
4: ¿Qué creen que pasó? ¿Qué? ¿Hubo pues bronca? Que se les voltearon las cosas.
3: No manches.
4: Y que se empezaron a confrontar así como dices tú, pero además una legisladora pues anduvo ahí metida en broncas, ¿qué te parece? Si sí, vemos el video.
3: A ver.
5: ¿Y ustedes escuchan?
4: Bueno, pues para la gente que nos está escuchando, que no nos pudo ver a través de las redes sociales, que por cierto, si usted quiere ver el video en las redes sociales, pues ya está en las páginas de La Patrona Noticias. La diputada Jael Argüelles fue una de las que fue empujada. Ella quería entrar a la sesión, pero pues no la dejaron porque los policías estaban deteniendo a los manifestantes. Entonces, pues hace unos momentos vimos que la diputada realizó una transmisión en vivo. Desconozco qué haya dicho, de qué se trate, pero vamos a escucharla y a verla.
0: Estoy segura de que era increíble. Estaban nada más exigiendo que se pudiera entrar al recinto, ¿no? Porque sí,
6: nosotros
0: se había...
6: nada más estamos haciendo una exigencia de que se cumplan los acuerdos que ya se habían esgrimido desde el viernes, en el que se votó un dictamen a favor del matrimonio igualitario y hoy se iba a someter a votación. Sin embargo, vemos que por el contrario no siguieron el asunto y están utilizando el Estado como una forma de represión. Y eso es injusto porque, pues al fin y al cabo, nuestros salarios los percibimos gracias a las personas.
0: Exactamente, están violando absolutamente todo.
4: Bueno, pues ahí está, y pues también vamos a ver en un momentito más la transmisión en vivo que hizo la diputada, pues para ver qué dijo, ¿no? También, porque todo esto se está desarrollando en este momento en Ciudad Juárez, no estamos completamente en vivo, pero pues vamos a ver qué dijo.
3: Sí, lo que nos va también cayendo, ¿no? Y le vamos brincando un poquito más de información para que usted esté al pendiente de todo esto y siga se reportando al 614-111-3185, que nos lleguen mensajes por acá. Ay, espérense, 614 nos dice, buenas tardes, hermoso. Pero aquí no entra en contrariedad nuestra democracia representativa, que muchos de los directores políticos van y le dicen a la gente, esto yo quiero si votas por mí, es porque estás aceptando lo que yo traigo como orden de trabajo. Es que, a ver, tú puedes llegar a proponer uno, a ver, tú puedes llegar como legislador y en tu campaña decir, te puedo cumplir con estos puntos, pero eso no te exime, no es una
4: contrariedad. ¿Qué nomás eso va a ser?
3: Exactamente, tienes que ir a las colonias y preguntar, ¿qué está haciendo falta? ¿Qué se necesita? Tenemos sesión tal día, tenemos que hacer esto. Sí, tú llegas con una propuesta de la gente que a mí me parece que es lo que se necesita. Pero para eso cuando estás en campaña no más entregar el volante. Es llegar, oiga, ¿qué le está haciendo falta genuinamente? ¿Quién necesita que un legislador haga por usted? ¿Sabe qué? Mi hijo está en la cárcel y el procedimiento fue incompleto porque el código penal... Ok, lo apunto. Lo que está dentro de tus manos como legislador. Estamos completamente de acuerdo. Si salieran de vez en cuando... algunos, porque algunos sí salen, si salieran de la comodidad del Congreso del Estado e hicieran lo que les corresponde en su distrito, podrían escuchar opiniones respecto a esa temática en lo particular.
4: Sí, claro.
3: Advertirles un mes antes, ¿saben qué? El día 26 de mayo vamos a meter este tema en tribuna, se habló con los diputados, se habló con las comisiones, vamos a hablar del matrimonio igualitario, o de lo que tú quieras, del presupuesto, lo que tú comandes, ¿ok? Mi trabajo es venir a decirte que lo vamos a discutir. ¿Qué opinas de esta temática? ¿Qué se necesita? ¿Has vivido una situación de tal manera? Lo que se te ocurra. Pero no las preguntan.
4: Así es. Sí, no, una cosa son las propuestas con las que ellos llegan a los
3: ciudadanos. Que se puede, son
4: válidas,
3: ajá.
4: Sí, sí. Y que las tienen que cumplir porque fue eso, ¿no? Una propuesta de campaña. Y otra cosa es cuando ya están trabajando y que los ciudadanos les exigen a los diputados que se legislen tal o cual ley porque se necesita en ese momento.
5: ¿Sí? Muchos señalan, Norma, que... y se respeta también, pero dicen, es que son minoría, ¿cómo se les va a dar esos privilegios? Son minoría, ¿cómo es que vienen aquí a irrumpir? Me he escuchado durante muchos años este tipo de expresiones de los propios legisladores y sus asesores, y legisladoras, y ciudadanos.
3: ¿Y qué argumento tan tonto? ¿Son minoría y qué no son mexicanos?
5: Ajá, exacto.
3: O sea, por ser minoría no te aplica la
4: personas,
3: la ley,
4: seres humanos.
3: Es más, deja tú que te aplique la ley, que tengas el descaro de discutirla. Ya que no se apruebe, ya es una cosa pues completamente distinta. Pero no tener el descaro, oigan, pues de darles frente a estas personas, de darles voz en el Congreso, y ya que los legisladores voten en contra es una cosa y que voten a favor es otra completamente distinta, ¿no? Sin embargo, son ciudadanos del estado de Chihuahua, del municipio de Chihuahua, del municipio de Juárez, de Belice, donde ustedes quieran, y también son mexicanos, ¿eh? Y están protegidos exactamente por la misma legislación, y eso sí me parece bastante vomitivo por parte del Congreso, honestamente.
5: Y lamentablemente vivimos en un poder, en un sistema en donde la minoría no tiene peso, y no solamente estamos hablando en este momento de lo que acaba de pasar con la comunidad LGBTQ+, sino también vámonos a aquellas minorías, por ejemplo, que tienen problemas de discapacidad. Oye, en el centro y toda la minoría. Y toda la ciudad tenemos un problema de acceso para sillas de ruedas, algo tan sencillo, en las instituciones, oficinas.
3: Sí, mentira no es.
5: Y pero muchos están años...
3: Hay cosas en braille.
5: Exacto. O sea, si nos vamos a eso, no podemos estar segregando tanto a la misma sociedad.
3: Sí, o haciéndole la vida más complicada. Entonces, ¿estamos de acuerdo?
4: Y menos ellos, como legisladores, al contrario, son la voz de las minorías.
5: Y para eso se les votó. Todos de muchos de los
3: espérate, para eso se les paga. Listo, perdón.
5: Exacto. Ahora sí, de eso come. Muchos de los que están en este movimiento, empujones, gritos, votaron por los que están ahorita en el poder. ¿Sí? Y estamos hablando de gente también que en lo oscurito hace, miren, no hombre, miren, uno se entera de muchas cosas. Y son esos y esas personas que están en el poder, que se persinan, pero que forman también parte de este movimiento. Entonces, qué difícil.
3: No le saquen al debate, hombre. No le saquen, sinceramente. Pero vamos a un corte comercial y regresamos.

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0: 1:19 de la tarde, mi gente. Gracias por continuar en sintonía del noticiero vespertino de la Patrulla 94.1. No hay mensajitos por acá, déjenme los leo y continuemos un poquito más por acá del tema que dice: excelente tarde, Normita, y mi buen sujeto Golden Totem. Y sí, pues pregúntenle a la raza, ya ven que los colectivos se pronunciaron en contra del señor Olson. Sí, sí es cierto. Y ya otra pregunta, ¿quién es este? Ya me sale a cada rato, les nos envía un screenshot de Abinadab Gómez, ¿no? ¿Quién sabe quién será? Caray. Pero pues subí una foto que dice: todos los al ángel a festejar con carnita asada, si Maruca y al tambo en la Fiscalía General de la República, yo pondré 1,000 kilogramos de carne. ¿Quién se trae el carbón y las maruchelas? Dice por acá. Ahorita les mandamos la foto para que lo vean. Por acá no ni lo topo, sinceramente. No tengo ni la menor idea de quién es. Te digo, 1,000 kilogramos.
1: ¿Una tonelada de carnita?
0: Pues ahí se los dejo de tarea. 614 dice...
2: ¡Qué por... pudiente!
0: Sí, sí, sí, sí, sí.
1: ¿De qué estamos hablando? Si el kilo está en 250.
0: Por... ahí no hay inflación, pues ahí hay aumento de precios.
1: ¡Casi 300,000 pesos!
0: ¡Oy, está loco!
1: ¡Ay!
0: Pero pues puede ser pura flechita, ahí le cambiamos un poquito, ¿no? 614 dice... Porque vaya, gran parte de los toys se han votado en las cámaras ha sido porque el mentado y realmente ninguno de esos o de esas industrias se han pasado a consulta popular. No entendí ese último mensaje, no sé si le dictaste y ahí nos cambió un poquito las palabras. Pero 614 dice: buenas tardes, mi Betty Norma, saludos como siempre, Luis Omar Navarrete y Ramón Treviso. Gracias, saludos. Gracias a ustedes por estarse reportando.
1: Ya no nos quieren.
0: 614 dice: hola jóvenes, sí, sí nos quieren. Hola jóvenes de la patrona, por favor, si son tan amables de reportar. Los canales libres de televisión en Huachochi, hace meses que no los podemos ver, y las personas que no podemos tener TV de paga, no podemos ver nada. Gracias, les agradezco por su apoyo, gracias, gracias. Claro, ojalá hacemos el reporte sin ningún problema. Dice otro: lo mismo dijeron de Duarte, y no se hizo la carne asada en el Palomar, puras mentiras, pura polaca, dicen por acá. Y nomás cuando vea la
1: es
0: cuenta...
1: Es el que llevaba la hielerita, ¿no?
2: Ah, no.
1: Porque unos que sí supieron, ¿no?
2: Sí, sí, sí.
0: Y nomás fue uno, ¿no?
1: Fue uno.
0: Fue uno.
1: Ay, eso de convivir, no se le corten a uno la...
0: No, es que no somos así en Chihuahua.
2: Sí, en Chihuahua.
0: Sí, no somos
2: si no te conozco, no voy.
1: Ay, pues...
0: Oye, sí, es cierto. Me llevo otro mensajito por acá.
3: Dice que sí los quiere, Normita, Luis, que está enamorado de...
1: Ay, qué bonito escucharlos.
3: Saludos.
0: Gracias, que estará muchachotas, para que lo apunten. Pues, bueno, qué lástima, hombre, definitivamente... tenemos un enlace telefónico, ¿con quién?
2: Ahorita con la diputada Ruiz.
0: Okay. Bueno, ahorita nos enlazaremos con ella, pensé que ya estábamos listos, pero qué lástima, y lo estamos diciendo desde finales del año pasado, qué lástima la clase política que tenemos, y esta generacioncita del Congreso, santa madre.
1: Y yo pensaba que iban a pasar más desapercibidos que la anterior, pero ya no.
2: No. Pero qué feo, ¿no? Van a pasar a la historia por tanto...
1: Mira, qué
2: argüende.
0: Sí, la verdad
2: tanto
0: es que...
2: Tanto manifestación. ¿Sí? Ya martes y jueves, manifestación en Congreso del Estado. ¿Ya?
0: Bueno, la verdad, ninguna iniciativa aprobada ni presentada. Pura grilla. Pura grilla. Como si no hubiera jale en el Poder Legislativo que hacer. Digo, pienso yo, quizá ya terminaron todos los...
1: Por ejemplo, una legislación que blinde la economía estatal ante la situación global y que trae el gobierno federal a ver ahí.
0: No, le estás pidiendo una atribución que no le corresponde.
1: No, pero en lo local, poder...
0: le estás pidiendo una atribución
1: algo así,
0: que no
1: o unas leyes que realmente tengan impacto en la sociedad chihuahuense y no lo están haciendo.
0: Hasta el fomentar el consumo local, con eso. Con eso te lo diría, que sí se pudiera hacer. Pero se encuentra con nosotros ya en la línea telefónica la diputada Jael Argüelles. Norma, Betty, Luisa, sus órdenes, diputada, buenas tardes, ¿cómo está?
4: Hola, buenas tardes, pues muy aporreada, pero muy feliz y orgullosa de haber defendido una lucha que es legítima y que tiene que llegar a Chihuahua.
0: Oiga, sí vimos ahí los videos, diputada. Primero que nada, esperemos se encuentre bien en su integridad física.
1: No,
0: es la primera pregunta
1: ¿no
0: que hay que hacerle,
1: mucho?
0: Sí, ¿no? ¿Se encuentra bien?
4: No, yo me encuentro muy bien. Lo que yo lamento es la manera tan violenta en la que se reprimió y que nos sigue demostrando cómo se pueden utilizar los aparatos estatales como una forma de violencia. Porque todo germinó como una cuestión pacífica y nosotros nos pusimos en la entrada del Congreso de forma pacífica, instando a que nos permitieran entrar porque es un derecho el poder estar en la casa del pueblo. Sin embargo, pues no solo estaban ahí los guardias que vemos todos los días en el Congreso, sino que había personas ajenas uniformadas. forcejeando, enganchando personas, y en algún momento la rispidez aumentó y provocó que incluso nos arrojaran un extintor a los ojos. Posterior a eso también hubo despliegue de la policía estatal. Entonces vemos que no tenemos una policía que nos proteja, sino por el contrario, parece que le entregan tantas concesiones incluso a instancias extranjeras como la CIA, mientras que a los propios chihuahuenses los aporrean, y eso es inaceptable porque, mira, hay que evaluar la realidad actual. En todo el país tenemos 30 estados que ya tienen armonizado y legislado matrimonio igualitario por una cuestión de derechos humanos. Habemos solo 2 estados restantes en el que las personas del mismo sexo acceden a este derecho a través de un decreto o de una acción de inconstitucionalidad, y somos Chihuahua y Aguascalientes. Entonces nos estamos quedando atrás, y eso es imposible porque ya hay que asumir al matrimonio como una institución social, pública, de una concepción secular que también genere una división entre la Iglesia y el Estado.
0: Correcto.
4: No podemos bajarnos de eso.
0: Y diputada, ¿y se va a discutir en algún punto? ¿Ya se bajó por siempre?
4: Es que se había generado el acuerdo el jueves, porque hubo una reunión con los representantes de los grupos parlamentarios. Hubo un compromiso de que el viernes se votara a favor el dictamen en la Comisión de Igualdad y de que el día de hoy pudiera votarse en tribuna. Es decir, se cumplió parcialmente, y esto tiene que ver también con la pobre percepción y la poca credibilidad que tenemos como clase política, y no podemos seguir alimentando eso.
0: Completamente de acuerdo con usted, diputada. Hasta el momento siguen ahí las personas manifestándose. ¿En qué ha quedado, qué ha concluido este tema?
4: Sí, nosotros y nosotras vamos a dar la cara con las personas, vamos a incentivar que exista una conversación y una determinación de qué será lo siguiente. Nosotros vamos a seguir abrazando la causa de las minorías sexuales, no solo en cuestión de matrimonio igualitario, sino en prohibición de ECOSIG, en desde luego regulación de trabajo sexual, crímenes de odio y lo que se demande.
1: Diputada, le saluda Betty Rico. Para preguntarle en el tema de hoy, ¿qué ha pasado con la comisión que lleva el tema? Porque se supone la semana pasada que lo iban a abordar, que para eso les dieron entrada para irse al Salón Morelos, y ahí estuvieron discutiendo la comisión especial que lleva eso de matrimonios igualitarios. Los diputados y diputadas, ¿qué han dicho? ¿Cuál es la postura?
4: Creo que en este momento no se ha vaciado una declaración, y creo que es necesario que se haga, que cada quien asuma la responsabilidad con respecto a lo que cumplió y lo que no cumplió. Creo que tendrán que ser los miembros de esa comisión quienes hagan uso de la voz. Por lo pronto, desde el grupo parlamentario de Morena, pues sostenemos que la única vía es la tolerancia y el amor a lo que también es diferente a ti.
1: Entonces, se corre el riesgo de que posiblemente la manifestación que se dio el jueves, la de hoy, también se presente el jueves o en cada sesión.
4: Desconozco, porque no fue una manifestación que convocara Morena. Nosotros somos aliados de causa, sin embargo, nosotros no lo representamos, nosotros abrazamos sus causas, pero serán ellos quienes determinen qué será lo siguiente que hagan.
1: Muy bien.
0: Diputada, muchísimas gracias por tomarnos la llamada en esta tarde. Cuídese mucho. Sí. Cualquier cosa que se le ofrezca, pues aquí inmediatamente estamos
1: también
0: en la línea.
1: También responda a los golpes si le hacen algo.
4: Muchísimas gracias. No, pero recuerden que nosotros sí sostenemos que amor es amor, y esa es nuestra postura. No estamos a favor de la violencia. Queremos que un congreso pueda ser para todas las personas.
0: Gracias. Y así debería ser, gracias. Diputada. Y así debería ser. Un abrazo. Hasta
4: gracias.
0: Luego.
4: Gracias. Un abrazo.
0: Hijo de su... ¿Quién es? No, también qué bueno que se encuentra bien en su integridad física, porque tampoco se vale, ¿no? O sea,
1: pues yo como el pum, híjole, sí habría reaccionado, soy muy reactiva.
0: Y marcándole, ¡no, Betty! ¡No! Las preferencias electorales.
1: No, ya.
0: Que ya ves que esto es lo que le importan los.
1: Pero mira, tú vas a ser el coordinador del PUM en el Congreso y nosotras.
0: ¿Yo?
1: Sí, pues vas a abrir paso, luego ya nosotras vamos a llegar, ¿verdad?
0: Tú dame un puesto donde yo pueda ser un dictador y ya con eso.
1: Nosotras.
0: Voy a acomodarme ahí nomás. ¿Ok? Nada de negociar con nadie. Lo que yo diga se va a hacer. Voy a traerme ese U aquí a Chihuahua, si es necesario. Okay. Para perder finales aquí locales, ¿verdad? Eso es otra cosa. Antes de ir al corte comercial, llega mensajitos que dice: 614 dice, las personas que pertenecen a la comunidad LGBTQ+, tienen los mismos derechos que cualquiera de nosotros, pagan impuestos, tienen obligaciones, pero también derechos. Estoy de acuerdo, ¿eh? Lo que hagan detrás de puertas cerradas, algo que no nos debe interesar. Soy católico y no tengo ningún problema. Los que legislan y más se persinan son los peores. Legislan para todos los chihuahuenses, católicos, cristianos, testigos, ateos. Yo estoy completamente de acuerdo, ¿eh? Completamente de acuerdo con ese mensaje, 100%. Nos llega otro mensaje por acá, ¿qué nos dice?
3: Me encanta Betty, te juro que me encanta Betty. Ay, como periodista. Me gusta mucho su forma de...
1: Gracias.
3: Interceder con sus preguntas y cómo las mete ahí a los personajes en medio problemillas.
1: Pues para eso estamos.
0: Para meterlos en problemas.
3: Por eso es la eterna dama de la grilla.
1: Ay, pues.
0: Vamos a poner aquí la dama de la grilla.
1: No. Miren, aquí es el único lugar que me quieren con los compañeros. Entonces, no. Así estamos bien, ¿verdad?
0: Dice por acá 614.
1: No, pero Norma también no canta mal las rancheras, nomás porque...
0: Las dos son bien bravas, ¿eh? No crean. Dice, yo tengo que calmarla. 614 dice, voy a meter en religión. Dios creó al hombre y la mujer para procrear este mundo en sus enseñanzas. No se lee, creo, homosexuales y lesbianas. Y no los critico, pero es la forma de pensar una persona libre de expresar sus opiniones. Sí, incluso también ha habido manifestaciones también de parte de la Iglesia Católica. Y si a esas nos vamos, me parece que el catecismo en el 700 y pico menciona que no se está en contra de... Pero hay que leer el catecismo, ¿eh? Uh-huh. O sea, que es una cosa completamente distinta.
1: Mira, alguien que pasó por...
0: 700 y pico, ahí te lo busco.
1: Por todo lo interior de la iglesia.
0: Híjole. Y te iba a ser monja, hombre, para que entiendan.
1: Iba a ser religiosa, híjole. Lo siento aquellas personas devotas, pero enfóquense realmente en su fe, en su credo, porque si empiezan a creer en esas personas que no dejan de ser seres humanos, desilusiones que se llevan. Uh-huh. Y yo me las llevé, entonces por eso deserté.
0: Sí, yo sí creo más en Dios es amor, seas como seas, hayas hecho lo que hayas hecho, pues Dios, esa es la visión que yo tengo del creador, ¿no? Pero vamos a un corte comercial y regresamos.

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0: bien, pues estamos de regreso y con la sorpresa de que ahora estamos aquí. Me cambió unos cuantos centímetros del micrófono que anteriormente estaba, porque hoy tenemos una visita muy especial y tenemos aquí a la doctora Dania Ramírez, mucho gusto, y al doctor Randú Rodríguez, que nos acompañan de las especializaciones de, me comentaba...
1: Tenemos especialización en inglés, pero tenemos maestría en doctorado, en maestría, doctorado y especialidad en inglés.
0: Muy bien, pues para que nos platiquen, que traen una propuesta muy importante, ¿no? Traen aquí lo que son una maestría y un doctorado.
2: Sí, ahorita tenemos, bueno, venimos del Centro de Investigación y Docencia, somos parte de SET, de Servicios Educativos, y ahorita tenemos el doctorado en Ciencias de la Educación. Tenemos convocatoria abierta, está abierta, se extendieron las fechas, entonces está hasta el 29 de mayo, para todo aquel que se quiera inscribir, está hasta el 29 de mayo, y tenemos también la maestría en gestión pedagógica, dirección y supervisión educativa, y esta está el registro hasta el 11 de julio.
0: Muy bien, en el caso de la maestría, ¿a quién va dirigidos y qué necesitan para poder acreditarse y formar parte de, sí, de estas especialidades?
1: Sí, son, estamos dirigidos a profesorado. El Centro de Investigación y Docencia es por eso la gran importancia que estamos aquí, porque sabemos de la cobertura que ustedes tienen en el medio rural. Nosotros hemos sembrado docentes en todo el medio rural y eso nos permite tener un estatus y tener un prestigio ante estos maestros que han estudiado con nosotros, y hoy nuevamente abrimos esta convocatoria. Es una maestría en gestión pedagógica, dirección y supervisión educativa. Está dirigida a docentes. Ocupamos, ¿qué requisitos ocupamos? Licenciatura, cédula, sí, certificado, son documentos. Miren, yo como buen docente que soy de 32 años, les digo, no esperen a que se cierre, a que... Ya, miren, nosotros somos una institución muy cercana a la gente. Si encuentran un maestro del CID, créanme que ese maestro les va a dar atención. Pero está el 144-113598 para que ustedes, si necesitan una atención muy cercana, sobre todo el maestro rural, que a veces tiene limitaciones, que enfrenta situaciones. Esta maestría tiene una fortaleza que es virtual, ¿sí? Y que es mixta. Entonces, la verdad es una gran oportunidad para los maestros que están muy lejos y que realmente enfrentan limitaciones de traslado. Conocemos la situación de los maestros y por eso es que estamos aquí muy emocionados y contentos de poderles ofertar algo que realmente les sirva y realmente les permita transformar su práctica educativa.
0: La licenciatura es licenciatura en educación. ¿Y egresados de la normal o cómo es esto? Porque muchos dicen, ah, es para docencia nomás de la normal del estado o con licenciatura o especialidad en educación.
2: Sí, claro, no es necesario. Por supuesto que nosotros somos, como le comentaba a mi compañero, somos de SECH, entonces claro que si tienen una licenciatura en educación, adelante. Sin embargo, no importa, hay mucha gente, como es mi caso, por ejemplo, que... nos dedicamos a la docencia porque así nos lleva la vida. Yo soy licenciada en Administración con Mercadotecnia, sin embargo, me interesaba crecer en la forma, en la manera de la educación, y el Centro de Investigación y Docencia fue mi puerta, ¿no? Entonces, tenemos gente que tiene ingenieros, licenciados.
0: ¿Una comunicóloga puede?
2: Total, sí. Absolutamente, okay. Por supuesto. Entonces, no tiene que ser eso, no tiene que ser forzosamente que su licenciatura sea en educación, no.
0: Pero también hace este llamado especialmente a los maestros de la zona rural también.
2: Exactamente, precisamente porque, como decía Randú, tenemos el conocimiento de la situación, que a veces es difícil el traslado y la modalidad es muy práctica, o sea, el que puedan estar a distancia. Además, los costos, también nuestros costos son muy económicos, estamos dedicados al profesorado. Entonces, nuestra maestría es de 2 años y el costo es $3,900 el semestre.
0: Oye, bastante
2: son muy accesibles.
0: Sí. Son muy accesibles.
1: Y tenemos pronto pago también.
2: Exacto.
1: De $3,000. Sí, o sea, esto es un servicio. Servicio Educativo del Estado de Chihuahua, somos una institución pública. ¿Sí? Entonces, nosotros nos interesa el servicio. Yo como maestro, yo soy egresado del CID.
0: Muy bien, sí. Entonces, por ejemplo, la maestría, ¿a dónde tienen que llamar y a dónde a dónde tienen que inscribirse? Porque las fechas, pues ya es este fin, ¿para el viernes se cierra?
2: El viernes se cierra el doctorado, el 29 de mayo sería para el doctorado, y la maestría se cierra el 11 de julio, son las preinscripciones. De cualquier manera pueden visitar, les voy a decir primero la página web, uh-huh. O sea, www.cid.edu.mx. CID es C de casa y latina de dedo, porque a veces es confuso. Entonces, esa es la página web y ahí está toda la información. Pero, por ejemplo, los maestros, sobre todo los maestros que vienen de fuera, que les interesa algo mixto, tenemos el WhatsApp, que es 614-403-6220.
0: ¿Otra vez?
2: 614-403-6220. Ahí pueden mandar un WhatsApp preguntando o solicitando información y ahí se les proporciona toda la información. Si son de Chihuahua, ¿puedo darles otro perro? De Chihuahua sería el 614-167-7111.
0: Otra vez, por favor, para que ahí pongan atención, porque en la verdad, si tienes esa inquietud por darle un giro a tus intereses profesionales, una maestría y un doctorado vienen muy bien. Y el doctorado también, ¿qué costo está teniendo?
2: El doctorado son 3 años y el costo es de 6,000 pesos el semestre. Como les comentaba mi compañero Randú, también hay descuentos por pronto pago. Entonces ahí ya nada más es acercarse con nosotros y ya nosotros les podemos dar exactamente. Hay unas instituciones con las que inclusive tenemos convenio. Uh-huh. Entonces hay diferentes precios. Entonces también preguntarlos.
0: ¿El número? El que interrumpí, perdón.
2: 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Uh-huh. Y Ciudad Juárez, 614-250-9343.
0: Entonces, hay la modalidad de presencial como también virtual.
1: Mixta.
0: Ah, la mixta.
1: Ajá, que es presencial. Y es cada sábado, uh-huh, de 8 a 14 horas. Y son 2 años en el caso de la maestría en gestión pedagógica, dirección y supervisión escolar.
0: ¿Y en el caso del doctorado?
2: Es igual, de forma mixta, 3 años. Entonces, algunas veces se trasladan a la institución, algunas veces es, dependiendo de las necesidades, es virtual. Y esta tiene, usualmente es una sesión durante la semana, usualmente los días jueves. Sin embargo, como conocemos que tenemos gente de todos lados, entonces también eso se acuerda ya como en consenso. Y los días sábado, igual de 8 de la mañana a 2 de la tarde.
0: Bueno, ya hablamos de lo que es el sistema de la maestría, ¿no? Que puede ser teniendo una licenciatura, pero para el doctorado ya también tiene que ser afines o tener una maestría.
2: Igualmente, maestría en... Otra vez nos dedicamos, ajá, al profesorado, sin embargo pueden tener maestría en lo que sea y adelante.
0: Ay, pues a lo mejor y hacemos un giro.
2: Pues ahí, más que bienvenida.
0: Ahí en el doctorado, porque sí tenemos lo primerito. O a lo mejor me chuto los dos. Ay, la otra queriendo abarcar todo y no aprieto nada. Entonces, esto va para la comunidad en general que guste de lo que es el tema educación.
1: Educación, así que es. Quiera hacer una maestría en educación.
0: A ver, convenza aquí, tienen los micrófonos abiertos, convenza, invítalos para formar parte de esta maestría.
1: Mira, tenemos más de 30 años, entonces eso hablará de la calidad de nuestros servicios y de nuestro trabajo, y eso es lo que nos garantiza. Hemos llegado a Guasapares, hemos llegado a las comunidades más retiradas, a fortalecer a los maestros, y los hemos visto crecer, los hemos visto. Por eso esta maestría pedagogía en gestión, en su dirección y supervisor educativa fue pensado en esa trayectoria, uh-huh, en esa trayectoria que los maestros tienen. Inclusive si ya tenía una maestría en educación con nosotros, pues si ahora quieren hacer esta, pues bienvenido. Yo estoy seguro que muchos están muy contentos con lo que trabajaron, y pues seguimos siendo una plantilla de profesores muy cercanos a la gente, uh-huh, ¿sí? Un acompañamiento, un proceso de acompañamiento del trabajo de titulación, ¿sí? Muy fino, para poder garantizar que los temas de investigación sean realmente temas que puedan transformar la práctica docente y que, uh-huh, sean temas en los que ellos están inmensos, en los que ellos necesitan, claro, atender, necesitan fortalecer, necesitan dedicar, necesitan hacer muchas cosas, y estamos aquí para acompañarlos.
0: ¿Con qué temas se van a...? ¿O puedo incluirme? ¿Nos estaremos? Ay, no voy a pensarlo con la almohada. Topando a lo largo del tronco, pues, de materias, claro, que se brindarán.
2: Mira, déjame parar. Por ejemplo, en la se lleva investigación, precisamente que es lo que comentaba mi compañero Randuno, una investigación que sea afín a la temática que a ellos les interese, lo que quieran cambiar, lo que quieran reflexionar, lo que quieran evolucionar. Tenemos también enfoques y perspectivas metodológicas, difusión y divulgación, etcétera, ¿no? Tenemos diferentes temáticas para que ellos se interesen

0: en los demás doctorados, que he preguntado en algunos casos, pues propuestas, ¿no? Y allí, con base a esas propuestas, ver si eres candidato al doctorado, si eres candidato a la beca, si eres candidato a la... ¿Ahí cómo se van a estar manejando?
1: Es un examen, bueno, se hace un curso propedéutico donde presentan su tesis, usualmente traen la tesis de maestría para que ya traigan algo que usualmente es lo que les interesa seguir investigando, ¿no? Pero puede cambiar. Sin embargo, se presenta esa temática. Y luego hay un examen Ceneval que a algunos les da ahí como que se asustan un poquito. Sin embargo, es meramente para saber cómo están colocados en ese momento. Pero no es de admisión, porque algunos lo piensan como de admisión. No es de admisión, es simplemente de colocación, vamos a decirlo así. Y ya con eso se lleva el proceso de entrevistas, pero es un proceso abierto. No hay una selección en sí, sino más bien que les interese, que vayan con la temática y que en realidad estén interesados en lo que se está llevando ahí. Es como nosotros presentarnos hacia ellos y ellos saber si quieren seguir con esa investigación, con ese proceso de investigación.
0: Muy bien, entonces me devuelvo un poquito para repetir y aprovechen los espacios. La maestría tiene hasta el día último de este mes.
1: La maestría tiene hasta el 11 de julio.
0: Ah, mire, yo los estoy reburujando y diciendo fechas que no son.
2: No pasa nada, 11 de julio.
1: Hasta el 11 de julio tenemos la maestría.
0: La maestría para los que gusten formar parte y el doctorado.
1: Hasta el 29 de mayo, o sea,
2: este fin. Estamos más apuraditos.
0: Ya no tengo mucho tiempo para...
1: Ahorita dejamos todo listo.
2: Ya nos llevamos los papeles.
0: Entonces, ya para que no, eso me recuerda que tengo que sacar el federal, la cédula federal. Pero creo que hay requisitos, por ejemplo, en el caso de estos, pues tienes la licenciatura, pero también es necesario la cédula federal, la
2: estatal. Es requisito indispensable.
1: Sí, así es requisito indispensable. Sin embargo, damos un tiempo que se llama una prórroga con una carta compromiso, porque hay gente que no ha tenido oportunidad de tramitarla. Entonces se les da una carta compromiso.
0: Y aparte está carita.
2: ¿Tienes tu firma electrónica?
0: Sí, creo que sí.
2: Sí, entonces tú lo puedes hacer.
1: Sí, entonces para todos esos que todavía no la tengan, se puede hacer una carta de compromiso. Sin embargo, es un proceso que en realidad ya es más sencillo con la firma.
0: ¿Alguna página, antes de despedir el bloque, que puedan también consultar las bases? ¿Qué página estaría?
2: Centro de Investigación y Docencia, en Facebook. Sí, es una página muy dinámica, muy atractiva. Presentamos todos los acontecimientos que vamos construyendo para que el alumnado sea que somos congruentes lo que ofrecemos, que no digan nos exigen algo que ellos no dan, ¿no? Nosotros ofrecemos un gran servicio y un gran trabajo para que ellos salgan muy fortalecidos. Les ofrecemos mucha atención.
0: Hay números, hay Facebook, pero también pueden ir a algunas oficinas.
2: Sí.
1: Claro que sí, estamos en la calle Lucio Cabañas, número 27, en la colonia Vistas del Sol. Entonces también hay...
0: ¿Aquí en la capital del estado?
1: Así es, aquí en Chihuahua.
0: Ok, y si bien por el Facebook, ¿una página así, www?
1: Sí, www.cid.edu.mx. Sí, de casa, C de casa y latina de dedo.
0: Y ahí ya van a encontrar lo que son las bases en sí.
1: Todo, y nuestra dirección y nuestros teléfonos.
2: Y si quieren ir a conocer la institución, es una institución muy bonita. Es bonita por la gente. Sí,
0: las clases que dicen que es por una vez a la semana serían en esta dirección.
1: Así
2: sí.
1: Es. Así es.
0: Y por ejemplo, alguien que nos están escuchando antes de irnos a corte comercial, por ejemplo, si alguien de Huachochi, alguien de Guadalupe Calvo, claro, o de Batopilas está interesado, y por las distancias, la mecánica, por default ustedes saben que es de una comunidad lejana.
2: Sí, claro.
0: Y ahí ustedes ya lo ingresan a lo que
1: en
0: es...
1: En la modalidad virtual sería, virtual. Ya para que no hubiera traslado, sería en la modalidad virtual, mixta.
0: Aprovechen virtual. Ustedes que nos están escuchando, porque llegamos a 47 municipios, aprovechen.
1: Sí.
0: La documentación está, desde mi punto de vista, accesible para aquellos interesados. ¿Quieres aprender algo nuevo? Aquí está, una maestría, un doctorado... $3,900
1: pesos si fuera completo, y con pronto pago $3,500, y si eres de educación, $3,000 mientras sea pronto pago.
0: Así miren, que... entonces un doctorado y una maestría, mientras tú tengas el interés de aprender, aquí con CES y con
1: el Centro de Investigación y Docencia,
0: creo que están brindando una oportunidad muy genuina y que todos debemos aprovechar. Yo me apunto.

0: es aún y cuando tengo ahí en comunicación, pues creo que hay que darle otro giro a esto. Pero aprovechemos, tú que nos estás escuchando en las comunidades rurales y tienes el acceso a comunicarte vía internet y hacerlo, aprovecha y qué mejor que haciendo una maestría y un doctorado.
1: Y yo estoy viendo el potencial tuyo y de veras creo que podrías avanzar mucho en este proceso de comunicación, porque hay bases epistemológicas muy fuertes, como la argumentación, como todo esto que necesitan tener. Sí, como todo eso que tienes que tener. Y finalmente es tu propio conocimiento.
0: Entonces, miren, híjole, hoy en la noche voy a consultarlo con la almohada para ver si me animo por una maestría o ya de plano verme muy nice con un doctorado, ¿no? Porque sí, es muy interesante todo esto. Cualquier duda, se pueden comunicar con nosotros aquí al 614-111-3185 y con gusto les pasamos los contactos, la información para que se hagan acreedores a esta dinámica tan importante que traen las autoridades.
1: Yo sí quiero aventarme yo quiero agradecer mucho porque este es el medio de comunicación que a mí me ha abierto las puertas por mi gran amistad y la gran ausencia que siento con Humberto Bustillos y con toda su familia, entonces viviré eternamente agradecido con todos.
0: Ahí está.
1: Sí, muchas gracias.
0: Esto es una evidencia de que la patrona sigue dando y sigue dejando huella. ¿Algo más que ya decir, doctora?
2: Estamos esperándolos, adelante.
0: Sí. Muy bien, pues ya saben.
1: También sí. Si quieren de manera personal, les digo, somos una institución cercana. No les dé vergüenza, somos maestros. Yo comúnmente contesto todos los WhatsApp, ¿sí? Las llamadas, así esté bien enfermo o como esté, pero estoy ahí.
0: Muy siempre. Bien, pues ambos son doctores, les agradezco el tiempo y la información. Ustedes, por favor, continúen en la programación. Seguimos con el noticiero, vamos a un corte y regresamos.
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0: 9:59 de la tarde, mi gente. Gracias por continuar en sintonía del noticiero vespertino, la patrona 94.1. Chicas, no peleen, chicas, no discutan, por favor, porque es momento de que ustedes les ruja la tripa, y no por el millón de pesos que estamos esperando del gobierno del estado, sino porque es momento 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Así que ya se la sabe usted, si no ha preparado comida, pues láncese en este preciso momento. Esa la vez, y te escuchamos que estabas ahí en entrevista.
1: Miren, me agarraron en culo, porque así van a llegar los invitados. De verdad, de Norma. Ah, ok. Ahí vengo, me dice Luis Iván. Yo,
0: ¿qué? Para que veas.
1: Pero bueno.
0: Sí, siempre hemos creído en ti.
1: Ya sé, gracias. Ay, ya sí.
0: Pero a partir de hoy ya no. Ah, no, no te creas.
1: Ya no, ok.
0: Nos llega mensajes por acá que dice: saludos, Team Patrona. Saludotes a...
2: saludos.
0: A todo Majalca, saludotes, que nos están escribiendo de allá.
2: Majalca City.
1: No, pero por la foto es...
0: Diego, acuérdate, Diego. Acuérdate del muralista, Diego Rivera.
1: Ay, yo me estaba
0: acordando. No, ¿por qué cri-cri?
2: Los grillos acá de Betty así de...
0: Yo pensé que el artista.
1: No, pero también...
0: Daniel Faro Siqueiros se llama.
1: No, Diego,
0: Diego Rivera. Diego Rivera.
1: No.
0: Diego Rivera.
1: El pequeño hijo de la Virgen María, ¿no? De Guadalupe, es Diego.
0: Juan Diego.
1: Juan Diego.
0: Ah. No sé si Rivera, pero si era Juan Diego.
1: Juan Diego. Lo relaciono un poquito más el nombre.
0: Que la Betty, ¿qué mensaje por acá? ¿Qué nos dice?
3: Saludos para la dama de la grilla.
0: ¡Ay!
1: Por favor, no. No voy a arrastrar.
2: ¿Por qué no?
1: Somos dos aquí y las dos somos grilleras.
0: A ver, tú eres la dama de la grilla y acá está la cuchilla de la patrona. Y acá está el tótem dorado. Ya no, tenemos ya. Todo eso, ya tenemos todo.
2: Cada quien su apodo.
0: Está chido, Betty.
1: Gracias. No, sí.
0: Si usted de repente comienza a ver que el noticiero vespertino de la patrona ya no vienen los diputados, pues ya entenderá definitivamente por qué motivo, razón o circunstancia es.
1: O
0: así que nada más hacemos el paréntesis, ¿no? En este preciso momento.
2: Funcionarios o políticos, ni modo.
1: Ya está, ya hasta unos activistas sí también.
0: ¿Ya no vienen con nosotros?
1: No, no creo que vengan. Porque les di mi punto de vista y no les gustó.
0: Ay, Dios mío santo. Pero es más información para que usted participe al 614-111-3185. ¿Qué? ¿Hablamos del PRI o qué? Sí, del PRI.
2: Cri,
1: a ver. Cri. No, sí, ahí ya no hay cri. Ahí. Ay.
0: Silencio. Ándale, mira, ahí está, ándale, eso, bueno. Pues ya voy a hablar del PRI para que se les quite. Porque el diputado federal y dirigente estatal del partido, Alejandro Domínguez, lanzó un llamado al gobierno federal y a Pemex para garantizar el suministro de combustible en Chihuahua, luego de los reportes de desabasto registrados en distintas estaciones de servicio de la capital y otros municipios del estado. El legislador señaló que en algunos puntos únicamente se está ofreciendo gasolina premium, cuyo litro ronda ya los 30 pesos. Perdón, mientras que otras gasolineras solo cuentan con diésel, situación que ha provocado largas filas, molestias y afectaciones económicas para miles de automovilistas, transportistas y familias chihuahuenses. Alejandro Domínguez calificó como inaceptable que las autoridades minimicen la problemática pese a las constantes denuncias ciudadanas y exigió una explicación clara sobre las causas del desabasto, además de medidas inmediatas para normalizar el suministro, al advertir que esta situación impacta directamente al comercio, al transporte y a la economía local. Vamos a calmarnos poquito con este tema. Ya lo mencionábamos en la mañana. Sí, hubo unas gasolineras que me mandaron foto el fin de semana que no tenían gasolina, es cierto. Pero ayer que me dice Norma, ¿a poco hay gasolineras sin gasolina? Pues mira, yo tengo esta foto que era el fin de semana, pero ya hay. Insisto, puede ser que probablemente si haya menos, ¿ok? Que el empresario gasolinero decida no comprar tanta gasolina por la situación que está pasando internacionalmente. Lo explicamos en el noticiero de la mañana. Pero eso lo voy a decir, hijo, se va a echar toda encima el... fascistoide del PAN, pero bueno, no es culpa ni de la presidenta, ni de Pemex, ni de nosotros. Ahora sí que el empresario gasolinero decide dónde van a comprar la gasolina, y si su proveedor me dice, carnal, no puedo producirte tanto porque la neta, está la bronca por allá, vamos a limitarte un poquito en el inventario, no hay nada que ellos puedan hacer al respecto. No le pidan al gobierno federal que interceda en la economía porque después no les va a gustar. Entonces, mejor en este caso particular, calmados, venamos con este tema. No hay que politizarlo. Fue de repente quizá incluso un error de gente que no supo hacer el inventario. Y listo. Todo bien. Todo en orden. ¿Estamos de acuerdo?
1: Que avisen dónde hay gasolina roja. O que la... Oh.
0: La Betty le pone puro diésel.
1: No, es premium.
0: ¿Qué te pasa? Oh, ¿le pones premio al carrito?
1: Es que la señora presidenta de la República me enseñó la vez pasada. Sí se supieron esa, ¿no? Que dijo, si está muy cara, póngale...
0: ¿Verde?
1: Verde. Y salieron muchos mecánicos. Bueno, no, no vieron esa tendencia. Uh-huh. ¿Y qué creen? Mi carrito es de premium. Por eso se me había descompuesto las otras veces.
0: Ay, ay. Sí, cierto, sí puede ser, fíjate. Uh-huh. No, el mío sí, con pipí, con gasolina de la verde. Ay, jala y funciona sin ningún problema.
1: No, apenas tengo como 15 días de haberme estrenado en el premium y ya me la están quitando.
0: Pero también precisamente este tema de la gasolina, el presidente del Consejo Coordinador Empresarial en Chihuahua, Leopoldo Mares, aseguró que el abastecimiento de combustible en la capital continúa de manera normal, pese a que en días recientes algunas gasolineras suspendieron operaciones temporalmente por falta de gasolina. El líder empresarial señaló que el manejo y distribución del hidrocarburo corresponde directamente a la Federación y a Petróleos Mexicanos, quienes son los responsables de atender cualquier situación relacionada con el suministro. Aclaró además que hasta el momento no se prevé un desabasto generalizado en Chihuahua. Sin embargo, empresarios han manifestado preocupación ante la posibilidad de que el problema pudiera agravarse, pues no, que no hay, ya que un desabasto impactaría directamente en la economía local, afectando productos, servicios y movilidad. La situación genera alerta entre la población, luego el cierre temporal de varias estaciones de servicio en distintos puntos de la ciudad. Betty, pues ya en el tanque, una vez, ya ni más.
1: No, es que hoy hubo una reunión especial del Consejo Coordinador uh-huh. Empresarial, uh-huh. en donde hicieron la firma de un convenio y estaban 18 grupos, estamos hablando de CEMIC, estamos hablando Coparmex, estamos hablando de Unifruit, etc, etc, y se agregaron 3 más. Entonces, aprovechando que estaban todos ahí, pues les preguntamos, oigan, pues hay esto del combustible. Dicen, no, en este sentido el señor Leopoldo dijo, no, pues tranquilos, ¿qué quieren? Tranquilos, porque hay que recordar que en situaciones así, se dispara la demanda y venimos provocando esa situación. Uh-huh. Y ya por parte,
2: las
1: por ejemplo,
2: las compras de pánico,
1: ¿no? Las compras de pánico. Y en este sentido, el presidente Coparmex comentó que de darse, hablando hipotéticamente, esta situación, pues sería un problema en cadena, ¿no? En lo que son servicios y productos, en lo que son todos estos trabajos que se hacen.
0: El combustible mueve todo, mi gente. Uh-huh. Entonces, si se encarece el combustible, todo se va a poner más caro.
1: Sí, entonces dijeron, espérense.
0: Pero si es más barato combustible, ¿no se hace más barato todo a que se roda?
2: No.
0: Ya no me va a hablar el Consejo Coordinador Empresarial, pero ya no voy a decir
1: nada. No, nomás hicieron ese llamado, ¿no? O sea, tengan tranquilidad, son las autoridades las encargadas, pero de darse, el impacto sí sería en la cadena productiva, pues bastante considerable.
0: Bueno, entonces, prevamos eso, en caso de que pudiera llegar a suceder. Eso sí, para que vea así.
1: Ahorita voy y lleno mi botecito ese de emergencia de gasolina.
0: Ahorita la Betty robando aquí el estacionamiento con la manguera echando.
1: Sí sé, sí sé.
0: No lo dudo, no lo dudo. 614 nos dice... Si la carne está cara, coma frijoles. Si quiere pagar menos luz, gaste menos. Los paneles solares no funcionan de noche porque no hay sol. Sarta de barbaridades, lo dicen por acá en un mensajito. Es que la carne sí está difícil. Es que la carne aquí está muy buena. Quizás es más difícil decirlo en el DF. No, pues no coman carne. No, no, pero es que no han probado la carne de Chihuahua. O sea, es como, y sí me podría un poquito más. También el rector de la UARS dijo, pues no usen los mini splits.
1: Mira, pues yo no sé de carne porque ya se va en la gasolina, entonces pues...
0: Me dicen por acá que en la Nogales no hay gasolina, me dice cada 614. En la Nogales no hay, nos dice por acá, gracias por el dato, gracias entonces, por el mensaje.
1: Puede pasar como lo que pasó con el papel higiénico en...
0: Aquí, ¿cómo se llama? Llegó un mensaje de eso, fíjate.
1: La pandemia.
0: Dice, probablemente hoy en día los chihuahuitas estamos aplicando el papel de baño, mira, de la tienda de Cantera y Periférico y están echando de más, a mi parecer, compra de pánico, dicen por acá. Los carros que especifican gasolina de la roja, si le echas de la de limón, se cascabelean. Uh-huh. Y sí recuerdo lo que comenta Betty, que dijo la presidenta con M de mujer, que dijo, pues échenle de la verde. Lo bueno que el Figo hasta anda con tiner. ¡Sí! ¡Hombre! El Figo anda con todo lo que le funcione y no se raja, la neta. No se raja en lo absoluto el Figo Rari.
1: Pues mira, estamos de privilegio hace unas 2-3 semanas con eso. No he comido carne, por cierto. Entonces,
0: ¿no has comido nada de carne?
1: No, pues o le pongo de roja a mi carrito o compro carne. Tú dime.
0: Es que te falta ser más aspiracionista.
1: Ah, sí, cierto.
0: ¿Verdad?
1: Voy a hablar con Jonathan.
0: Y ahora, si lo estás escuchando, pues ahí te mandaron los mensajitos.
1: Sí, para poderme tarde. Comprar los dos, ¿no?
0: No, pues no, pues ¿cómo con Jonathan? ¿No manejes?
2: No, a ver, no.
1: No, ya la escoba ya la dejé. La escoba ya la dejé.
0: ¿Te defiendo, mi Jonathan?
2: No.
0: Aquí estamos, aquí estamos al pie del cañón.
2: Tiene que ir a trabajar.
0: No, me dice la... No, me dice.
1: La escoba ya la dejé. O sea, tengo la aspiradora, pero... Todavía estoy aprendiendo a manejarla.
0: Bueno, esa estuvo chida. Pero ya saben, mi gente, pues es más información, porque al parecer ahora sí que el Estado se está volviendo loco. Pero lo que le sigue de loco, pues la Secretaría de Seguridad Pública del Estado, usted recordará el noticiero matutino, le estábamos hablando, pues, de que la empresa, un socio de la empresa de Grupo Especial Mamba Negra, pues resultó ahí ser parte del aparato estatal, ¿no? Ya le encontraron todos esos rollos de las gorditas y de lavado de dinero por parte de Cártel de Sinaloa. Así que lo voy a decir de la manera más sencilla posible, como si yo fuera el secretario de Seguridad Pública del Estado. Claramente voy a negar cualquier relación con la empresa de seguridad privada Grupo Especial Mamba Negra. Y le paso la bolita a las personas correspondientes para que lleven a cabo la investigación. La dependencia aseguró que dicha compañía no tiene ni ha tenido contratos, operaciones o colaboración, nos acaba de echar de GPT, alguna con el gobierno del Estado de Chihuahua. Y el posicionamiento surge después de que trasciendan versiones sobre una presunta relación entre la empresa y el subsecretario del sistema penitenciario, el general retirado Ricardo Fernández Acosta. La Secretaría de Seguridad Pública del Estado sostuvo que no existe investigación formal, imputación o señalamiento judicial en contra del funcionario y explicó que el vínculo con la empresa fue únicamente de carácter mercantil antes de integrarse a la corporación estatal. Además, la dependencia informó que Fernández Acosta buscó desvincularse de la compañía desde tiempo atrás, hijo, lo están salvando, y que incluso había sufrido afectaciones económicas derivadas de ese proceso. ¡Ay, pobrecito! Finalmente, la Secretaría de Seguridad Pública del Estado reiteró que el subsecretario continúa en funciones. Destacó que la empresa aparece como inactiva ante Hacienda entre 2021 y 2026 y reafirmó su compromiso con la transparencia y la legalidad. ¿Tenemos el audio? No tenemos el audio.
2: No.
0: Ok, yo pensé que sí lo teníamos, pero no, aquí le damos la nota inmediatamente para que usted siga al pendiente de todo esto. Y efectivamente, la Secretaría de Seguridad Pública del Estado informó que la empresa de seguridad privada Grupo Especial Mamba Negra, señalada recientemente por autoridades de los Estados Unidos, no cuenta con registro ni autorización para operar en Chihuahua, ni tampoco aparece en plataformas nacionales de seguridad privada. Así lo confirmó Refugio Moreno Espinosa, titular de la Policía Bancaria, Comercial, Industrial y Minera. Y el funcionario detalló que tras una consulta oficial y una revisión con la Dirección General de Seguridad Privada, no se encontró antecedente alguno de la empresa, ni siquiera acercamientos para tramitar permisos o darse de alta ante el padrón estatal. Incluso señaló que aunque pudiera existir un registro ante el SAT para efectos operativos y legales dentro del Estado, la empresa puede considerarse inexistente. Eso no es cierto. La Secretaría de Seguridad Pública del Estado recordó que toda empresa de seguridad privada debe cumplir con una larga lista de requisitos legales, administrativos y operativos para poder funcionar en Chihuahua, entre ellos permisos oficiales, capacitación, registros de personal, vehículos, armamento y garantías financieras. Finalmente, la dependencia reiteró que con la información disponible actualmente no es posible validar ni reconocer formalmente a Grupo Especial Mamba Negra dentro de los registros oficiales del Estado.
2: Pues fíjate que dentro del Registro Público de Comercio, el subsecretario es socio de la empresa desde febrero del 2022. Eso según la investigación que hizo el Universal. Entonces, lo anterior, luego de que Jesús Alfredo Orozco Beltrán, que era uno de los señalados, ¿no? También es fundador, transfirió mediante cesión su parte social de la compañía al subsecretario y a Liliana Orozco Romero, quien también fue sancionada por la UFAC tras ser identificada como parte de la red de lavado del cártel. Desde entonces, Fernández Acosta asumió el cargo de presidente del Consejo de Gerentes, contando con la facultad para administrar y dirigir los negocios.
0: Pero ya no quiero estar, por favor, no me den un cargo más alto. Y demás responsabilidades, esa no me la creo.
2: Además, el Grupo Especial Mamba Negra, Fernando Acosta, ha sido socio en al menos 4 empresas más, de acuerdo con una consulta al Registro Público de Comercio, Seguridad Privada, ICSA Servicios de Seguridad Privada y Limpieza, Renta de Vehículos, Fervillán Sociedad Anónima de Capital Variable y Huevos y Aves Acosta. Ricardo Fernández no reportó ninguna de estas empresas en sus últimas declaraciones patrimoniales desde 2021, disponible en la Plataforma Nacional de Transparencia, de acuerdo con el Universal. Esto es acuerdo al medio de comunicación. Entonces,
0: nosotros le compartimos la información de la investigación que hizo el Universal, para decirlo en otro lenguaje. Ay, oye, lo que me gustó aquí fue que, aunque pudiera existir un registro ante el SAT para efectos operativos y legales dentro del estado, la empresa puede considerarse inexistente. Gracias, voy a guardar eso para el impuesto sobre nómina aquí en un futuro. Les agradezco muchísimo que hayan dicho eso. No saben cómo me acaban de hacer el día hoy. Ya muchísimas personas más, a muchos contribuyentes. No manchen. Hay que investigar este caso, digo, ya que le corresponda a la autoridad, pero sí está muy gorda todavía, ¿eh? Oye, tiene buenos giros, tiene hasta empresita de huevos, ¿eh?
2: Y bueno, pues él es general, él era, si no recuerdo, fue algo de aquí de militar, fue general militar aquí en Chihuahua cuando María Eugenia Campos Galván era alcaldesa.
4: No, estuvo a cargo de los cerezos, ¿no?
2: No, ahorita está a cargo de los cerezos, pero él es general retirado, fue uno de los encargados militares aquí en Chihuahua y pues parece ser que ahí fue cuando se conocieron, la gobernadora.
0: Lo que me gustó lo que dijimos en la mañana de, no, pues se creó con la secretaria, no eran 190 millones, eran 1.900.000. Así le voy a decir al gobierno del estado cuando
2: general me de división, diplomado de estado mayor en retiro.
4: Ándale.
0: Ok. No, pues está pesado. Está bastante pesado, retiro todo lo dicho.
4: Sí, como que, ay, me rasqué la frente.
0: Retiro todo lo dicho.
4: Entonces, sí está delicado todo.
0: Sí,
4: esto.
0: claramente, y también se tiene que investigar, como hay sospechas en Sinaloa y en otros lados, también en este caso particular tiene que venir quien le competa hacer la investigación, e insisto, quien sea culpable, inmediatamente.
4: Uy, pues mira, nos están homicidios, ¿no?
0: Ajá.
4: Desplazados.
0: Ajá.
4: Ahora con lo de la política, la gobernadora, las patrullas. Empresarios chihuahuenses relacionados con el crimen organizado, ya no van a querer, ya ven, no soy la única que mata la grilla, ya no van a querer venir a Chihuahua.
0: Pues que no es nuestra culpa que hagan ese tipo de cosas.
4: No se vale,
0: señora,
4: malos, pongan la mano, a ver.
0: ¿Mano?
4: Ahí.
0: Así, nomás para que usted más o menos se dé una idea, pero vamos a un corte comercial y regresamos.

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6: Dos con veinte de la tarde, mi gente, y gracias por continuar en sintonía de Noticiero Vespertino de la Patrulla 94.1. Sígase reportando en 614-111-3185. Tengo aquí pendientes dos mensajitos de audio. Denme chance, ahorita los ponemos porque tenemos un enlace telefónico y ya se encuentra con nosotros en la línea. Con el gusto de saludarle el día de hoy, la directora de comunicación de los Bravos de Ciudad Juárez, Ivette Mancinas. Ivette, muy buenas tardes, ¿cómo estás?
7: Hola, ¿cómo están? Luis, Norma, Betty, un gustazo saludarlos desde acá, desde la frontera más bella y fabulosa del mundo.
6: Órale, órale, gracias, gracias, Ivette, qué gusto saber escuchar de ti y sobre todo saber que estás bien. Saludos. Porque te veo mucho en el Instagram, bastante movidona ahí con los Bravos, y eso me da muchísimo, muchísimo gusto que te esté yendo muy bien en el trabajo. Pero Ivette, cuéntanos qué chisme tenemos de los Bravos, ¿ya se acabó el torneo? ¿Qué
7: sí,
6: pasó?
7: Pues mira, ahorita estamos en un pequeño impas que no significa que no haya trabajo, porque luego piensan que no. La realidad es que estamos preparando el lanzamiento de nuevos uniformes, altas, bajas de jugadores, jugadoras, y ahorita preparando el aniversario del club, que lo vamos a festejar acá en Juárez el próximo 6 de junio, están invitadísimos. Y también con otro tema que es importante, como son las visorías, ¿no? Es un break que estamos aprovechando para que los expertos que tenemos en el área de visoría estén visitando diferentes lugares, puedan encontrar el talento, sobre todo chihuahuense, que pues venga a ser el nuevo rostro de las Bravas y de los Bravos.
6: Oye, sobre todo que ya se ha visto una mejoría en el fútbol, tanto de más de los Bravos, porque las Bravas siempre han jugado y han llegado un poco más lejos en liguilla, pero los Bravos de Ciudad Juárez en su rama varonil, la verdad es que sí, ya jugaron muy distinto, la gente le está agarrando cariñito ya a los Bravos.
7: Sí, ahí vamos poco a poquito. Yo creo que lo importante era darle una estabilidad al equipo. Yo creo que el equipo se ve muy estable ahorita y ya con estabilidad pues peleas hacia arriba, ¿no? Porque si estás preocupado por la multa, por el descenso, sí, por esas cosas, pues es muy difícil pelear hacia arriba. Y ahorita estamos tratando de fortalecer el equipo femenil desde sus fuerzas básicas. Para contarles un poquito, las fuerzas básicas de varonil incluyen 21, 19, 17, tienen prácticamente todas las categorías. En el caso de la femenil, se incluye, aparte, además del primer equipo, la categoría sub-19. Y ahorita estamos programando visorías en la ciudad de Chihuahua, y es por eso que estoy acá comunicándome con ustedes, porque es importante no solo para la ciudad de Chihuahua, sino que se venga la gente de Krill, de San Juanito, de Cuauhtémoc, de Huachochi, de Norogachi, de todos lados, Delicias, Camargo, toda la gente que nos está escuchando a través de La Patrona y que ha visto por ahí a una chica que tiene talento para jugar fútbol, es ahora el momento. El próximo viernes, este viernes 29 de mayo, vamos a tener visorías en Chihuahua Capital, ahí en las instalaciones del Club Independiente que está en la Avenida Homero. a partir de las 3 de la tarde. Las categorías son a niñas nacidas entre el 2007 y el 2013. Todas son bienvenidas, todas pueden llegar a calarse a ver qué tal. No se queden con la espinita, así dicen, oye, pues es que mi hija es buena, pero a lo mejor no le da. No se quede con la espinita, llévela a la visoría y ahí los expertos le van a decir si ahora sí, como decimos en Chihuahua, si trae con queso o no.
6: Oye, Betty, ¿cuesta esta visoría?
7: ¿Mande?
6: ¿Cuesta? ¿Tiene algún costo cuando yo
7: llegue a inscribirme? No, por supuesto que no. No. Y esto es, qué bueno que haces esta pregunta, no tiene ningún costo. Si alguien por ahí le dice, oye, te voy a llevar a que te vean los visores de los Bravos o de las Bravas, nuestras visorías siempre, estas lo son, pero siempre son gratuitas. Esa es una regla que tiene la institución. Lo único que le pedimos a quien va a hacer la visoría es que, en este caso, para las chicas, que lleven una playera blanca, un short negro y espinilleras. Esas son obligatorias, ¿no? Además, pues hidratación, ¿no? Que lleven su agua y estén ahí pues listas. Pero es lo único, no tiene ningún costo, y si se quedan ahí y pasan a la siguiente fase, tampoco tiene ningún costo. Entonces, para que haya esa tranquilidad por parte de los papás, mamás, los profes de educación física, los profes de las escuelitas, sabemos que hay muchas escuelas de fútbol, uh-huh, clubes de fútbol, pues es una oportunidad para llevar a los talentos a que los vean, y por ahí también platicar a lo mejor con los visores si tienen algunas inquietudes, o si dicen, oye, fíjate que esta chava es buena, ¿cómo la ves? ¿Cómo le puedo hacer para ayudarla, ¿no? A darle seguimiento si todavía no está lista. Creo que esta parte es muy importante.
6: Completamente de acuerdo contigo, Ivette, y ahora sí que pues toda la gente apúntese inmediatamente. Y nos llega un mensaje, fíjate, de acá del público, es una observación o un comentario, no sé si tú no los puedas responder. Dice, ¿sí? Y Luis, no sé si la escuelita que está ahí en el polideportivo, en los dos campos de Wildcats, el que está, ajá, enfrente, ya se ve mucho morrillo con la playera verde de los Bravos. Dice, pregunta si es de ellos, de ustedes, la canchita o el club o algo. Pues
7: es
6: felicidades.
7: Es una escuela oficial. Sí, es una escuela registrada.
8: Ah, qué padre.
7: Nosotros tenemos alrededor de 80 escuelas en todo el país que están registradas o de alguna manera pueden usar la marca de Bravos, se afilian al club. No son consideradas fuerzas básicas, pero son escuelas que se afilian al club y que pueden utilizar nuestra imagen con todos los beneficios que ello lleva, ¿no? Entonces, sí, es una escuela oficial. En Chihuahua ya tenemos 3, si no me equivoco, escuelas oficiales.
6: Órale, gracias por contestarnos, y te dice al final que felicidades porque ya se ve mucho más movimiento, nos dice este radioescucha. Entonces, ajá, nomás para reafirmar, Ivette, la gente que esté al pendiente, es el viernes 29 de mayo, aquí en Chihuahua Capital, ¿verdad? Son las visorías en el Club Independiente, que es en punto de las 3 de la tarde, la que está por Lomero, ¿verdad? ¿Estamos bien ahí?
7: Aquí es Lomero, es correcto.
6: La que está por Lomero, y categorías es 2007 a 2013.
7: 2013, así es. Recuerden llevar su playera blanca, short negro, espinilleras y su hidratación, su botecito con agua, porque sabemos que está fuerte el calor.
8: ¿Y la carta, la
6: sí,
8: carta?
6: Sí, la carta responsiva. ¿Sí
7: a una
6: tiene
7: carta
6: que llevar?
7: Responsiva, que por ahí se la compartía Norma, ahí a ver si la pueden colgar de las redes de la patrona para que la gente la descargue y que puedan llevar la carta responsiva firmada por su papá, por su tío, la persona que los lleve ahí a la visoría sin ningún problema.
6: No, en caliente, cuenta con él, Betty, gracias por contestarnos la llamada.
7: Hombre, estoy a sus órdenes, muchachos, los invitamos el próximo 6 de junio a celebrar el aniversario del club y ahí estaremos platicando de todas las cosas que se vienen.
6: Órale, va, un abrazote, gracias, Ivette.
7: Un abrazo, gracias a ustedes,
6: cuídense. Bye, bye.
8: Bye.
6: Bye, bye. Qué chido, ¿eh? Órale, en caliente, vayan, una de esas y pega. No, pues la arena no pierde nada. Y esa cancha está padre, la Independiente. Una vez jugué ahí y dejé el media nalga.
8: ¿Dónde está Homero y quedó otra vez?
6: No, bueno, lo dijo por Homero, loco, Simón. Antes del semáforo para llegar a la Ford y todo ese rollo, la vas a encontrar luego.
8: Ah,
6: luego.
8: Ok.
6: Créeme que no vas a batallar, luego para
8: antes
6: no
8: del,
6: sé cuál
8: del
6: otra calle.
8: Gimnasio.
6: Ándale. Okay. Simón, por ahí.
8: ¿Entre el gimnasio y la seguridad pública o qué?
6: Ah, ¿dónde está seguridad pública, loco, ahí?
8: Ahí en Homero.
6: Neta, es que como no te conocía antes, nunca me he fijado en seguridad pública, pero pues ponte que sí.
9: No
6: pero
9: es su zona, Lomero. Es el periférico. No,
8: bueno, si usted sabe dónde nos manda.
6: No,
8: póngale.
6: Andamos
8: en campestre. Póngale al señor Google en el
9: es
8: Maps.
9: El campestre.
8: Club Independencia Homero y ahí lo va a llevar.
6: No, no conozco el campestre y es en serio, espera de cotorrear. Pero
8: no
6: ¿cuál?
8: No conozco el campestre. Cálmate, no conozco el campestre.
9: Si usted no para contarlo, pues color privilegiado. ¿Cómo no va a conocer el campestre?
6: Pero cuando sea.
9: Estuviste.
6: Cuando sea presidente municipal de este municipio, voy a conocer el campestre, el San Francisco, todos los clubes.
9: ¿De ahí no vas a salir?
6: No, ahí no vas a
9: salir. Ah, no, ya hubo alguien que se mantenía ahí, ¿verdad?
8: ¿Y dónde jugaste golf la última vez?
6: En el San Francisco.
8: Ah.
6: Y me invitaron, sí. Pero nomás no me ha sido una vez.
9: No.
6: Ah, no, vas a desayunar, pero...
9: Mejor no digas nada, no te ayudas.
6: Y yo quejándome, sí, mejor... ¿por qué declaran eso? Ya le hizo atorado, te llevo un mensaje por acá, ¿qué nos dice?
10: Ya las noticias esas de... Buenas tardes, primero que nada.
6: ¿Cómo anda? ¿Cómo anda?
9: Buenas, buenas.
10: Las noticias esas de que hay desabasto de gasolina y todo, ya echaron a volar a los de adentro de Pemex, hombre, ya están pidiendo más. Ya nomás hablan tantito y piden más dinero para entrar a cargar. Ahí nos mantenemos, ahí afuera de Pemex, hasta 24, 72 horas para entrar a cargar, hombre. Lo que es normal, máximo 24 horas, y ahorita que están con eso de los... que es falta de producto. No, hombre, pues... ya ahí cargan al mejor postor. Esos de Pemex andan enojados con el gobierno federal. Andan enojados porque ya no les dan las mismas utilidades que les daban antes. Y antes estaba en quiebra Pemex y les dan chorro de utilidades. Ya no los dejan meter al primo, al sobrino, al perro, al bueno, pues total, todos. Porque ahí ahorita está la situación de carga el mejor postor ahí en Pemex. Y los de adentro no le puede decir nada a nadie porque hasta el gato es pariente del gerente. Pues no, el último sale perdiendo uno. Ya no den esa noticia de desabasto, hombre, porque estamos tardando más para cargar acá en Pemex, porque quieren más dinero los... Desde el guardia, el que elabora los papeles, el que da los sellos, el que... No, todo. Ya nomás cargan los que traen bastante billete para entrar a cargar. Y los demás, pues ahí estamos parados. Claro que los que no nos dan para dar, pues ahí estamos parados, batallando para cargar. Bájenle esa noticia, digan que es mentira, para que los de Pemex están bien. Carguen parejo.
6: Gracias, Pemex, por escucharnos.
10: Ya disculpen la cantifliada, pero es para que no... En caso de que salga algo, ya no reconozcan de quién está hablando, porque investigan de todo para entrar a cargar a Pemex.
6: Ahorita borramos ese mensaje, no se preocupe. Dice, ¿dónde está el gimnasio bicentenario? En la Colonia Revolución, dicen por acá. Ahí está el Club Deportivo Independiente. Okay. Dice, a contraesquina del gimnasio tricentenario, Simón. Y hablando de deportes, felicidades a las Adelitas, que son las que sacan la cara por todo el conglomerado de llamado Dorados de Chihuahua, mi Luis. Sí, las Adelitas siempre cargan con todas las franquicias. Otra vez estamos en la final. Y esperemos que sean campeonas, chicas. Les mandamos un abrazo enorme. Pero vámonos, ¿o qué?
9: Vámonos. Sí, hambre, ¿no? ¿A dónde? Vámonos. Ya pregunto a dónde, porque la última vez que me dijeron vámonos, ni no pregunté. Amanecí a 2 horas de aquí.
6: ¡No!
9: ¡Qué semana y esperando que hubiera camiones!
6: Vamos a Pemex. Así que gracias.
9: ¡Bye!
6: Gracias, Norma. Gracias, Betty. Bye.
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Hola, hola, hola, ¿qué tal? ¿Cómo están? 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

Y hoy martes 26 de mayo, estamos festejando los santos de San Felipe, San Eleuterio y Simitrio. Pues muchísimas felicidades a todos los Felipes, Eleuterios, o a todos los que estén festejando algo en especial el día de hoy. Muchísimas felicidades.

Y en efemérides de este 26 de mayo, pero de 1737, la Virgen de Guadalupe es proclamada patrona de México. Y un 26 de mayo, pero de 1881, nace Adolfo de la Huerta, político y revolucionario, quien fuera presidente interino de México. En 1920, a raíz de la muerte del presidente Venustiano Carranza. Un 26 de mayo, pero de 1907, nace el actor estadounidense John Wayne, que actualmente pues, lo conocemos como La Roca. El 26 de mayo, pero de 1900, ando con el actor estadounidense. Ay, checo bien quién es el actor para decirles enseguida cómo es conocido. En mayo del, un mayo del 20, de 1910, nace Adolfo López Mateos, quien fuera presidente de México de 1958 a 1964. Creo que en todas las ciudades de la Ciudad de México, hay una calle que lleva el nombre de Adolfo López Mateo. Por ejemplo, aquí enfrente de la radio La Patrona, nuestra calle se llama Adolfo López Mateo. Y así encontrará en cada ciudad de todo México una calle o algún lugarcito que lleve el nombre de este célebre presidente de la República. Y pues vamos a estar esperando sus mensajitos al 649-101-1010. Ya saben, sus mensajes de SMS, WhatsApp, audio, llamaditas, de todo podemos estar aquí recibiendo. Así que vamos a estar esperando sus llamadas, ya saben, al 649-101-1010. Y mientras que nuestros radioescuchas nos envían sus mensajes, vamos a escuchar esto de Lenin Ramírez, Ponte Guapa.

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1: 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Esperemos les gusten las cumbias bonitas que traemos para ustedes. 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

5 de la tarde con 23 minutos. Muy buenas tardes, mis gente bonita de Huaxuxi. ¿Cómo andan? ¿Cómo andan en este martesito? Oiga, 20. Estamos 26, ¿ah? ¿Eh? Oiga, no sé ni el día que vivo, no se crea. Es que mire, déjele, digo, le platico algo. Sí, estamos 26, martes 26, y estamos celebrando el santoral de Felipe, Neri, Eleuterio y Simitrio. Muchas felicidades para los santorales. Oiga, pero déjele, digo, porque él estaba dudando, porque acá tengo una hoja que me dejan, que nos dejan todos los días para las menciones, o sea, para la publicidad de, pues, de algunos negocios, y dice martes 25 de mayo. Pero no, ya vi el calendario y sí, es 26, oiga, sí, ando bien con las cuentas. Oiga, ¿cómo están todos ustedes? ¿Cómo la pasan? En este martes, le comento, ya 26 de mayo, bienvenidos todos a este espacio de música, saludos y complacencias. ¿A poco sí me extrañaron ayer? Oiga, por aquí estoy viendo unos mensajitos que me dicen, oiga, ¿y ahora no va a estar Vivi? No estuve ayer, oigan, salí de Huaxuxi, andaba ahí arreglando unos asuntos personales, pero mire, déjeme le platico también, que nada más hoy voy a estar, porque también, ay, van a decir, está como agarra vacaciones. Oiga, no voy a estar mañana, bueno, a partir de mañana vengo nada más a Noticias con Dani, y ya no me presento hasta el lunes, voy a tomar unas... no merecidas vacaciones, pero muy necesarias vacaciones. Bueno, ay, 3 días, oigan, ni es tanto, ¿eh? Para que no me vaya a extrañar, para que no me vaya a echar menos. Así que aproveche hoy, porque hoy sí estoy aquí con ustedes complaciendo música, mandando saluditos y complacencias. Así que ya sabes, 649-101-1010, nuestra línea telefónica disponible para todos y cada uno de ustedes. Espero ya su mensaje. Espero ya su saludo, espero que ya esté ahí pensando, no sé, ¿qué canciones quiere escuchar el día de hoy? A ver, sí, ilústreme.

pues vamos a iniciar con la buena música. Súbanle a su radio. Esto es Los Inquietos de la Sierra, exactamente, y se llama Luna Llena.

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Bueno, 5 de la tarde, oiga, con 38 minutos, ya son las 5. Oiga, ya qué tarde, qué rápido se nos está yendo el tiempo. Vamos a ver cómo andamos, gente bonita de Huachochi. Ya me envió su saludito, no sé, a ver. No se ve nada aquí en el celular. A ver, a lo mejor no tenemos los datos prendidos, no está funcionando el internet, o qué está pasando. O es usted que está dormido, está echándose una siestecita. A ver, ¿por qué no me platica?

pues vámonos con música mientras usted se comunica conmigo. Yo le voy a poner música para que esté alegre, para que esté en su casita disfrutando de esta tardecita. Viene la línea sierreña, ven y ven, mira qué linda es Lupe. Y te perdono, suele.

0: aplauso, pero ya quedamos por acá. Popurrí de cumbias con mucho cariño. Vamos a continuar, compadre. Saludando a la festejada Valeria por acá, que va llegando con mucho cariño, compadrito. Vamos a continuar con Malina en la Sierra. ¿Cómo no?
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que ya despertó, oiga, la primera persona ya despertó, ¿eh? Dice, buenas tardes, Vivi, me complaces. Buenas tardes, locutor preferido, un gran saludo para ti. Me complaces con la canción Pedazos de mí, gracias. Ah, bueno.

0: Dice, buenas tardes, mi bebé, complaces con la canción Chilito Piquín. Chilito Piquín con los socios del ritmo. Claro que sí, aquí vamos a agregarla. Aquí vamos a ponerla en unos minutitos.
1: ¿Cuánto escándalo? Venga, dinamita.
0: Vámonos pues, súbale a su radio. Viene esto, es de Karim León. Súbale.

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